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8: Hoy es lunes 5 de octubre de 2026. Sean todos bienvenidos a un programa más. Feliz cumpleaños, Brian Johnson.

0: La voz
1: de Jay-Z,
0: Brian Johnson, Shake Away.
1: Después de Bon Scott llegó esta inconfundible voz. El hashtag que vamos a levantar esta mañana será Corno del Universo, así que por favor comuníquense con nosotros a través del hashtag Corno del Universo. Vamos a hacer un Master Combo Breaker.
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Seven-Year City ACDC del Stiff Upper Lip. Antes de eso, Shake a Leg en Esto Sí Es Música, Esto Sí Es Música, Corno del Universo, doy la bienvenida al dueño del universo.

0: Buenos días, señor Erso. ¿Cómo te trata este lunes?
1: Una disculpa, es que corro justo cuando estaba el jingle. Me platicó una cosa que me sacó una carcajada. ¿Cómo estás, querido amigo?
0: Muy bien, hermano. Muy buenos días. ¿Qué tal tu fin de semana?
1: Todo bien. En esta ciudad que no deja la lluvia, que sigue lloviendo. Justo me bajé del metrobús y dije, está encharcado por todos lados.
0: Pero bueno, y amanecimos aquí nublados el día de hoy, según yo.
1: Está nublado, sí. No nos dejan los huracanes. Y fue, pues bueno, el sábado cayó un diluvio que hasta te mandé un mensaje que te dije, carnal, llévate un impermeable de esos de 50 baros que venden allá afuera porque va a llover con todo.
0: Lo vi demasiado tarde.
1: Escurriendo.
0: Lo vi al día siguiente, pero lo agradezco, mi dueño.
1: Sí, porque sí. Es que en el día del Vans, el domingo, me compré uno justo de 50 pesitos y qué buen paro me hice.
0: Esos plastiquitos que te venden. Como si fuera impermeable, tipo 50 pesos.
1: Que parece que voy a abrir una bolsa de basura y le puse una agujeta.
0: Sí,
1: no, la neta sí estaba bastante bien. Y sí ha sido.
0: Oye, pero sí cayó un diluvio, ¿no?
1: Sí. Bueno,
0: el sábado estuvo cayendo un diluvio, sí, allá.
1: Creo que en toda la ciudad, Estado de México, todos lados cayó un diluvio, sí.
0: Pero afortunadamente todo bien. Elton John, dueño, sigue tocando. Ajá. Muy cabrón. ¿Cuántos años tiene Elton John? Habíamos dicho 79.
1: Ajá, sí, también, ¿no?
0: Elton John creo que sí tiene 79 años. Yo la verdad pensé. Digo, la última vez que lo había visto en vivo fue en 2019 y pensé que posiblemente lo podíamos ver un poco más lento o tal vez ya sin voz. No mames, Elton John sigue siendo música. No sabes cómo toca, dueño Alberto. Toca el piano de una manera.
1: Sí.
0: Y la neta del concierto estuvo increíble. No está tan lleno. Uh-huh. A diferencia de lo que decía el mapa de... Que era superboletos, ¿no? Donde se estaban vendiendo los boletos.
1: Sí.
0: Había una parte, sobre todo, la parte que está adelante de general, según yo. Había una sección donde sí tenía asientos vacíos.
1: Ya. Yeah.
0: Pero, pues bueno, vimos que ahí pusieron los boletos hasta el 80%. Pero, pues estaban carísimos. Los boletos los pusieron así como dos días antes del concierto. Digo, además,
1: sí.
0: Bueno, yo creo que una fecha habría dado... No soy muy fan del Estadio Azteca como para lugar de conciertos, si te soy sincero.
1: Ajá.
0: Pero, de que se puso chingón, ¿eh, mi dueño? Ustedes fueron Elton John, escriban por favor a través del hashtag Corona del Universo.
1: Ahora, te tengo una pregunta. Yo vi un par de videos en donde dice que Elton John detuvo el concierto porque había una pelea, hubo unos borrachos, estaban empujando. Y ahora que me mencionas esto, quiero
0: pelea
1: pensar...
0: de señores de la tercera edad.
1: Sí, unos muletazos.
0: Para nada es queja.
1: Y ahora que me dices esto, lo que quiero pensar es que había un par de vivales que dijeron, mira, allá adelante está vacío, ¿cómo ves? Y
0: pues entre empujones. Puede ser, ¿quién sabe qué pasó?
1: Quisieron
0: sí, ese video fue del viernes, según yo.
1: Y sí, solo fue del viernes. Quiero pensar que el domingo hubo más mesura y se supieron comportar.
0: El sábado no pasó nada, hasta donde sé, pero sí vi ese video que estás comentando el viernes, que Elton John como que tiene unos minutos el concierto porque dice que unos señores se están empujando. Pero no supe más del chismecito.
1: Y sí dijo, a ver esos viejitos que están ahí haciéndolo.
0: Sí. Por favor, deje de estarse dando bastonazos, señor.
1: Exacto, sí. Ya te acabo de mandar dos videos que son, según yo, los que hemos visto todos. Digo, sí, no sé si haya más por ahí. Estos son los que me alcancé a compartir para verlos. Entonces,
0: ¿dónde los mandaste?
1: Están por llegar a tu WhatsApp en cuanto aquí la poderosísima herramienta llamada Internet nos dé un poco de banda ancha.
0: Ahí lo tengo.
1: Ah, ya por fin. Uy.
0: Se está lento el día de hoy, ¿verdad? No sé qué está haciendo, pero sí lo está regañando. You can't do that, that's not fair. Y ahí se acerca a una persona del staff y le está diciendo algo al oído a Elton John.
1: Apúrese que tenemos que desalojar temprano, le dice.
2: So sorry about this.
0: Lamento mucho esto, dice Elton John. No quiero que nadie se lastime. Pues ahí está, pena, señor Erso. ¿No?
1: Sí, hay otro donde creo que lo regaña más tiempo y...
0: A ver, Elton John para concierto por personas empujándose en el público. ¿Pero qué? ¿Estaban haciendo un slam con...
1: con Rock and Roll?
0: Sí, exacto. No, no creo que hayan estado haciendo un slam.
2: You can't do that. It's not fair.
0: Sí, como que personas que tal vez vieron asientos vacíos, sí, se fueron para adelante, ¿verdad?
1: Ahora que tú mencionas que...
0: Y se empezaron a empujar.
1: Justo eso, ahora que tú mencionas que había lugares hasta adelante, es lo primero que puedo hilar después de ver estos videos, que algún Vival vio los asientos vacíos y dijo, a ver...
0: Sí, mira, de aquí somos.
1: Mejor, sí.
0: Ahí está. Menos mal no se bajó, doña Universo. Pero pues hasta ahí, ¿no? Fue lo único que hizo.
1: Parece que eso fue lo más.
0: Pues. Y un finísimo setlist. Sí. El que se aventó los dos días, tanto viernes como sábado. Según yo, fueron parecidos los setlist. Muy idénticos.
1: Y oye, vi un video, fue mi imaginación, o vi un video que puso en las pantallas a Dua Lipa.
0: Sí, se puso en las pantallas a Dua Lipa. Cuando tocaron la de Cold Heart.
1: Sí.
0: Hacía como esa interacción con Dua Lipa y Dua Lipa aparecía en las pantallas. Ah, ya. Muy emotivo el concierto, la neta estuvo bien bueno. Yo me la pasé a toda madre, doña Alberto.
1: Qué buena onda, qué mejor que no te empapaste.
0: Sí, no me empapé. Afortunadamente no me empapé. Me la pasé muy bien.
1: Qué buena onda.
0: ¿Qué tal?
1: Yo, el sábado me la pasé encerrado. No tengo nada más que decir.
0: Es un gran plan pasarla encerrado también, la verdad.
1: Es que iniciaron los juegos de playoffs, ¿no? Sí, de esta temporada. El primero fue a las 11 y de ahí me aventé los 4 juegos seguiditos. He estado aplastado tal cual. Digo, entre entradas de repente era así de, ay, ahí viene la basura. Y de repente iba, barría, limpiaba algo, regresaba y veía otras 3-4 entradas y así. Así me la llevé, sí.
0: Eso es todo, dueño.
1: Puro béisbol.
0: Y ayer también.
1: No, bueno, y ahí en el último juego pues le estuve cambiando así entre canales porque estaba viendo el papelazo, el ridículo que el tal Arrangel le hizo pasar a la selección mexicana.
0: Eso vi, salí del concierto del Elton John del Estadio Azteca y después vi que 3-0 y luego me eché el resumen y dije, no, mames.
1: No, tal Arrangel jugando para Estados Unidos sin ningún problema.
0: Pero lo que yo no entiendo es por qué Santi Jiménez sigue siendo el delantero titular de la selección. No lo entiendo, verdad no lo entiendo. Sí. Posiblemente creo que tenga algo que ver con la publicidad que le quieren dar, la publicidad que arroja alrededor de su figura o algo así. Pero, güey, falló una hasta como la puerta abierta,
1: no puede ser así. Era nada más de ponle el pie, o sea, ni siquiera tienes que empujar la pelota. Tú ponte ahí, va a rebotar en ti, se va a meter.
0: Estoy seguro que van a ahí el mejores opciones que harían un mejor papel que ahora Santi Jiménez, que ya se le dio mucha chance y pues no sé, algo trae, que no encuentra el gol con la selección, ¿no?
1: Bueno, y esta onda de tener como base de la selección mexicana las Chivas Rayadas, y eso también empezando por el portero que de verdad fue a hacer.
0: Pero el tal es chido. El Tala sí es muy bueno, solamente pues, que tuvo un mal partido el sábado ya.
1: Sí, el embarró sabroso, se la puso en los piecitos al delantero del...
0: Hizo un gran papel en el Mundial, la verdad.
1: Al delantero
0: hizo
1: de un gran Estados papel Unidos. En el
0: Mundial.
1: Y no solo eso, además de eso, fue un tirazo el que hizo el jugador de Estados Unidos.
0: Sí, la neta sí.
1: Desde 3 cuartitos dijo, de aquí soy. Y la tuvo que pensar para superar al Tala, porque dijo, tiene que ser elevada y luego tiene que caer, porque este carnal, aunque le meta la mano y lo expulsen, lo va a intentar y...
0: Pero ¿sabes qué? Me lo perdí sin falta por estar viendo a Sir Elton.
1: Sí, yo le cambiaba nada más para ver qué ridículo.
0: 3-0, ¿no? ¿Puedo creer que Estados Unidos nos haya metido 3 goles?
1: Estados Unidos, evidentemente,
0: bueno, además
1: fue un partido amistoso. Sí, entiendo lo que hay.
0: Estados Unidos jugó horrible en el Mundial.
1: Sí, entiendo. Horrible. Entiendo todo lo que hay detrás de eso. Rafa Márquez está preparando.
0: Sí,
1: ¿no?
0: Claro,
1: está buscando,
0: claro.
1: Está viendo.
0: No hay que prender alarmas. Que ya veo algunos fatalistas también en redes sociales. Sí,
1: ya sacó.
0: ¿Cuándo va a caer la era Rafa Márquez?
1: Exacto, sí.
0: No, amigo, es un partido amistoso. 3-0, sí. El tal la cagó. Santi Jiménez la volvió a cagar. Pues bueno, a veces se juega chido.
1: Sí. Fueron a ver qué pasaba con ese equipo. Ahí, pues me imagino Rafa Márquez moviendo sus piezas, viendo cuál sí, cuál no. Esperemos que le haga caso a mi gerente y diga, no, sabes que eso de Santi ya tiene razón, mi corno, vámonos.
0: Yo sí creo que tiene que algo que ver con una cuestión publicitaria, ¿eh?
1: Ah, entiendo. Y
0: por
1: bueno,
0: el cual, digo, este es un delantero que llama mucho la atención. Ajá. Es un delantero muy rostro. Si lo quieres ver de esa manera, seguramente debe tener muchos compromisos comerciales, muchos compromisos publicitarios. Y por eso, pues de alguna manera, debe estar también ahí alineado a la selección. No, la verdad es que no puedo pensar otra cosa que no sea eso.
1: Pues sí. Y al ser un partido de esta categoría totalmente de preparación, totalmente amistosos, evidentemente, pues no iba a llamar a los meros meros, ¿no?
0: Sí, a Quiñones, a Raulito Jiménez, todos esos.
1: Al del Toluca, ¿no? Entonces, Ahí lo
0: pues, dejo. Puede ser, pero este...
1: Pero sí, terrible.
0: Me lo perdí sin falta.
1: Eso, la selección mexicana.
0: Sí, me lo perdí sin falta.
1: Qué bueno, yo te digo, ahí le estaba cambiando de canal y ahí me encontré eso.
0: Mira, bueno, buenos días. ¿Quién te entiende, Corno? Crucificas al ese Santi, pero alabas al otro que regaló los goles. Se supone que son partidos de preparación, los están probando los jugadores, entonces defínete también tú.
1: Lo acabamos de decir.
0: A ver, estoy diciendo que el Tala dio un gran mundial. Que pudo haber tenido un mal partido, que fue este fin de semana donde regaló dos goles. Pero tuvo un gran mundial. Santi Jiménez no tuvo un gran mundial. No sean así, por favor.
1: Pues
0: Santi Jiménez no ha encontrado el gol, creo que desde el año pasado con la selección o algo así.
1: Se le metió el espíritu de Paco Memo y embarrarla por todos lados este sábado. Pero sí tiene razón, solo fue un
0: Y mira
1: juego.
0: Que Santi Jiménez tuvo varias oportunidades para encontrar el gol, tanto en el mundial como ahora en este partido de preparación también.
1: Bueno, en este fue
0: pero ahí, pues ni modo.
1: En este fue terrible, nada más tenía que empujar la pelota y tal cual. Y ya te digo, lo de Tala, pues también le fue bastante bien en el mundial. Pero aquí pasó a embarrarla. Afortunadamente... Lo único que se estaba jugando era ahí unas cocas.
0: Sí, ni modo. Nos están diciendo por acá, buenos días, queridos Corno Ayrton. Manden un corle gordo, pues se me pegaron las cobijas, voy muy tarde.
3: Oh. Y
0: es que con este clima, dueño universo, si ¿sí te quieres quedar pegado ya?
1: Sí, es muy difícil levantarse.
0: Me costó trabajo levantarme hoy también a mí.
1: No pude seguir mi filosofía de Dana White y le tuve que apagar dos veces la alarma.
0: Buenos días, par de pelafustanes. Nos dicen, ¿ya se enteraron que Juan García ganó el concurso de Mr. Beast? No tenía idea, tú
1: no,
0: sí, mi dueño.
1: No, me estoy totalmente perdido en el mundo.
0: Ahorita buscamos eso, gracias. Buen día, camaradas. Perro Combo, aprobado por Canal 28. Que tengan buena semana también para ti. Corno del Universo es el hashtag. Buenos días, Genetul y dueño, los días fríos y nublados. Pensé que el hashtag sería Corno dueño, vientrudos. ¿Qué pasó ahí? ¿Por qué íbamos a aventarnos el vientrudos, mi dueño?
1: Por el video que publicaste, al cual te agradezco que me hayas invitado. El video en el que hicimos del colapso que causó Carl's Jr. en su promoción este jueves. Y el viernes hicimos el video en donde sí, pues estas dos señoras estaban muy enojadas porque les dieron una hamburguesa sin pan, ¿no?
0: Ahí lo puedes chequear en las redes.
1: En lechuga y ahí se menciona todo eso. Ahí denle amor, como dicen los creadores de contenido.
0: Hola, Corno, dueño. Ahorita a las 10 tengo la defensa y presentación de mi tesis de maestría. Please, mándenme buenas energías, que ando con un nudo en la panza. Te va a ir muy bien.
1: Todo va a salir bien.
0: Te va a ir muy bien. Mira nada más, ya maestría. Eso es todo, eso es superarse. Mañana, te mandamos un fuerte abrazo.
1: Esperamos mañana el mensaje para decir que todo salió bien.
0: Seguramente todo saldrá muy, muy bien. Ayrton me cae muy bien, él me representa así, sin salir a conciertos, viendo el béisbol, entrenando perritos y haciendo pan, representando nuestra raza de bronce.
1: soy esa persona.
0: ¿Pero no te gustan los conciertos, señor Erso?
1: Bueno, en muchos casos, pues no es que no me guste, no sale. Elton John sí me lo pierdo. Por ejemplo, el sábado tengo que ir a comprar mi boleto para No Funeral, que ya es este sábado.
0: ¿Ya es este sábado? ¿Dónde va a ser?
1: En el Alicia.
0: Ahí en la Santa María de la Ribera.
1: Sí.
0: Uy, el viernes estuvo también Iron Maiden, ¿no? En la Ciudad de México. Estuve viendo videos, está atascado el estadio GNP.
1: Le va bastante bien, tiene una gran fanaticada por acá, Iron Maiden, y sí, le fue bastante, bastante bien.
0: No pude ir, pero sí hubiera estado chido ver una vez más el regreso de Bruce Dickinson. Digo, viene mucho Iron Maiden, para nada es queja.
1: Sí.
0: Pero sí hubiera estado bueno ir al concierto de Maiden. Estuvo Anthrax, por eso estás contigo.

0: Inicio de semana, el corno del universo. Pónganse White Limo de los Foo Fighters para despertar al 100. Yo vengo a pedir una disculpa al dueño del universo por todas las veces que critiqué su gusto por Iron Maiden. Estuvo muy chido. No, Maiden es garantía. En vivo, Maiden es garantía.
1: He escuchado algunas canciones y los he visto. Y cuando los vi fue porque yo fui a ver a Mastodon, que le abrieron.
0: Exacto. Buenos, mis atípicos TK. Oye, mi corno, entonces sí te mandaron tus boletos para Seattle, tus amigos misteriosos del Prián. Saludos al amo de ver goles a la selección chafísima, decían acá.
1: Ay, no juegues tú con eso ahorita.
0: Ni este señor fallaba las que falló Santi. Neta, ojalá algún día recupere su nivel por el bien de la selección. Yo estoy de acuerdo. Y ponen a Vicente Fox cobrando un penal. Esa es la mejor fotografía que posiblemente pueda tener un expresidente de México. Siempre lo hemos mencionado acá, ¿no, mi dueño? Pero sí, es que es clásica esa fotografía de Vicente Fox pegándole al pasto, pegándole a la tierra en vez del balón. Y todo el polvo levantándose, toda la tierra levantándose después de ese derechazo que trata de cobrar Vicente Fox.
1: Qué bueno, en su desesperación, como veíamos hace unos días que algunos partidos políticos trataban de hacer una coalición para quitar a Morena del poder. ¿Qué tan desesperados tienen que estar para pensar que uniéndose a Vicente Fox van a conseguir
0: está,
1: algo?
0: Está
1: de,
0: perro eso,
1: ¿eh? Terrible eso.
0: Mira, yo nada más les escribo para saludarlos y que andaba medio incómodo, pero me acabo de echar un pedo, porque madre, ya me siento chingón. Oye, oye, muy bien por ti, Mira nada más qué fácil es la vida.
1: Qué buena manera de empezar tu día, güey, apestando el cuarto.
0: Gerente, buen día, inicio de semana. Saludos al amo y dueño de los gringos. Saludos. Dirá Irto que el juego no vale nada, pero qué tal aprovechó Landon Donovan para burlarse, y eso para nosotros genera...
1: Pues sí.
0: Generación X sí duele. Se estuvo burlando Donovan de la... Pues es que, güey, sí es una derrota dolorosa.
1: Es que yo no lo sigo.
0: Perder contra Estados Unidos siempre duele.
1: Justo eso es lo que te decía justo antes de entrar al aire, que de alguna manera pues esto abona también al discurso de los argentinos que están chinga cada rato.
0: Decime cuántas copas tenés.
1: Sí. Y esta rivalidad que hay en el fútbol con México.
0: Pero ahora, ¿qué dijeron los argentinos?
1: Pues mira, no he visto nada, pero seguro solo abona su discurso de ustedes en fútbol.
0: Pero bueno, ellos perdieron la final. No pueden decir nada.
1: Pues bueno.
0: Ya nos gustaría perder una final, ¿no, mi dueño?
1: No, ya. Viendo lo del sábado, ya nos gustaría meter un gol, aunque sea.
0: Fucking lunes, Gerencio y Aertos. Amo de la hueva sabatina. Un Mendoza, porque no se me quita la gripe y no puedo ir a ver Digger. Yo tampoco he visto Digger, pero...
2: ¡Mendoza!
0: No sé si es nada más el hate de redes sociales.
1: Ajá.
0: Pero he leído malas cosas alrededor de esa película y también he leído que en taquilla no le está yendo muy bien. O sea, que recaudó más o menos como 8 o 9 millones de dólares en esa semana de estreno. Una película que costó como 160 millones de dólares o algo así.
1: Ah, madre.
0: Eso es lo que he leído en redes sociales, ¿eh? La verdad no he corroborado esa información, pero sí, no he leído buenas cosas de la nueva película de Alejandro González Iñárritu, la verdad.
1: Ah,
0: tengo que verla, ¿eh? para
1: poder generar una opinión, ¿no? Sí, no, así yo recibí varios mensajes diciendo, la del perrito está fuerte, con emoji de carita llorando.
0: De carita llorando.
1: Carita con lagrimita, sí.
0: Películas de perritos se sabe, siempre
1: se
0: son
1: sabe,
0: fuertes.
1: Es la garantía, sí.
0: Pero no he tenido oportunidad de ir al cine, lamentablemente. Bueno, la única que vi fue la de El Coyote. La de Acme. Pues está buena, ¿eh? Sí le dan un giro bien interesante a la película, la neta.
1: Y te digo que todo se dio por un tipo que estaba allá afuera de los estudios disfrazado del Coyote con su pancarta manifestándose. Ya liberen la película. Parece que iba cada tantos días durante 2 años.
0: Sí, pero pues ya
1: creo
0: sabes.
1: Que todo inició ese tipo. Chico, sin oficio.
0: No, la neta está bien buena. La neta sí está bien buena. Por favor, manden un abrazo a mi hijo Mau, que está cumpliendo 22 añitos. Pónganle alguna de los monos árticos, que es de sus bandas favoritas. ¡Feliz cumpleaños!
1: Mau. Ah, aparte, mira, tu cumpleaños es el mismo día que el de AC/DC.
0: Oye, se acerca el tuyo también, doña Norris. Por eso andas tan mamón este mes, ¿verdad?
1: No, al contrario. Ando pobre. Mañana verifico y la otra semana tengo albañil en casa. Va a estar rudo. Va a estar rudo este mes.
0: Pero bueno, sigan escribiendo, por favor, a través de este hashtag Corno del Universo. Ese es el hashtag que estamos levantando esta mañana. A ver, está pasando algo con Guisa. Hay un concierto en el Teatro Metropolitan mañana, de esta banda que ha generado mucho ruido últimamente, que se llama Geese.
1: Ajá.
0: Pero creo que estuvieron tocando este fin de semana en el Austin City Limits.
1: ¿Quién quizá?
0: Y el vocalista de Geese se fracturó el tobillo. Entonces, no sabemos si va a venir al Teatro Metropolitan mañana o no.
1: ¿Y en muletitas sale?
0: Pues yo creo que sí saldrían muletitas. Yo creo, a ver, no, la promotora no ha dicho nada, o César no ha dicho absolutamente nada. Si no dice nada, ¿qué dicen? No news, good news. Si no dice nada, pues seguramente el concierto se va a llevar a cabo y yo creo que va a estar ahí sentadito, tranquilito, cantando nada más. Pero hay mucha incertidumbre y mucha preocupación por la gente que va a asistir mañana al Metropolitan a ver a Guis. A ver qué pasa. Les voy a echar esta canción, rolón. Se llama Taxes.

0: Getting Healed. La canción se llamó Taxes en la señal en vivo con Boy. Mañana estarán tocando en el Teatro Metropolitan. Es una banda que está esperando mucho. ¿O se no? Está esperando una edición del Corona Capital. ¿O no, Dueño Universo?
1: Sí, sí, no, no han dicho nada.
0: ¿O no? Si ustedes se acaban de conectar, pues el fin de semana, esto fue, según yo, ayer. Cameron Withers de Geese iba a tocar en Lost in City Limits. Se rompió el pie y tuvieron que cancelar su presentación. Mira, tengo este tweet que dice: el cantante principal Cameron Withers de Geese acaba de caerse y romperse el tobillo en el Lost in City Limits y ahora está siendo llevado de urgencia a un hospital y posiblemente no podrá actuar esta noche. Geese está cancelado. Eso pasó ayer. Todavía no sabemos si mañana. Sí, ahorita de estar enyesado. Digo, no sé si lo tuvieron que operar o algo así.
1: Se lo pegaron con cinta gris.
0: O nada más se lo acomodaron así.
1: A la... un huesero ahí a la brava, así. Sí, con sí. Cremita. Muerde fuerte, mi hermano.
0: Esa podría ser una solución rápida. Pero pero pues quién sabe si vayan a tocar mañana en el Metropolitan.
1: Sí.
0: Ya estaremos atentos a ver si mandan algún tipo de información.
1: Como bien dice, si no han dicho nada, pues no, hasta ahora no se ha cancelado. Ahora me pregunto si habrá sido un borrachazo así bajando las escaleras, empujándose con sus tal compas vez, y de repente ahí, en cuanto escuchas el que hasta ves colores de tanto que duele.
0: Como viste esta jugada también en un partido de fútbol americano, creo que fue de Kansas.
1: Ajá.
0: También un jugador, un receptor, recibe el balón y como que lo taclean. Le fracturan el tobillo, pero como que él no se da cuenta porque se levanta así como para festejar y ya cuando se levanta como que algo no le cuadra y ¡puf! Se cae.
1: Sí, eso pasa muy, como siguen calientes del juego, corriendo,
0: y toda la adrenalina y demás, también.
1: No se dan cuenta y en cuanto pisan ya acostados levantan una pierna y su pie colgando. No, eso es terrible.
0: No, sí son escenas bien fuertes también que se ven en la televisión, pero espero que el cantante Geese esté bien y espero que sí pueda, digo, no es que vayamos a ir al show mañana, pero me encantaría honestamente, pero no puedo por motivos laborales. Pero, sé que hay mucha gente esperando el concierto de Geese en la Ciudad de México. Muchísima. La gente emocionada por Geese en la Ciudad de México. Así que...
1: a ver qué pasa.
0: Espero que no cancelen. Y pues ya, si cancelan, seguramente estarán posponiendo la fecha. Porque sí es una banda que disfruta mucho estar acá. Ajá.
1: Pues bueno, a ver qué pasa con este evento. Que ojalá no se les cancele a la banda.
0: Pero pues hasta el momento no he encontrado más información al respecto. Mira, nos están diciendo, Geese sí tocó en Lost in City Limits ahí en la tarde, entonces salió qué, enyesado. Pues qué bueno.
1: Y sí, y totalmente anestesiado, porque vas con el dolor ahí y cualquier movimiento, cualquier toquecito.
0: Exacto.
1: Es para gritar, sí.
0: Mira, Gerencio, paso a avisar que ya hay disfraces de Lalo Treyes para Halloween en Walmart. Muy buen antifaz, ¿eh? 58 pesitos. No, tu antifaz de Lalo Treyes, ¿cómo te caería, mi dueño? Pues ya en estas épocas de disfraces, ¿no? Muchas gracias por el aviso.
1: Sí, sí, sí, retirándose con honores nuestro Lalo Treyes. Qué jubilación y qué la chingada, voy a seguir trabajando y ahí les voy.
0: Mira, esa película de Iñárritu hace de todo menos llamarme la atención. Dicen por acá, este viernes tuve oportunidad de verla y me la perdí sin falta. Preferí terminar mi noche con un episodio de Dune. Excelente semana, muchachos. Pues que quieren a mí sí me gustan las películas de Iñárritu. Sí quiero ver Digger. Pero he leído malas cosas. Buen día, dueño y gerente. ¿Qué tan de LB está la selección que el equipo pueblerino de Toluca no aporta ningún jugador? Saludos.
1: Pues Alexis no estaba.
0: ¿Qué te están diciendo, mi dueño? Pero es que Alexis se ofendió, ¿no? Con la selección o algo así.
1: Es que también
0: va a estar. Ya no más voy a jugar. Ya no voy a jugar con la selección. Entonces, no, por favor, Alexis, regresa.
1: O al menos.
0: Dijo nadie nunca ni la mamá de Alexis.
1: O al menos los amistosos, pues también dijo, qué huevo, che, cuando es algo importante me hablan. Por eso es que tampoco fue. El otro carnal Jiménez. Y pues así varios dijeron, no van a viajar desde Europa para esa onda. Y bueno, pues la Liga MX, ya les decíamos, descansó. No hubo juegos justo por este partido. Y está raro porque la semana pasada hubo juego de la selección y sí hubo Liga MX. Como que dijeron, este sí nos deja varo. Los que juegan en Estados Unidos sí nos sale. Más en este estadio. Y no hubo Liga MX, así que ya supongo que habrá el sí de esta semana.
0: Mira, qué mal pedo lo de Geese, ojalá no lo cancelen, aunque estaría bien ahorrarse esa lanita si hay reembolso. No creo que la cancelen, más si nos están diciendo que sí tocó ayer.
1: Ajá.
0: La neta no creo que lo cancelen, pero pues me quedé nada más con esa noticia de que el vocalista se había fracturado. Hola, gerencio de Tulia, Héctor Sena, deséenme suerte que hoy es el examen estructural de mi bebé que aún no nace. hemos tenido algunas complicaciones y ya saben cómo se pone uno cuando ya es papá, se desbloquea ese sentimiento de preocupación perpetua. Te mandamos un fuerte abrazo,
1: todo que va todo salga bien. Todo va a salir bien.
0: Y sí, ya, ser papá es estar alerta 24/7.
1: Sí,
0: sí. Estar preocupado todo el maldito tiempo.
1: Ya, dormir 8 horas seguidas se vuelve como un lujo, ¿no?
0: Sí, es un lujo, definitivamente es un lujo.
1: Sí, entiendo.
0: Al cual todavía no llego, doña Alberto. Pero ya uno está más que acostumbrado.
1: Sí, sí.
0: Por eso bueno, esas ya. Bolsas que me cargo.
1: Sí. Por eso los lunes se vuelven más pesados todavía.
0: Son pesadísimos los lunes.
1: Sí.
0: Ayer me llevé a mis hijos a la Arena Ciudad de México a ver a los Harlem Globetrotters. Nunca había ido a un partido de los Harlem Globetrotters.
1: Son divertidísimos, son muy, muy buenos.
0: La verdad es que sí, es un show mucho para niños.
1: Sí,
0: es muy, muy padre para los niños, sí. Más que para un adulto de 41 años. Pero no, sí estuvo padre, gran ambiente, un ambiente muy familiar el que se vivió ahí en la Arena Ciudad de México.
1: Qué buena onda. ¿Te compraste jersey de rayitas?
0: No me compré nada. No, solamente chelas.
1: Ajá.
0: Boings y palomitas. Eso es lo que estuvimos comprando ayer.
1: ¿No les compraste una bandita, un jersey?
0: Pues es que llegamos rayando, llegamos, el show empezó a las 5 de la tarde, más o menos.
1: ¿Puedes poner su rolita para fundar esta noticia?
0: Buena canción esa de mi dueño.
1: ¿Y qué tal estuvo?
0: ¿Luces? ¿Has ido a ver a los Harlem Globetrotters alguna vez?
1: Cuando los vi en el 93, creo. Yo 94. Nunca había ido. Seguramente todos esos jugadores ya se jubilaron, ya hay otros nuevos y ya fallecieron.
0: ¿Que los viste en el Palacio de los Deportes?
1: En el Palacio, sí.
0: Es que antes hacían partidos de básquetbol en el Palacio de los Deportes.
1: Sí, y siguen trayendo estos equipos que luego yo digo, ¿qué onda con los otros jugadores? ¿Los Generales de Washington siguen siendo su equipo para burlarse en todo su show?
0: Sí, creo que sí. Era un equipo de jersey verde, no me acuerdo cómo se llamaba.
1: Sí, deben de ser los Generales de Washington. Es el equipo que, pues de alguna manera, eso está, es parte de ellos, parte de su equipo.
0: Pero hubo un momento que tienen un jugador. Es que ya sabes que ahorita estamos en la época que te cancelan de todo y que por decir mal un término o algo así, te empiezan a tirar.
1: Vamos a tomar esta nota con mucho cuidado. Vamos a ofender a nadie.
0: Había un enanito.
1: Ajá.
0: Jugando en el equipo de los Harlem Globetrotters, que juega muy bien, tenía un gran tiro de tres. Y pues ya sabes, esto es espectáculo y demás, ¿no? Pero mis hijos pensaban que era un niño. Como que nunca había tocado este tema con ellos.
1: Debe ser complicado.
0: Pero es que date cuenta, o sea, si es. Mira, tiene barba. Los niños no tienen barba. Entonces ya lo veían y. Ah, sí. Sí, ¿y por qué no creció? Sé. Me decían y yo así. No, pues ¿Cómo lo explico? O
1: sea, es como llevar a tus hijos al circo de donde está el que presenta, ¿no? A todo el show. Y luego sale que el hombre lagarto, ¿no?
0: Y cosas. Y además, como que todo el espectáculo gira alrededor de esa persona.
1: No,
0: porque la canasta que da el gane a los Harlem Globetrotters es una clavada de él. Porque todo el equipo lo carga y entonces ya él la clava.
1: Y se queda
0: así en el aro y luego se pone de cabeza en el aro y demás. Todo un show para los niños.
1: Si lo bajan o le dicen, ay, bájate como puedes.
0: Sí me quedé pensando así, güey, nunca había platicado este tema con mis hijos.
1: Es complicado. Por ejemplo, y luego...
0: Pero ya no se les dice así, ¿no? Porque ahora nos pueden cancelar.
1: Persona pequeña o acondroplásica, entiendo.
0: Ok.
1: Quiero pensar que va por ahí.
0: Sí.
1: Ahora, entiendo bien tu punto porque es muy difícil porque los niños no tienen filtro para preguntar ese tipo de cosas. A mí me ha pasado que yo voy sentado en el metro y el de adelante es un señor con su hijo.
0: Sí.
1: Y pasa un men pidiendo dinero y de repente sin filtro, sin nada, y el niño pues no sabe cómo abordar esos temas. Y va pasando este güey y se escucha, papá, ¿por qué ese señor no tiene pie ni mano? Y entonces ves al papá diciendo, chingues,
0: Sí pasa.
1: Va pasando este carnal pidiendo varo, ¿no? Entonces los niños no saben cómo ser discretos en ese punto. Entonces, y me imagino la cara que tuviste que poner ahí para explicarle a
0: tus hijos. Sí, la verdad es que como que, no me había llegado solamente nunca. Y era como de, no, hijo, no es un niño. Sí, es una persona, yo creo que de 30, 35 años tal vez. Y te digo, como que todo el show gira alrededor de él. Entonces ahí está explicándoles...
1: Ya.
0: El por qué. Cosas de la vida, ¿no, doña Verso?
1: Pues sí.
0: Pero no, por favor, no nos cancelen por.
1: No, estamos tratando de abordar este tema.
0: Pero realmente, es que ya sabes que ya hay términos que no puedes decir. Y mucho menos en medios porque te cancelan.
1: Sí.
0: Y sale el arma de la cancelación y automáticamente quieren acabar contigo y con todo lo que has hecho, nada más por pronunciar algo.
1: Sí, sí, sí.
0: Me caga esa época. Honestamente, me caga la época de la cancelación, pero pues así es esto ahorita en redes sociales. Pero, ¿cómo le podríamos decir entonces?
1: Estamos tratando de hacerlo esto desde el respeto. Yo, hasta donde entiendo, es persona pequeña y o acondroplásica, lo cual es el nombre de la.
0: Persona pequeña, la no condición. Podría ser muy despectivo también.
1: No, según yo creo que va por ahí. Enano creo que sí es el
0: enano es despectivo.
1: Sí. Persona pequeña creo que está bien. O ya la condición. Sí,
0: pero... sería ahora entonces Blancanieves y las siete personas pequeñas.
1: Eso tuvo mucho que ver en esta onda, porque esa película ya estaba hecha totalmente y luego salió el actor que estaba en ¿cómo se llama la serie de los dragones? ¿El dueño de los dragones?
0: Ah, no sé.
1: Y salió esta persona que salió a reclamar que por qué lo hacían con personas, ¿no? Con personas pequeñas. Ajá. Y tuvieron que hacer la película otra vez. Creo que ya la hicieron con IA. Fue un despapalle eso y tiene mucho que ver con la cancelación. Sí, sí, sí, por eso es que esa película. Y luego lo de la actriz, que también se metió en otros problemas con sus declaraciones. Fue ahí una cosa terrible.
0: Pero por favor díganos, no queremos ser cancelados. Por favor díganos cómo le deberían referirnos. Este tema que salió ayer, mira, buenos días, banda. Yo igual fui a los Globetrotters en el Palacio. Tenía unos 12 años y sí me la pasé chido. No sabía, si no me hubiera lanzado a verlos con mi hijo.
1: Seguro fuimos al mismo, sí.
0: Es que, según yo, no le dieron tanta publicidad a los Harlem Globetrotters esta vez.
1: Pues hace como un mes nosotros la mencionamos aquí. Y eso porque me apareció un video allí scrolleando, pero basta. Esta vez no vi anuncios. Por ejemplo, creo que va a tocar Kinky el 12 de noviembre.
0: Ah, sí.
1: Y eso me lo sé.
0: ¿En la arena?
1: Sí, es que eso me lo sé porque tengo un vecino que tiene un camión que de esos que van a la Martín Carrera y le pusieron su anuncio ahí. Entonces diario paso por ahí y ese sí me lo sé.
0: Sí sirve ese tipo de publicidad.
1: No, no vi uno así en de los Harlem.
0: Sí, no. Gerencio, le hubieras dicho que no creció porque no comía frutas ni verduras. No sean así, por favor.
1: No, porque es una condición, no fue por no comer.
0: Sí, no sean así, no sean así. Pero son de esas preguntas que a veces te hacen tus hijos que de alguna manera te sacan, te dan la vuelta y dices, mira, tienes 7 años y muy bien.
1: Y luego como no tienen filtros, no saben cómo ser discretos, pues escuchan las personas del lugar de al lado, ¿no? De adelante y ahí te ponen en ciertas circunstancias.
0: Mira, nos están diciendo que acá el término correcto es persona de talla baja.
1: Ah, ok.
0: O persona de talla pequeña. Eso nos dicen que sí, es el término correcto.
1: Persona pequeña, ¿no? Va por ahí, entonces no va.
0: Sí, va por ahí, va por ahí. Buenos días, Gerencio, amo de Catepec. Ya le regalaron los boletos al gerente. ¿Tú quieres que también le regalen jersey y bandas para la cabeza? Pues, ¿qué te digo, doño Arzo?
1: Papá, pues ya afuera estaba lloviendo. Ni modo de salir a comprar la mercancía no oficial.
0: Nos decía, no se rompió el tobillo, estaba todo ok. Probablemente fake news. ¿En serio no se rompió el tobillo?
1: Sí,
0: yo me quedé con que sí, ¿eh? Mira, buenos días, gerente. Llamo los virus mortales. Ya vieron la noticia de la investigadora que falleció en un laboratorio ruso por un virus desconocido. Pusieron a 200 personas en cuarentena. Lo vi en CNN. Yo también lo vi este fin de semana.
1: Aquí vamos otra vez.
0: No tengo muy bien esa nota planchada, pero creo que sí hay algunos cuantos lugares en cuarentena por allá, ¿no?
1: Así empezó Resident Evil, la primera, la de hace como 20
0: años. Ahora sé que es un virus que te genera neumonía, pero hasta donde sé, sí hay medicamento para atacar eso.
1: Ah.
0: Sí, hasta donde sé, por lo poco que leí.
1: Y están vacunando a los que están en cuarentenados ahí entonces, ¿no? Hasta que se controle, quiero pensar.
0: No tengo idea cómo está ese tiro.
1: Sí, parece que esas personas están en cuarentena y ojalá que no vaya a haber.
0: Pero así empiezan las películas de terror también, mi dueño.
1: No, imagínate un güey diciendo, ya hace calor, abre la ventana, ching, es más, se escapa el virus.
0: No queremos regresar a eso.
1: No.
0: Estoy buscando un poco de información al respecto, pero todavía no encuentro muy bien. Ahorita en la pausa musical lo buscamos y hablamos de eso. Pero sí, sí vi esa información que estuvo circulando mucho en redes.
1: Aquí vamos otra vez.
0: Nos decían, se les dice personas de escala.
1: No me voy a reír de nada de lo que digan. Trataría de pedirte, por favor, Crono, que te saltes los comentarios.
0: Es que están mandando por los comentarios de eso.
1: O para insultar.
0: Están mandando por los comentarios de eso, dueño.
1: Sí, ojetes, como ustedes no salen al aire, ustedes no los van a cancelar ni les van a llover los miles de comentarios.
0: Dicen, según el término correcto, es persona de talla pequeña. No me cancelen, pero me da risa que algunas personas con esa condición se puedan patear su cabeza. Sí, sí, es algo curioso, ¿no, mi dueño?
1: Sí.
0: Digo, en el show de los Harlem Globetrotters ayer no pasó eso, pero no, yo creo que sí pudo haber pasado.
1: Oye, ¿y qué más hay? ¿Sale la mascota, el balonzote?
0: Sí, sale. Bueno, es como un mundo.
1: ¿No es un balonzote?
0: No, ya no es un balonzote.
1: Ah, es que
0: son
1: trotamundos, sí, claro.
0: Es un mundo, también, que es como una botarga muy entretenida para los niños.
1: ¿Y qué hace? ¿Hace magia, malabar?
0: Y se azota en el piso y así, y se da vueltas. Y sí, mis hijos están muy contentos ayer. Sí, están muy entretenidos.
1: ¿Estoy recordando mal o también hay una o dos mujeres en ese equipo?
0: Sí, sí hay mujeres. Ya. Sí, arman, hay varias mujeres jugando también con los Harlem Globetrotters.
1: Ah, qué buena onda. Oye, el truco de ponerse el dedo en el balón, ¿cuánto tiempo?
0: Pues como dos minutos, mi dueño.
1: Y pasan a la gente y le dicen, pon tu dedo así, le ponen el balón y luego se los tiran y ya.
0: Mira.
1: ¿Tiros de media cancha?
0: Media cancha, desde las gradas. Ya sabes, todo ese show.
1: Sí.
0: Deberíamos ir, Dueño Universo.
1: Sí, se ve que se pone muy divertido.
0: Deberíamos ir.
1: Y luego yo quedé
0: todo. ¿Quién sabe si gana el próximo año? Honestamente, la Arena Ciudad de México no estaba del todo llena, pero. Sí. Pero pues la gente que estábamos ahí la pasamos bien. A mí ayer me tocó ver a Ben Affleck y Matt Damon en el centro comercial. Estaban promoviendo algo. Es la nueva película de Ben Affleck con Luis Gerardo Méndez, según yo, ¿no?
1: Ah, no sé.
0: Va a salir una película de Ben Affleck con Luis Gerardo Méndez. Según yo, se estrena esta semana en Netflix.
1: Me hubieras dicho, hola, ¿cómo estás? Ha sido el peor Batman de toda la historia, cabrón.
0: Sí, no es el mejor. O sea, no es tan malo, pero tampoco es el mejor. O sea, de todos los Batmans, yo creo que sí es el de hasta abajo, ¿no?
1: A mí no me le hace nada, sí, ni lo... Es que sí, le gana en ser malo hasta los de los 80s, hasta el Batman que tenía pezones, a todos.
0: Es que mira, Matt Damon se apareció por sorpresa ayer en la Ciudad de México y respaldó a su amigo Ben Affleck en el fan event de Animales, la nueva película que dirige y estelariza. Pero sí, según yo, es Ben Affleck con Luis Gerardo Méndez. Y sí, efectivamente, esa película Animales es la que se estará estrenando pronto en Netflix y pues vinieron a promover la película, más que nada, ¿no? Sé que ahí le estarán dando algunas cuantas entrevistas a ciertos medios, etcétera.
1: ¿Y dónde fue? ¿En las Américas? ¿En cuál estuvieron?
0: No estoy muy seguro, pero mira, todo en la Ciudad de México, con la visita sorpresa de Matt Damon, Ben Affleck presentó la cinta Animales, donde defendió el toque humano frente a la inteligencia artificial. Habrá que verla, ¿no, mi dueño?
1: Sí.
0: Habrá que verla. Pero sí sé que estará dando algunas cuantas entrevistas por ahí Ben Affleck en estos días.
1: No le pregunten de Jennifer López, no mames.
0: Sí, por favor. Por favor. Buen día, Gerencio. Retomando mi suscripción de Convoy después de unos cuantos años, solo para escuchar la reseña de lo fino que estuvo el concierto de Sir Elton John. ¿Qué tal, eh?
1: Welcome back. Welcome back.
0: No te vayas, por favor.
1: Esperemos que esta vez.
0: Quédate con nosotros, no seas así.
1: Sí, al menos cuéntanos por qué te fuiste la primera vez para no volverla a.
0: Por favor, dinos por qué nos abandonaste una vez. ¿Es tiempo de ponerle películas de Tuntuna a los hijos, gerente? Sin duda. Sin duda, doño.
1: Con la voz de Rubén Moya, sí. Ahí vas a poder aclarar todas esas dudas, tienes razón.
0: Nos ponía, no digas mamadas, chaparrito, todos saben que el peor Batman del cine es George Clooney. Y atrasito Val Kilmer. Es que sí están esas, ¿eh?
1: Te digo.
0: Sabes que yo sí prefiero. No es el peor Batman. Ben Affleck no es el peor. Tiene razón, como yo te creo que sí, George Clooney podría ser el peor Batman. El peor.
1: No sé, yo es que ya después de ver a Ben Affleck sí dije, no, terrible este carnal.
0: Según yo, no lo hace tan mal.
1: Ajá.
0: Pero es que la cosa, qué bárbara es la cosa de George Clooney ahí, dueño, siendo Batman.
1: Además, pues fue esta película donde los guionistas de alguna manera pensaron que Batman y Superman se iban a unir porque sus mamás eran tocayas.
0: Ándale.
1: Entonces, tampoco eso le ayudó mucho a este carnal.
0: Pero sí, no, de peor es Batman, creo que sí. George Clooney. No,
1: el mejor nadie jamás en la vida le va a ganar a Christian Bale.
0: Es que aquí nos están diciendo que el peor Batman es Robert Pattinson. No creo.
1: No.
0: Pattinson lo hace muy bien, ¿no?
1: Sí.
0: A mí me gustó ese Batman, la neta.
1: Tenet es un gran actorazo, pero peor sí es Ben Affleck. Sí, creo que por ese entonces andaba ahí con Jennifer Lopo. Había terminado, no sé si estaba recuperando de que me lo dejaron como cuando te acabas el refresco en bolsa con un popote así.
0: Mira, gente y dueño de los Globetrotters, paseando a saludar. Ya hicieron reseña del concierto de Elton John. Sí, estuvo lagrimita. Yo fui con mi familia, incluido mi bebé de 13 meses. Sí, hablamos de eso al inicio. Un bebito de 13 meses en el concierto de Elton John. Qué afortunado, ¿eh?
1: Qué bueno que no te vio. Al que regañó fue, ¿quién fue? ¿Maluma?
0: Regañó a una mamá que le estaba pasando como un bebé de 9 meses o algo así, ¿no?
1: Qué bueno que no te vio.
0: Para que le diera el beso en la frente.
1: También te hubiera puesto la regañiza de la vida, mi hermano. Pero qué bueno.
0: Pero mira, si lo llevas en su carriolita.
1: Ajá.
0: Si lo llevas así tapadito, con sus audífonos.
1: Audífonos para el ruido, sí.
0: Se la pasa a toda madre el bebé. Se la pasa a toda madre, seguramente. Pero no, sí fue un concierto de lagrimita, ajá. ¿Cómo no? Sí, estuvimos ahí derramando lágrima varias veces.
1: Sí, mi dueño, con escucha esas el recalentado ahorita que acabe el programa, porque empezamos con esa nota, con ese reporte en primera persona, porque Corman anduvo por allá.
0: Mira, ¿qué no era el Batman con pezones? El Batman con pezones es el de Val Kilmer, ¿no? Según yo.
1: Y aparte, sí, en una historia bastante rara, ¿no? Además, era donde estaba ahí con el Chico Maravilla y Alicia
0: Silverstone. Estuvo raro. Pero bueno, sigan escribiendo, por favor, a través del hashtag Corno del Universo. Ese es el hashtag que estamos levantando esta mañana en la red tóxica. Vamos con esto de Kings of Leon. Hay nueva música de Kings of Leon, nuevo disco de Kings of Leon. Esta se llama My Whole World. A ver qué les parece. Está buena.

0: Ahí estuvo lo nuevo Kings of Leon. La canción se llamó My Whole World en la señal en vivo de Convoy. Gracias a todas las personas que se comunican con nosotros a través del hashtag Corno el Universo. Ese es el hashtag que estamos levantando esta mañana en la red tóxica.
1: ¿Qué crees que hay una cuenta, Corno? Que se llama Lower Country, algo así, que generalmente te pone ahí todos los lanzamientos, noticias del mundo country y demás.
0: Ok.
1: Y los viernes pone música nueva, quién lanzó álbum, quién lanzó rolas y demás. Y venía anunciada esta rola, era una gran lista. Y decía quién lanzó sencillos y venía esta rola anunciada.
0: Ok.
1: Y
0: yo sí, dije, es muy contrera.
1: Sí, justo. Yo ahorita que la escucho ya entiendo, porque yo dije, chinga,
0: está buena.
1: ¿Por qué están aquí? Y ahora que la escucho sí veo que tiene mucho, no iba a decir algo, pero no, tiene mucho de country.
0: Sí, entonces, la neta
1: por eso
0: sí.
1: La pusieron ahí.
0: Mira, nos estaban mandando esto del Departamento de Estado de Estados Unidos, monitorea junto con los Centros de Control y la Prevención de Enfermedades la muerte de una trabajadora en un instituto antiplaga en Siberia ante la sospecha de que pudo haber estado expuesta a una infección peligrosa. Y sí encontré esta nota publicada en CNN.
1: Ajá.
0: La de investigadora de laboratorio ruso especializado en la peste muere por infección desconocida. Hay decenas en cuarentena. Sí. Decenas de personas están aisladas, según reportes, después de que una trabajadora de un laboratorio ruso perteneciente a un instituto dedicado al estudio de la peste y otras enfermedades infecciosas muriera a causa de una enfermedad no revelada. La investigadora, una técnica de laboratorio de 28 años del Instituto de Investigación Antipeste de Siberia, en la ciudad de Shalikov, murió tras ser diagnosticada con una neumonía de origen desconocido, según Rospotrebnadzor, la agencia rusa encargada de las enfermedades infecciosas. Espero lo haya pronunciado bien, dueño.
1: Seguro, sí.
0: No se detectaron microorganismos relacionados con las funciones profesionales de la empleada en las muestras tomadas del paciente, afirmó y añadió que la situación epidemiológica en la región era estable. No obstante, la directora de la agencia, Ana Yurjevna Popova, viajó a Irkutsk el viernes, según el gobernador local Igor Kobzab, para lo que describió como una reunión extraordinaria de la Comisión Regional Antiepidémica. La reunión estuvo relacionada con un caso sospechoso de una infección particularmente peligrosa que afecta a un residente en la región. Contactado por teléfono en Ulens, el instituto donde trabajaba la investigadora dijo a CNN que no haría comentarios sobre el incidente.
1: Oh, está
0: pues
1: grave,
0: es como
1: ¿no?
0: La información...
1: Chisme, información,
0: más,
1: rumor.
0: Reciente que se tiene. Es una nota que sí. Se publicó hace 5 horas más o menos estas.
1: Ay, pues ojalá que no salga nadie de ahí hasta que estén asegurados.
0: Ya queremos
1: todos,
0: más.
1: ¿No? Sí, no, ya suficiente, porque mientras todo eso pasa, pues por acá tenemos a Trump diciendo que ya quiere renombrar el Golfo, ¿no? Y diciendo que Claudia Sheinbaum tiene una voz hermosa y ahí haciéndole al hijo. Entonces no queremos que eso, ya es que cuando fue la pandemia este carnal anduvo diciendo que tomaran cloro y más de uno le puso un trago ahí a la botella del Clorox.
0: Mira, las autoridades regionales están implementando un conjunto integral de medidas antiepidémicas, según Maxim Madin, alcalde del distrito de Shelkovsky, en el este de Rusia, cerca de la frontera con Mongolia. El área de hospitalización del centro médico donde fue atendida la trabajadora fue puesta en cuarentena y varios departamentos dejaron de dar de alta o admitir pacientes. O

0: otros hospitales de la región también fueron cerrados, según informes de medios locales. Funcionarios confirmaron la muerte de la mujer la semana pasada.
1: Oh, changos.
0: Ekaterina, residente de Shelkhov, dijo a CNN el lunes que no había cambios visibles en la ciudad, pero que los habitantes estaban inquietos. Mis conocidos están entrando un poco en pánico. Otro residente que pidió permanecer en el anonimato dijo estar conmocionado por la noticia. Informes no oficiales, incluido uno del medio regional independiente, Luidi Baikala, señalaron que casi 200 personas están bajo observación. No se han reportado casos de enfermedades infecciosas entre el personal del instituto en los últimos 10 días y todos los contactos recientes de la empleada están siendo sometidos a pruebas y exámenes. Al parecer lo tienen bajo control, dueño universo.
1: Qué bien. Eso es bueno. Y ojalá que así sigan hasta que ya digan, no, fue en un sustito nada más.
0: En su único comentario sobre el incidente, el Kremlin dijo que la gente solo debía confiar en las actualizaciones provenientes de la agencia oficial. Hay que basarse en las declaraciones oficiales en lugar de escuchar diversos rumores y especulaciones. Esto fue lo que dijo el lunes el portavoz del Kremlin, Dmitry Peskov. Pero es mortal, pero no se transmite fácilmente. Ángela Rasmussen, viróloga de la Organización de Vacunas y Enfermedades Infecciosas, dijo a CNN que aunque la peste neumónica es mortal, no es muy transmitible y una persona tendría que estar expuesta a una alta carga viral para enfermarse. En ese sentido, es diferente de enfermedades respiratorias como COVID. Hay peste endémica entre la fauna silvestre en algunas partes de Siberia. Según su sitio web, el Instituto Antipeste emplea unos 95 investigadores y es un importante centro de salud pública responsable de vigilar y prevenir brotes de infecciones bacterianas y virales de alto riesgo en Siberia y el lejano oriente ruso. Ahí está, doña Berzo, la información de la cual estamos platicando, que sí se ha estado compartiendo mucho en redes sociales, que sí, una nueva pandemia, que sí otra vez el encierro, que sí la cuarentena, etcétera. Pues esta es una nota muy certera de lo que está pasando por allá. Investigadora del laboratorio ruso especializado en la peste muere por infección desconocida. Hay decenas en cuarentena, pero pues al parecer
1: sí está todo, parece.
0: Muy todo bien. Bajo control. Y pues bueno, las personas que están ahí en cuarentena están bajo observación también. Y pues a ver qué pasa, pero...
1: Pero no, parece que está controlado, ¿no? Esperemos que no pase
0: eso
1: nada.
0: Eso queremos pensar, doña Universo.
1: No vaya a decir un huevo, ya lo que son, no quieren algo y ahí empiece todo el despapalle.
0: Eso queremos pensar. Pero escriban, por favor, a través de este hashtag Corno del Universo. Gracias a todas las personas que nos han estado escribiendo también por esta inquietud que estuvieron viendo el fin de semana. Mira, pues cuando eran barbones y con overoles, los Kings of Leon no eran country, ¿no? Ya después le cortaron el pelo y Sex and Fire. Pues fueron, sí, eran como muy South Rock. Sí, pues fui un poco acompañado de country. Ajá. También. Muy buena música la que hacían los Kings of Leon. Gerente, ¿viste esto de los Rock and Tours? Que suene algo de ese perro discazo. No lo había visto. Que es el 20 aniversario del Broken Boy Soldier, el disco debut de los Rock and Tours. Una edición especial en viniles. Oye, están bien bonitos, ¿sí? Sí, lo necesito. Discazo ese, el debut de los Rock and Tours. Ahorita ponemos algo de ellos. Gracias, gracias por compartirlo a través de este hashtag. Buenos días, que suene Flying Blind, la nueva rola de Slash. ¿Tú ya escuchaste la nueva rola de Slash, mi dueño?
1: No, ¿con quién es? ¿El solito?
0: Creo que es con Miles Kennedy. No la había escuchado. No sabía que había salido. Pero pues, la podemos hacer sonar también, ¿cómo no? Te noto un poco preocupado todavía por la nota que acabamos de dar, mi dueño.
1: ¿Estás? No. Me estaba confundiendo. Es que estaba buscando nota de Miles Kennedy, pero me estaba confundiendo con otro músico.
0: La banda de... Sí, hizo un slash. Ajá. Hizo una banda slash con Miles Kennedy, que estuvieron tocando acá varias veces. Bueno, por lo menos un par de veces. Y la neta, Miles Kennedy tiene un rango de voz impresionante.
1: Muy bueno, sí.
0: Muy bueno. Muy bueno.
1: También toca la guitarra, ¿no?
0: Sí. ¿Cómo se llamaba su banda? Se me olvidó. No me acuerdo ahorita.
1: Ah, ¿con Slash o la...?
0: No, la banda de Miles Kennedy sin Slash.
1: Ah.
0: Que tiene una que otra rola muy buena. Dicen, ¿otra pandemia? No, otra vez no, ahora pandemia.
1: No, esperemos que no, que tengan todo controlado ahí.
0: Dice, ¿y por qué hay que confiar en algo que dice Rusia? Pues, ¿qué te digo?
1: Pero no lo dice Rusia, lo leíste de un medio, ¿no? De...
0: Sí, pero pues el Kremlin está diciendo que está bajo control.
1: Sí, sí, sí.
0: No sé, por qué hay que creer, pues...
1: No, se preocupen, todo está bajo.
0: A ver... No hay nada que podamos hacer ahorita, ¿o sí?
1: Y en la entrevista le dijeron, ¿y por qué tiene un traje radioactivo puesto? Es que tengo frío, con permiso, sí. Hasta luego.
0: Señor, ¿por qué tiene tres ojos?
1: No.
0: No, ya. No va a ser así, ¿eh?
1: No.
0: Dice Corno, ¿estás diciendo que es momento de tirarnos a la desesperación comprando papel higiénico? No, no estoy diciendo eso.
1: A Corno lo veían bien feo porque él le tocaba ir a surtir para el antiguo convoy y entonces en la pandemia pues tenía que ir con su carrito a hacer las compras y no, mames, pues sí, agarraba un chingo papel de baño y todo el mundo lo veía feo, decía, güey.
0: Y desinfectante también.
1: Sí.
0: Ya, como cámara, señores, para todos. Bueno. Y yo, güey, pues, es lo que me... ¿Qué les digo?
1: Estas peleas que había en los centros comerciales
0: no, por el ice, ¿no?
1: Qué terrible. Sí, aparte, pues, nunca hubo ni escasez ni nada así, ¿no? Digo, de papel según me parece no. que tampoco, pero sí, la gente estaba ahí vuelta loca por saber cómo se iba a limpiar la cola en futuros días.
0: Pero lo bueno es que nos trajo el home office o el teletrabajo, sí, como le llaman también.
1: El teletrabajo.
0: Mira, buenos días, Genetulia Ayrton. Cada vez la utopía socialista se va a LV en América Latina, decían por acá. Pues qué, por lo de Lula, ¿no?
1: Que, sí.
0: Que ganó Bolsonaro, según yo, las elecciones allá.
1: Sí.
0: Nos ponían, espero que no haya otra pandemia, pero si la hay, que empiece en noviembre y cuando salga Grand Theft Auto 6, por favor, ¿no?
1: Bien jugado, bien pensado para irte
0: así
1: a jugar.
0: De, qué mala onda, no podemos salir de casa, muy bien.
1: Qué terrible, sí, no, ya ándale, sí.
0: ¿Qué haré?
1: Ojalá que pase ya cuando me compre mi guitarra, mira, ahí encerrado todo. De hecho, tengo un amigo, mi compa Alonso, con el que fui a ver a Megadeth.
0: Ajá.
1: Tiene esa teoría, porque el nuevo guitarrista de Megadeth es de Finlandia. Y su teoría es decir, lo que pasa es que en esos lugares son tan fríos que la gente está encerrada 6-7 meses en su casa y tipos como ese güey se la pasan tocando todo el día, no sale, no hacen nada, no se puede ni salir. Entonces, dice, de esos países dan muy buenos guitarristas. Justo es esa teoría más o menos de estar encerrados todo el día.
0: Nos ponían también, se llama Alter Bridge, ¿cierto? Gracias por recordármelo.
1: Gracias, sí.
0: Que suene Open Your Eyes o Metalingus o Ties That Blind, Alter Bridge. Es buena banda, ¿eh? La neta, la banda de Miles Kennedy es buena banda. Muchos mensajes, terrible. El brote epidemiológico, diría la maestra. El hemipediológico. No se lo quita, ¿no? Del H1. No, creo que es HLNL, bueno, algo así dijo.
1: Es justo ese el fenómeno de Coco Muñiz, pero con la maestra ahí confundiendo el virus en la pandemia.
0: Mira, yo estaba toda desesperada, sí, tratando de pronunciarla.
1: Mira, dice, yo trabajo llevando el súper a domicilio y en tiempos pandémicos estaba bien loco el ambiente, los pasillos del papel, arroz y agua y demás vacío. Pues sí.
0: Güey, sí, fue toda la horrible.
1: Se abarataba esa onda, decía, a ver. No, se peleaban, hacía golpes por el Lysol, así como lo del Car Junior, pero imagínense por un spray para desinfectar.
0: Mira, hubo escasez de cerveza, sí, es cierto. El coronavirus dejó a México sin cervezas, ¿te acuerdas?
1: Sí, sí, recuerdo.
0: Otra cosa de este fin de semana es el pináculo de la transformación de Josh Homme a viejo, muy sabroso y modelo de pasarela, por eso cobran tanto. Vi que Josh Homme ahí estuvo como modelo de pasarela. ¿Tú viste eso,
1: dueño? No, no vi eso.
0: Sí, ya ahora sí, promocionando su nuevo álbum ahora como modelo.
1: O sea, la crisis nos pega a todos, hay que diversificar. Uno aquí haciendo galletitas, sí, y entrenando perros, y este carnal no se anda con medias tintas.
0: Siendo modelo ahora.
1: Modelo, sí, claro.
0: Siendo, no, pues sí tiene toda la pinta de modelo.
1: Pues sí, bien pensado.
0: Tal vez hace 20 años no, pero ahorita sí.
1: Pues sí, sí, ya entiendo.
0: A favor de que suene Alter Bridge, que suene Coming Home. Baladón de los Kings of Leon, aprobada esa recomendación de Aristóteles. ¿Para cuándo el corno campirano prometido hace años, gerente? Ya nunca.
1: Pero sí, ese, además, ¿verdad? Siempre ponemos country aquí y cuando ponemos aparte nos llueve odio.
0: Pero, hablando de eso, 11 minutos pasando la hora, hacemos sonar las campanas de la discordia en este preciso instante. ¿Qué vamos a escuchar hoy, mi dueño? Sé qué vamos a escuchar.
1: Y hablando
0: yo de... Yo sé qué vamos a escuchar.
1: No,
0: ¿no es por el aniversario de uno de tus guitarristas favoritos?
1: No. Sí, también toca la guitarra Cody Jinx, nuestro rockero metalero contrero.
0: Yo pensé que ibas a poner a Satriani. Es que es su cumpleaños, ¿no? Según la efemería del universo.
1: Sí. Hay un álbum, ¿no?
0: Ah, es su álbum. Ajá.
1: Pero no, Cody Jinx tiene nueva música y está en colaboración con Alice Cooper, que nunca le entramos a Alice Cooper. Yo digo que ahí tenemos.
0: Sí, yo le entré poco a Alice Cooper, honestamente.
1: Pero bueno.

0: hacemos una de las campanas de la discordia. ¿Qué escuchamos, mi dueño?
1: Ahí estuvo Moving Mountains de Cody Jinx, que hizo una colaboración con Alice Cooper, que yo, la neta, como unos, una, dos, tres canciones de Alice Cooper. Esto es porque, pues, Cody Jinx como que quería hacer metal, quería hacer punk, le gusta el punk, se ha tocado con Social Distortion y se
0: pero
1: ve que le gusta.
0: Pero no le pegó y entonces fue de meter un giro al country.
1: Y mejor se fue al country, sí que lo hace también bastante bien, de aquí estuvo con Alice Cooper.
0: Pues escriban a través de este hashtag, aprueban o reprueban la recomendación que acaban de escuchar, la recomendación de Cody Jinx. En este corno del universo nos están poniendo 5 trajes de Batman con pezones para esa recomendación aprobada solo porque sale con Alice Chupes.
1: Ay, mira, a ver, cuéntenos algo de Alice Cooper. Es que nada más conozco una canción que se llama It's Me, porque eso porque la pasaban justo en el canal de 28.
0: Estuvo tocando hace poco
1: 7,
0: aquí, ¿no? Según yo.
1: Y eso es casi todo lo que conozco de... Ah, bueno, sale en El Mundo Según Wayne, ahí lo ponen como Dios.
0: Como Fitzman Frankenstein.
1: ¿No? Se le hincan estos güeyes.
0: Ahí fue donde conocí a Alice Cooper, creo, en esa película.
1: Sí, y creo que hasta ahí, ¿eh?
0: Y pues bueno, sirvió de inspiración con personajes para como Marilyn Manson y así, ¿no?
1: Seguro, seguro.
0: Pero sí, tal vez Fitzman Frankenstein sea la canción que más he escuchado de Alice Cooper en toda mi vida por Wayne's World.
1: Ah, pues sí, sí.
0: Sí, es cierto, ya me acordaba que salía Alice Cooper en Wayne's World.
1: No, me acaba de rebotar, sí, me acordé ahorita.
0: Fitzman Frankenstein. ¿Está Alice Cooper en cabina? No. Soy yo. Aprobada, aquí una Sandra Cuevas como premio para el dueño de las operaciones estéticas. Buenos días, salgo del modo ninja para probar la recomendación. Está bonita, decían acá.
1: Saludos, gracias.
0: 7 combinaciones de grandote y chaparrita para todos les corren por mi cuenta. Es que, ¿viste que Shakira y Dua Lipa compartieron escenario?
1: Ay, sí, sí, sí.
0: También Shakira fue un video que me estuvo apareciendo mucho.
1: Echándole flores a Dua Lipa. Dua Lipa casi la agarra, casi se recarga en ella.
0: Es que
1: lo que tienes es que Shakira es como de mi forge, más o menos.
0: Son perfectas. Mira, aquí tengo este audio. Está Dua Lipa con Shakira.

0: Dua Lipa, ¿eh, dueño?
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2: Y a pesar Dua Lipa haciéndole el show, ¿no?
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0: Perfección de señor romántico, mi dueño. Pero sí, esto fue en Madrid, creo, este fin de semana.
2: Ajá.
0: Ah, mira, sí, de hecho, Dua Lipa publicó esto que dice: una noche en Madrid con Shakira, gracias por invitarme a subir al escenario contigo para cantar Antología. Sentí que tú, yo y el público éramos uno mismo. Muy agradecida por llevarme a casa un recuerdo tan bonito.
2: Ya está abajo entre paréntesis. ¿Qué chingas de madre, Piqué?
0: No, pero pues es que sí son dos grandes del pop, mi dueño.
2: No sé, las imágenes se ve algo diferente a lo que dices, pero sí tienes razón.
0: Ahora, ¿con quién te quedas?
2: No, sabes que soy fan.
0: ¿De Dua Lipa?
2: Sí. Voy a comprar mi. Ya había anunciado en Mercado Libre el cartón tamaño real.
0: O sea, pero me refiero musicalmente, dueño.
2: También, no, Shakira no me gusta absolutamente nada.
0: ¿Neta?
2: Nada, sí, nada.
0: Aprueba la recomendación del dueño, las personas de talla pequeña que hacen espectáculos circenses disfrazados de encuentros deportivos. 5 triunfos de último segundo con una clavada imposible corren por mi cuenta. Aprobada, aunque me sonó a Pies Descalzos de Shakira. Por cierto, vieron La Loba con Dua Lipa, sí, y pongan la de Vengeance is Mine de Alice Cooper con Slash. Sí, lo acabamos de poner. Esa recomendación entra en el top 3 de las peores recomendaciones del chaparrito. Reprobada, te estaban diciendo, mi dueño. ¿Cómo se va a llamar ese dueto? Dua Loba. Bien, muy bien. Es algo que se pueden llevar en su camino de casa o oficina o algo así. No hay día que el dueño recomiende algo decente. Puras canciones para gente con patas molcajete. Reprobada, tremenda porquería, decían acá. Reprobada la recomendación del dueño con Titlán Izcalli. Decían reprobada. Reprobada, te están diciendo. Nos están poniendo también gerente. Alice Cooper tiene un rolón con Chris Cornell llamada Stolen Prayer. Sí, es cierto. Ya no me acordaba de esa canción. Tienes toda la razón. Uf, le queda mejor a Dua Lipa esa canción. Vamos a hacer la encuesta en este preciso instante. Me está arrojando un 91% de aprobación, 9% de desaprobación.
2: Te digo, le fue a hacer la chamba. Le fue a hacer el show.
0: Yo creo que ya nada más Shakira que Dua Lipa, mi dueño.
2: No.
0: Digo, Dua Lipa todavía no llega a eso. Dua Lipa no te hace las 20 fechas que se aventó Shakira en el GNP.
2: Ah, no sé, habrá que ver.
0: O sea, más
2: habrá
0: famoso, que creo ver. Que Shakira es más famosa todavía.
2: Bueno, sí,
0: más
2: lleva un famosa rato que Dua Lipa. Sí, lleva un rato más de carrera.
0: Sí, muchísimo más.
2: Eso sí.
0: Digo, no estoy diciendo que Dua Lipa no va a llegar a esos niveles. Definitivamente va a llegar a esos niveles. Va encarrilada para llegar a esos niveles, pero
2: Sí, ya entiendo.
0: Pero sí, no. O sea, si lo ves acá en la Ciudad de México, Dua Lipa no te haría 20 fechas en el estadio GNP como lo hizo Shakira. Te lo firmo.
2: Pero Elton John no tiene una canción con Shakira.
0: Ah, muy buena esa. Sí, muy buena esa. Tienes toda la razón.
2: Oye, ya que estábamos en esto de a ver quién es amigo de quién entre artistas, ¿viste que los Foo Fighters mencionaron a los NoFX en un concierto por algo del museo?
0: No vi eso.
2: Aquí está, a ver, regálame.
0: A ver, espera. ¿De qué fue? Es que Foo Fighters estuvo abriendo AC/DC, ¿no? Así.
2: Ah, nos dijeron,
0: la
2: ¿no?
0: semana pasada,
2: a ver,
0: creo.
2: Sí. A ver, y aquí mencionan al Fat Mike en este. Pues era ahí como entre rolas.
3: So tonight, Chris Shiplett's gonna play a song by a band that I'm sure is in the museum.
4: It's gotta be. It's a band. Look, I gotta make a special dedication tonight because, like Dave said, I was in a band called No Use for a Name back in the day, and my good old friend Fat Mike is here tonight. And if it wasn't for Fat Mike putting me in that band, I would not be on this stage right now. He literally went, "Boom, put me in that band."
3: I should thank Fat Mike too.
2: Supongo que es por esta onda de que los Foo Fighters han estado tocando el cover de No Use for a Name y ahí se
0: escoló
2: el Fat Mike. Sí, sí, entonces
0: ya se aproxima el regreso de NoFX, ¿no?
2: Yo creo que sí, pues bueno, aparte han estado sacando rolas, acaban de tocar La Bamba, ¿no? Sacaron la de La Bamba y siguen con lo de su museo y están ahorita exhibiendo su película de los 40. Yo creo que está todo planeado, ¿eh?
0: Sí. Mira, es cierto que Shakira es pro-Israel, no sé. ¿Tú sabes algo de eso?
2: No tengo idea.
0: No tengo idea, la verdad. Alice Cooper tiene muchas colaboraciones chidas, incluso hasta cantó con Keisha. Yo ubico a Alice Cooper por The Office. Es que se parece a Michael Scott. Alice Cooper, ¿no, mi dueño?
2: Sí. Sí, sí, sí.
0: Idéntico.
2: Ese guitarro, es que ya me está diciendo, ese guitarro de los Foo tocaba en No Use For A Name, por eso la conexión con el punto. Ya, ya, muchas gracias.
0: Siete pases imposibles de Jokic para el Dota les corren por mi cuenta. ¿Es que viste ese pase?
2: Sí, sí, por atrás. Sí. Es que ya hay juegos de pretemporada,
0: ¿no? Hay juegos de pretemporada de la NBA, sí. No he visto ninguno, pero vi esa jugada que se aventó Jokic, que hace un pase como hacia atrás, pero de un lado de la cancha a otro. De un lado de la banda de la cancha a otra. Che, Jokic está cabrón.
2: Sí.
0: Increíble que vaya a estar acá en la Ciudad de México en noviembre. Tenemos que ir a ver a Jokic.
2: No, y aparte si te lo encuentras, lo saludas como si nada, habla español perfectamente por sus años jugando en la Euroleague.
0: ¿Sí habla español? No estoy muy seguro.
2: Sí, sí habla varios idiomas, sí.
0: Aquí nos dicen, aquí también somos Team Dua Lipa.
2: Ahí está.
0: Muy bien. ¿Ves? Dicen, Shakira sí llena más fechas, pero no hablen mal de la novia de mi esposo, Lupita, porque me molesta.
2: Ah, pues ¿cuántos somos? Oh, qué le...
0: Pero bueno, vamos con más música. ¿Quieres escuchar la nueva Slash? A ver qué tal con
2: Alex Kennedy. Sí, sí, sí.
0: No la he escuchado. Se llama Flying Blind.

0: Ahí estuvo Flying Blind / Miles Kennedy. Una petición que hicieron a través de hashtag Corno del Universo. Lo nuevo de estos dos talentos reunidos, Flying Blind, en la señal en vivo de Convoy. Sigue la controversia que si Dua Lipa o Shakira. No hay que pelear por eso, mira, se puede disfrutar las dos.
1: Sí.
0: Es que aquí nos decían, Dua Lipa quizá no haga 20 fechas en el GNP, pero también juega en otra liga de precios, producción y prestigio de gira. Shakira hoy puede sumar más público en ciudades y venues chicos. Convocar más gente no significa tener una gira prestigiosa. Yo digo, saludos. Sí. Bueno, la gira de Shakira fue muy grande también, ¿eh?
2: Sí.
0: El show que trajo Shakira fue muy grande.
1: Pero Dua Lipa no manda dobles a eventos en México. Eso es otro gran punto.
0: Dua Lipa,
1: aquí en la inauguración del Mundial.
0: Si hay como una TikToker que es como el doble de Dua Lipa, ¿no? Que creo que se llama Dua Lupita o algo así.
1: Pero no, eventos por una vez. No la manda shows ni nada. Es esta chica que empezó trabajando en un Oxxo y hace sus videos.
0: Shakira tiene a Shakibeca, Dua Lipa tiene a Dua Lupita.
1: No, porque ella no se renta para eventos. Eso, vamos.
0: Pues posiblemente lo pueda hacer.
1: Bueno, no para eventos en los cuales Dua Lipa esté anunciada oficialmente. Como fue aquí el Mundial, que mandaron un Control C, Control B, una cosa ahí bastante bizarra.
0: Sí. Pero mira, se puede disfrutar las dos.
1: Bueno.
0: Y qué mejor que lo que hicieron en Madrid.
1: Sí. Oye, mi corno, te tengo una... Yo supongo que es una mala noticia para ti. No quisiera tirarte un nido.
0: Es lunes, doña Lorenzo. Sí, por si me están diciendo acá que me escucho muy serio. Es la wea de lunes. Ustedes disculpen.
1: Sí, no mames, espérense al miércoles.
0: Es pesada.
1: Hagamos con todas las pilas.
0: Y el sábado, salí de fiesta casi, doña Lorenzo. Ya sabes que a esta edad duran 2 días las crudas.
1: Sí. Pero bueno, hay una nota en la cual espero no tirarte un ídolo, pero
0: vas. Dice:
1: Kid Rock lanzará su primer álbum de música cristiana.
0: Por me vas a tirar un ídolo, me caga Kid Rock.
1: Que contará con la colaboración de Eminem.
0: ¡No!
1: ¡No!
0: Eso sí es.
1: Parece que el álbum va a salir el 17 de octubre.
0: No, Kid Rock va a colaborar con Eminem.
1: Ya hay algunas rolas.
0: Ahí sí me pegó en el corazoncito,
1: sí,
0: mi doño.
1: Sí, te digo. Sí,
0: pero
1: ¿por
0: qué hace ese tipo de colaboraciones? Eminem no necesita ese tipo de colaboraciones.
1: El disco titulado Halfway to Jesus saldrá a la venta el 17 de octubre, pero el video del primer sencillo, James 1:17,
0: ¿ah?
1: Jesus is King, ya está disponible.
0: Sí, seguro lo tienes ahí para darle play.
1: No, lo tengo. A ver, pero si quieres lo buscamos. Es que justo no sé si esta rola ya es con Eminem. Hay varios colaboradores en este álbum de Cristiano que va a sacar este carnal que tanto apreciamos aquí, tanto nos gusta. Y una es con...
0: ¿Sabes algo que me llama mucho la atención? Me sorprende que Eminem nunca haya venido a México.
1: ¿Sí, verdad?
0: Nunca. Y sé que sí se les ha hecho ofertas fuertes.
1: Ajá.
0: Incluso para pagarle más de lo que cobra por su show. Y no ha venido, nada más, no ha querido venir. Él también podría atascar fácilmente 60,000 personas reunidas
1: Sí.
0: Fácil, pero pues nunca ha venido, dueño. ¿Quién sabe qué pedo?
1: ¿Y crees que sea pro Trump?
0: No. No estoy seguro. Yo espero que no. Digo, ya estar haciendo una colaboración ahí con Kid Rock por.
1: Pues, o sea, eso.
0: Teniendo tanto artista tan brillante, al alcance de la mano, Eminem, vas a escoger a Kid Rock por.
1: Sí, supongo que eso significa que no le molesta todo a su. Pues lo que ha dicho, todo lo que ha hecho.
0: Que ha mostrado. Todas las pendejadas que ha publicado en sus redes sociales.
1: El apoyo que ha mostrado. A ver, aquí está tantito la de Jesus. Es que.

0: mañana.
1: Y ahí tiene como musiquita tipo Lynyrd Skynyrd, ¿no?
0: Iglesia, mira.
1: ¿Qué hipócritas son? O sea, el güey

0: disparándole una lata de cervezas porque esa marca de cerveza decidió poner a un influencer trans como figura de su publicidad. Y ahorita sí, ya muy, ay sí, Dios, ay sí, Cristiano, hipócrita. Me caga aplicada ese güey. No, no, neta, no sabes cómo me caga Kid Rock.
1: Sí, bueno, justo aplicando la de para irte al cielo, arrepiéntate de todo, ¿no? Asústate de todo, vuélvete cristiano y ya tienes la puerta del cielo abierta.
0: Güey, pero...
1: Y aquí mostrándole este güey. Lo que sí no saca de dónde es lo de Eminem, ¿por qué dice que lo va a apoyar?
0: Sí, no, tú no seas así, Eminem. Carajo, tú sí tienes talento.
1: Esa no es tu familia.
0: Pero qué horror. Sí, no, no, muy hipócrita. Güey, es que el discurso de odio que se maneja en sus redes es preocupante. Ajá. Y toda la gente que lo sigue todavía más.
1: Madre.
0: Me caga Kid Rock.
1: Lamento, lamento.
0: Me caga Kid Rock y me cago en todo lo que haga Kid Rock.
1: Lamento pues haberte dado esa mala noticia, que parece que Eminem le va a dar la manita.
0: Incluso ahí, si me tengo que cagar en la colaboración de Kid Rock con Eminem, lo haré, doña Verso.
1: Ya saldrá el sencillo y lo ponemos aquí un cachito a ver qué.
0: Sí, no, Eminem no necesita
1: está chida
0: eso.
1: La rola.
0: No lo sé.
1: Aquí me gustó como
0: Kid Rock no tiene dice,
1: manos arriba todos.
0: Kid Rock no tiene buenas rolas, ¿o sí?
1: Pues
0: a mí no hay ni una que me guste de Kid Rock. Y pues mira cuando estaba toda esa faceta del New Metal que sacó su disco, sí, lo escuché y dije, no mames, esto no me gusta.
1: Pues nada más esa y el cover que hace, ¿no? Y ya. Donde dice, my name is Kid.
0: Sí, que era la única canción por la cual todos lo conocían.
1: Por la cual todos lo conocían, sí, justo.
0: Pero, pues qué mal, mi dueño.
1: No, o sea, qué mal lo de Eminem, lo de Kid Rock pues nada más nos da un poco de risa.
0: Mira, Slash también tiene una colaboración con el puto Kid Rock en su primer disco antes de que se le fuera el pedo y la verdad sí es buena. Y por cierto, a Dua Lipa no la han engañado, decían por acá. O sea, sigue el tiro de señores románticos entre Shakira y Dua Lipa.
1: Exacto.
0: Destapamos la piedra de los señores románticos, mi dueño.
1: Eso creo, sí.
0: El dueño ya puede rezar la nueva Kid Rock en lugar del Padre Nuestro.
1: Está increíble.
0: ¿Pero qué más está haciendo Kid Rock en ese video?
1: ¿Mande?
0: ¿Qué más hizo Kid Rock en ese
1: video?
0: Nada,
1: es que en realidad sí se ve que es un templo y sí se ve como pues, de estas bandas de música cristiana tocando en sus congregaciones, en donde pues parte de las canciones sí son levantemos la mano hacia el cielo.
0: Es que sí son algunos cristianos. Ya, a ver, sí no estoy diciendo que sean así los cristianos o no estoy generalizando, pero yo sí conozco gente cristiana que... Te da una puñalada por la espalda, mi dueño.
1: Ajá.
0: O sea, sí
1: conozco hay de todo.
0: Gente cristiana hipotenusa, la verdad.
1: Hay de todo, ¿no?
0: No estoy diciendo que todos. No estoy, yo conozco un par de casos, nada más. Que dices, te cae, pero pues, güey, era cristiana, ¿no? ¿Neta aplicó eso?
1: Sí, hay de todo. Hay de todo. Y pues, bueno, ¿qué más cristiano va a ser este carnal? Que su canción se llama Jesus is the King. Y de hecho se llama así 1:17 su canción. Pues qué más hace, pues nada, allí está, mira, como en una ciudad, de repente está en la azotea de un edificio tocando su guitarra.
0: Qué horror, dueño Alberto. No. Qué horror.
1: Ay, terrible, terrible lo de esta nota, una disculpa.
0: ¿Sabes qué? Habría puesto algo de Eminem, doña Nelson, pero por hoy no. Nada más por hacer una colaboración, bueno, con el güey más hipócrita del mundo.
1: Apenas va la nota ahí, no sé si igual el 17 de octubre sí saca algo a...
0: Me la pierdo, sí, sin verdad, falta.
1: Sí. A eso iba. Igual y si te terminas de decepcionar ahí.
0: Corno del Universo. Muchas personas escribiendo lo de Kid Rock lo explica mejor South Park en su capítulo de Cristianos Hipócritas e Intolerantes de la temporada pasada. Muy bueno ese. No te pases, gente. Parece valedor, solo una recomendación al día nomás. El dueño Universo aquí también programa mucha música sin que ustedes se den cuenta. Dicen, estoy de acuerdo con Corno, los cristianos son malos. A ver, no estoy diciendo de todos, ¿eh?
1: No, hay de todo.
0: Aunque ya van a empezar. ¿Cómo ven que Corno está hablando? No, estoy diciendo que hay de todos y no estoy generalizando, pero yo sí conozco un par de casos de personas que eran cristianas o que son cristianas que acabaron apuñalando por la espalda a otras personas.
1: Más de uno, sí.
0: Y quedé sorprendido. De verdad sí quedé sorprendido porque estos güeyes iban a la congregación todos los domingos. Sí, ahora qué pedo.
1: Ah, en todos lados hay gente buena, hay gente mala, sin importar lo que profesen, sin importar cómo se vistan, sin importar.
0: De acuerdo, doña Berson. Ahora, yo sí fui algunas veces a una congregación cristiana y qué horror, ¿eh?
1: Sí.
0: Afortunadamente pude deshacerme de esa situación. es que yo tengo familia cristiana.
1: Afortunadamente no me sacaron el chamuco.
0: Tengo familia cristiana que tiene décadas que no los veo, pero
1: Y son devotos.
0: Sí, cuando perdí a mi mamá, trataron de llevarme mucho a eso y fui un par de veces y la neta dije, güey, esto no es mío.
1: Sí, entiendo.
0: Esto no es para mí y adiós, gracias por quererme llevar al camino correcto según ustedes, pero no, no quiero estar ahí.
1: Entiendo, tratan de evangelizar hacia
0: eso. No, de hueva. O sea, y entonces llegaban y era de, mira, esta es una banda de rock, de música cristiana. Ajá. Pero pues, ya sabes, era esa música cristiana en español, así como con su distorsión y sus riffs. Y decía, güey,
1: era The Killer Song.
0: Y yo, ¿conoces este álbum que se llama Antichrist Superstar? Tía. Algo así.
1: Así, pues sí, imagínate. Oye, una sí, banda no, que se llama Carcas.
0: Muy, muy raro. Nos están diciendo: no todos los que profesan una religión son malos, solo el 98% de los cristianos y el 99% de los católicos nos están diciendo por acá. Al rato van a decir: Corno dice que todos los cristianos y los enanos son malos. Es que, güey, sí sacan de contexto
1: es todo. No puede decir una cosita porque ustedes se agarran hasta la punta del pie.
0: Mira, recuerde, Gerencio, hippies y cristianos, la escoria de la humanidad. No, South Park en una ocasión habló de eso. Es que sí dice que los hippies son gente mala también, ¿no?
1: Sí, también hay una
0: South
1: canción
0: Park,
1: de
0: los South Park sí es filosofía. Ya, cuando mis hijos sean más grandes, les voy a poner dosis de South Park para que tenga una filosofía de vida aterrizada, ¿no, mi dueño?
1: Sí. Pues sí, sí. Son dando clases.
0: No, pero saludos a todos los cristianos que están escuchando este programa.
1: Sí, no tenemos nada contra ellos.
0: Que estén sonando. Que estén escuchando este programa, pero sí conozco a algunos cristianos tan chidos.
1: Sí. No se vale generalizar en ese aspecto. Yo conozco unos que dicen, no, pues yo soy cristiano y eran un despapalle y me dicen, pues nada más lo de la religión, güey, por mis papás y demás, pero.
0: Solo ahorita me dio coraje por el tema que sacó el Doño Universo y Kid Rock. Que te digo, ese güey no se cansa de publicar discursos de odio a través de sus redes sociales, pero de verdad preocupantes discursos de odio, nadie le pone un alto. Y ahorita sí, su música cristiana ahí en la iglesia, eso me cagas, Kid Rock.
1: Sí, sí. No, su letra sí habla del perdón y del
0: evangelio. No, güey. Gente así, ¿para qué quieres gente así? No. Muy hipócrita de su parte, la verdad. Pero bueno, así es la vida, Doña Universo.
1: Igual y Trump la apoya en eso. Ya
0: seguramente son amigos. Güey, son amigos. La única, los únicos lugares donde llega a tocar Trump, digo, Kid Rock, son convenciones de Trump.
1: En los eventos.
0: Son los únicos lugares donde llega a tocar y bueno, ya cambiaron los festivales y cosas así.
1: Y pues Kid Rock organizó el medio tiempo del Super Bowl alterno.
0: Sí, es cierto.
1: Y tocaron ahí varios artistas.
0: Horrible.
1: Porque dijeron, no, pues este acaba de tocar Bad Bunny, ¿qué es eso? Eso no es América para los americanos, mi hermano. Mejor vamos a darle nosotros por nuestro lado. Y hicieron su propio evento.
0: Mira, decían, ¿a que no dejas completa My Sacrifice de Creed, Gerente? Hay algunas canciones de Creed que sí me gustan, ¿eh?
1: Ya.
0: Pero no es reto para nosotros eso,
1: no,
0: ¿sí, mi dueño?
1: No, para nada.
0: Mira, decían, hola, dueño, yo escuché que Corno dijo que los cristianos, enanos y judíos son el diablo. No. Al menos los últimos sí están certificados, decían para acá. No sean así, por favor.
1: No saquen de contexto cosas, luego los van a andar haciendo virales ahí.
0: Oye, dicen que el Corona Capital está al 2x1. Ahorita lo checo.
1: ¿A poco?
0: ¿Pero qué ibas a decir, mi dueño? Perdón, ¿es como qué?
1: O sea, el mejor ejemplo de eso es el video de la broma de Elton John con Alex Sintek. En el cual, si ves más adelante y más atrás ese video, él especifica que fue una broma. Sin embargo, para hacerlo viral, solamente le cortaron en donde va al meollo del asunto y es donde se compara él con.
0: Como que sacan de contexto todo lo que dijeron
1: y demás. Sí. Así podría pasar algo así. Así que no empiecen, estén chingando.
0: ¿Quieres escuchar My Sacrifice de Creed?
1: Por favor, sí.
0: Nunca hemos puesto Creed aquí, ¿o sí?
1: Y ahorita platicamos.
0: Yo sé que hay mucho metalero y mucho rockero, sí, que disfruta también de la música de Creed.
1: Se ha sonado. Y ahorita les platicamos esta onda del Pogueto que se fue del escenario.
0: Que se puso de reina.
1: Hijo.
0: Esto sí es música. Años sin escuchar esta canción, dueño del universo.

0: En nombre del Señor, mi dueño. My Sacrifice de Creed en la señal en vivo con Boy. Sí, es buena rola. Sí, es buena rola.
1: Sí, sí, sí. No podemos tener el prejuicio de decir, ah, como son esto, ya no los voy a escuchar.
0: Sí, no, de acuerdo.
1: Si son buenos guitarristas, buenos bateristas y te gusta lo que hacen, yo creo que debes de partir por ahí.
0: Ah, eso es que, de hecho, creo que los exintegrantes de Creed, ahorita que estamos hablando de Miles uh-huh. Kennedy, tienen esta banda con Miles Kennedy que se llama Alter Bridge. Creo que son exintegrantes de Creed, ¿eh? Uh-huh. Si no me equivoco. Todo se relacionó.
1: Sí. Pues ahí está. A ver, ¿quién va a dejar de escuchar a Daddy Yankee ahora que se volvió al cristianismo?
0: No, pues nadie.
1: ¿Sí se volvió cristiano o qué fue?
0: Creo que sí.
1: Sí, se volvió cristiano, ¿no? Que lo demandó su esposa.
0: No vamos a dejar de escuchar a Control Machete o a Fermín por eso.
1: No, obviamente.
0: Oye, Fermín
1: no.
0: Tiene rolas cristianas buenas. Sobre todo los beats son muy buenos.
1: Sí, entonces creo que es una manera de tener, muy fea, de tener un prejuicio.
0: Pero no vamos a escuchar Kid Rock, perdón, doña Alberto. Ahí sí, no. Ese güey sí me da hueva.
1: Soy fan de no sé si ese güey trata de posicionarse, trata de llegarle por aquí, por allá. Y ahora, estas personas que aceptaron una colaboración con él, su show alterno del medio tiempo del Super Bowl que hizo.
0: Sí, no, horrible.
1: Y evidentemente, pues sabe lo que hace porque cuenta con el apoyo de Trump.
0: Sí.
1: Son sus amigos. Luego está Trump ahí dando conferencias desde la Casa Blanca y ese güey ahí al lado. Es como que dicen, traje un perchero. Se llama Kid Rock, ¿no?
0: Y con su sombrero todo ridículo. Sí, sí, sí. Oye, cambiando de tema, estábamos platicando que Bogueto se puso punk y se bajó del escenario en Veracruz, ¿no?
1: Yo haría lo mismo si la precisa fuera mi amiga, ¿no? Ponerme ese tipo de
0: actitudes. O sea, ¿crees que porque ya estuvo en la mañanera se está poniendo
1: ya,
0: de mamón?
1: Exacto, sí. Ya estuvo en México Canta, ya se cuece aparte.
0: Y es de, ¿no sabes quién soy? Soy el Bogueto, sí. Y estuve en México Canta. Fui la figura principal en México Canta. Sí lo sabías, ¿verdad? Entonces no me eches agua porque me voy a bajar del escenario. A ver, según yo, lo que pasó en este concierto en Veracruz fue que el Bogueto está echándole agua a la gente. Hay veces que se les echa agua a las personas que están hasta adelante como para refrescarlas, para hidratarlas, ¿no?
1: Tan acalorado, sí.
0: Y entonces uno como que no se lo tomó bien y se le aventó más agua de regreso, chela o meados o no sé qué era.
1: Sí.
0: Y el Bogueto dice, no, ¿sabes qué? Me voy.
1: El Bogueto dice, ah, ya me ensuciaste mi trajecito, carnal. Y como yo ya estuve en México Canta, como yo ya tengo cierta categoría con la precisa, canceló este show y que se va del escenario y los dejó ahí plantados. Pobre el güey que lo mojó, todos le han de haber chiflado.
0: Mira, el cantante tuvo un intercambio de agua con un asistente durante su show en Veracruz y posteriormente dejó el escenario. Asistentes señalaron que habían pagado alrededor de 300 pesos por verlo. No estaba nada caro, ¿no, mi dueño?
1: Al menos no perdieron toda la vida ahí.
0: Mira, la presentación del Bogueto en Veracruz terminó antes de lo previsto, luego de un momento de tensión con uno de los asistentes. El incidente quedó registrado en videos que posteriormente fueron difundidos en redes sociales. Y dice así, en las imágenes se observa al cantante lanzar agua hacia el público y momentos después recibir de vuelta el líquido por parte de una fan. Tras el intercambio, el artista reaccionó molesto y decidió retirarse del escenario. De acuerdo con los reportes y videos difundidos, el momento ocurrió mientras el Bogueto se encontraba realizando su presentación en la fiesta cívica de Coscomatepec 2026. Luego de la respuesta del asistente, el cantante habría reclamado desde el escenario y posteriormente dio por terminada su participación. Parte del público manifestó su desconcierto ante la salida anticipada.
1: Ah, sí, le echaron una porra.
0: Ahora, pues igual también lo refrescaron. También estar en el escenario te cuesta lágrimas y sudor, ¿no,
1: pues
0: mi dueño?
1: Sí, luego allí en Veracruz que hace un calorón a todas horas. Pues
0: también
1: sí.
0: Lo estuvieron refrescando, porque se lo tomó así. A ver, ¿tienes por ahí el video?
1: Sí. A ver, ¿listo?
0: Vas.
1: No, pues ahí se echa agua. Ahí se la regresaron.
0: No, pues es decir,
1: está cancelado. Está muteado. Tengo la versión muteada donde no le dicen la grosería. ¡Qué chafa!
0: ¿Por qué medios de comunicación que suben los videos muteados? No es como que por decir una grosería les vayan a reducir el alcance, cuenta, amigos.
1: Sí.
0: Pues, bueno, TikTok sí te baja a veces videos con groserías.
1: Sí, pues aquí está el momento en el cual lo mojan de regreso porque él empezó y como que dice ya para el playback, para la música y se va. A ver, ahí te va.
0: A ver. Y se escucha cuando, baby, yo te quiero hacer el amor.
1: Sí, o sea, ni siquiera estaba cantando porque ya ni traía el micrófono cerca de la cara, ¿no? Nada más escuchó, baby, yo te quiero hacer el amor. Y va bajando la música y ahí se acabó el show.
0: A ver.
1: Y ya, ahí va bajando los escalones. No, es que güey, me mojó, güey. Me vaya a dar pulmonía, mejor ya vámonos.
0: No, pues es que sí, pues ¿para qué les avienta agua, no? Al público.
1: Pues él empezó, así, él empezó. El que se lleva se aguanta, toma cubetada y se cancela todo.
0: Pero me encanta que es así como su pelea de niños de primaria, así aventándose agua. No, menos mal se aventaron agua y no, algo que pudiera haber lastimado a alguien del público. Exacto. O al mismo artista, ¿no?
1: Y bajando del escenario le dijo, te voy a usar con mi mamá. Como
0: pero, bien, pero sí, se puso mamón, se puso de mamón. Ni modo, pues es que sí le aventaron más agua que la que él había aventado, ¿no?
1: ¡Qué aplausos! ¡Oh, que la sí, sí, sí! Le fue mal.
0: No seas así, doña Lorenzo. No seas así con la cara de México Canta.
1: Con la boguetiza, pues sí, pero pues, canceló el concierto. Se escuchaba su voz cuando él ya no traía el micrófono cerca de la boca.
0: O sea, como está está haciendo playback.
1: Eso me hace pensar que había truco.
0: Es que ya hay, más que nada, estos artistas también raperos. Bueno, Bogueto no es rapero, pero parecidos artistas ya ponen como una pista donde aparece su voz y ellos cantan encima. Uh-huh. Exactamente.
1: Entonces así.
0: Según Jonathan Elcano también le hace así Peso Pluma, etcétera.
1: Y justo cuando él ya como que mueve la mano, ¿no? Y empieza a bajar las escaleras.
0: Y se escucha como que tira el micrófono, ¿no? Además. Ajá,
1: sí, y ahí ya dicen, no, ya qué chafa, vámonos. Yo no vengo aquí a que me estén empapando. Oiga, pero usted mojado primero, cállese, ya me largo.
0: Sí, es de, no, pero ¿por qué por uno tenemos que pagar todos? Cállese.
1: Sí, y le empezaron a gritar la grosería que lo agarré de un medio de comunicación que no le gustan las groserías. Debe ser Cristiano. Oh, no, pues no, no ponen groserías en ese medio.
0: Mira, decían, suena que tienen algunas estatuas de la Virgen que lloran sangre, no sean así, por favor. 300 pesos, mejor le hubiera entrado al reggaetón y no al indie. Ahí ando comprando boletos de 4,000 lanas. E Interpol. ¿Quién sabe cómo vaya la venta de Interpol y Queens of the Stone Age?
1: Y los Bookies.
0: Creo que los Bookies ya agotaron la primera fecha, ¿eh?
1: ¿Moneta?
0: Creo que abrieron una segunda.
1: Con todo que estaban más manchados que los Queens.
0: Sí. Más manchados que Elton John. Bueno, no están más manchados que Elton John. Lo más caro era Elton John.
1: Ajá.
0: Dicen, para empezar, ¿quién es el Bogueto? Solo ahí lo conocen. No.
1: ¿No ves la mañanera, brother? Entérate de la política mexicana, por favor.
0: Pues es la cara principal de México Canta, México, no seas así.
1: México, trántico, México
0: Canta. O sea, incluso hasta nos dio un hermoso recital en una de esas mañaneras,
1: sí,
0: ¿no, mi doño?
1: Sí, que luego salió a aclararlo acá en un video selfie diciendo que ya no lo regañen.
0: Pues nos mandó a la Verge más que nada, ¿no?
1: A pronto, sí.
0: Están diciendo, al carajo con los fundamentalistas del metal con aroma a humedad. Creed musicalmente suena bien, incluso en vivo. Nunca he visto a Creed en vivo. No, pero sí tiene rolas bien perras. La verdad, sí tiene una que otra rola buena. No, se estaban poniendo también, pues si ya sonó Creed, ya cierren con Alter Bridge, que suene Coming Home. También había un capítulo de Celebrity Deathmatch donde el vocalista de Pearl Jam luchaba con el vocalista de Creed para que le volviera su voz. Sí, es cierto, sí me acuerdo de eso. Me acuerdo de eso, dueño. Es que tenemos gente aquí afuera que se escucha toda la plática de la gente acá afuera.
1: Ay, no griten.
0: Es que aquí afuera, enfrentito de nosotros, está como la sala de espera de los invitados y demás, ¿no?
1: A platicar al VIP.
0: Sí, estamos ahí como un serpentario. Sí, somos como un serpentario ahí donde nos están viendo hacer este programa, el dueño del universo.
1: Se acercan aquí a la puerta de vidrio y nos ven, ¿no? Nos señalan, saludan, se ven entre ellos.
0: Saludan, sí.
1: Mira, es mi pelón, enano, y así.
0: Y pero sí, mira, escucha. Ahí está. Ya casi nos tenemos que despedir, maldita sea. Dicen, ¿sabes qué, Gerencio Corno? Pues que de una vez suene Fermín Cuarto, sí o sí. Fácil. Ya casi nos tenemos que despedir. Pues ni modo, dueño. Así
1: sí,
0: es esto de los berrinches.
1: ¿Y
0: quién ha hecho un berrinche en su vida? Todas las mañanas hacemos berrinches aquí, mi dueño.
1: Bueno, hoy especialmente llegamos a quejarnos de los lunes.
0: Pinches lunes, cada vez me cuestan más trabajo. Sobre todo cuando me desvelo el fin de semana.
1: Sí, bueno.
0: Me desvelo diagonal en pedo el fin de semana.
1: También, sí.
0: Vaya que me cuesta trabajo retomar los lunes, pero bueno, nos vamos. Gracias a todas las personas que estuvieron escuchando este programa. Estaremos de vuelta mañana, martes, peor día de la semana, en punto de las 7 de la mañana. Dueño Universo, gracias por tu compañía, por tu presencia, por tu sonrisa. Muchas gracias.
1: Gracias, querido amigo. Muchas gracias igualmente y por acá te veo mañana.
0: Siempre es un placer hacer programa contigo,
1: igualmente,
0: Dueño Universo.
1: Igualmente, muchas gracias. Gracias a todos los que estuvieron conectados. Y nos escuchamos mañana.
0: Gracias a todos los cristianos que nos estuvieron escuchando también en esta mañana de lunes.
1: A todo en general, no importa a qué Dios le recen. Gracias a todos.
0: Nos despedimos con esto de los Smashing Pumpkins. Se llama Rocket. Adiós.

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5: Así es, estamos en vivo y en directo desde la cabina de Supremo. Aquí frente a mí está el muchacho nuevo, Nico Ruiz. ¿Cómo estás? Buenos días.
6: Bien, buenos días. ¿Y tú cómo vas?
5: Bien, bien. Aquí estuve en Monterrey el fin de semana.
6: ¿Qué tal?
5: Bien, me invitaron a un evento muy chido.
6: ¿De comida?
5: De comida. Uf. Se llama Épico.
6: ¿Y qué tal?
5: Épico. Así el nombre lo dice
6: pero
5: perfectamente.
6: Pronto costillas gigantescas.
5: Pues había, por ejemplo, había sándwiches de cat de Nueva York.
6: Órale, qué o sea, chido.
5: Los creo de... que la primera vez que salen de Nueva York.
6: Órale.
5: Y acceden a ser parte de un evento.
6: Los de Roast Beef.
5: Los de Roast Beef, los famosos claro, de When Harry Met Sally.
6: Claro.
5: Donde se filmó la escena legendaria.
6: Totalmente, del orgasmo
5: de esa
6: fingido.
5: Película, sí, exactamente, sí. La del orgasmo fingido. No, pues había muchas cosas. Estaban, no sé, los tacos del 11,000.
6: Wow.
5: Los tacos París.
6: Ahora
5: el de Robe Grill estaban, no sé, había como muchos puestos de muchos restaurantes y mucho. Fue padre, la verdad, que fue bien padre.
6: ¿Y cómo le haces para no indigestarte así? Para comer a gusto todo eso.
5: Yo, la verdad es que no comí tanto.
6: Ya.
5: Porque luego había colas y yo soy de. Hay cola en el vino y, y no hay cola. No,
6: formarse
5: no.
6: Por comida siempre se me ha hecho bien gacho.
5: ¿Sí?
6: Sí, no me gusta.
5: No, pues. Espérate que le tengas que rogar a un robot que te dé de comer.
6: Por favor, aliménteme.
5: Fórmese.
6: Inteligencia suprema.
5: Fórmese. Vamos con música. Este es de Beck, de su disco Odelay. Y se llama Yacas. Hay una versión de español con Berechi que le puso burro. ¿Pues sí?
6: Sí, está bien.
5: Buenos días a todos.

0: Ahí está el burro al final. ¿Qué, qué producciones esas de los dos brothers, no? Que tienen miles de detallitos, soniditos, mil cosas, muy, muy noventera.
1: Con profundidad.
0: Y sus dos discos donde más se dejaron ir, creo, fue este y el Paul Subtic de los Beastie Boys, ¿no?
1: Ya. Sí.
0: Que son pues, puro collage, sobre collage, sobre collage. Bueno, Nico, necesitamos una etiqueta para el programa, ¿no?
1: ¿Qué será? ¿Cómo nos sentimos hoy? ¿Desolados? ¿Golpeados?
0: No, no.
1: ¿Energéticos?
0: No, necesitamos levantar.
1: Necesitamos levantar, ajá, exacto, pero necesitamos resucitar. Necesitamos morir y volver a nacer.
0: Supremo renace.
1: Supremo renace, ahí está.
0: Renace, R-E-N-A-C-E. Supremo renace. Utilicemos esta etiqueta para reanimarnos, para eso, renacer, justo, y para comunicarnos.
1: Como el ave fénix.
0: Este está bien para esta mañana. Es un cover que hacen los Manic Street Preachers a una canción que se hizo para una película que se llama Butch Cassidy and the Sundance Kid,
1: ah,
0: ¿no?
1: Ah, claro.
0: Sí, ¿no?
1: Qué chulada, la de Robert Redford, ¿no?
0: Sí.
1: Que le dio el nombre al festival.
0: Ah, el de Sundance. ¿No es por el pueblo?
1: Según yo, ah, igual y sí, ¿verdad?
0: ¿No está en un pueblo que se llama Sundance, el
1: no
0: festival?
1: Es, a ver, se verificará, se verificará.
0: O no, igual me equivoco, ¿eh?
1: A ver, a ver, a ver.
0: No, no, tal vez no es en el pueblo que se llama Sundance. Igual lo estoy inventando.
1: No, es en Boulder, Colorado, pero se llama Sundance por el personaje Redford.
0: Que era su festival de cine, ¿no?
1: Claro.
0: Ahora sí, es que cómo está lloviendo, ¿eh?

0: Ahí están los Manic Street Preachers y estamos hablando fuera del aire, Nico y yo, de qué desastre día en taquilla, ¿no?
1: Está durísimo.
0: Se habla de que es el peor fracaso en la filmografía de Tom Cruise.
1: Sí, sí, sí.
0: Pero a ti te gustó, ¿no?
1: A mí, mira, se me hace que tiene cosas mucho más interesantes de lo que la banda está topando. Y la cosa que más me gusta, mi Rulo, es las reacciones que está causando en los gringos. Hay algo que les molesta muchísimo de esa película. Y no está
0: en la crítica o en las redes.
1: En la crítica, en las redes, en cómo la gente está reaccionando a ella. Y sobre todo también como en la industria, que eso es lo interesante. O sea, se gastaron 125 millones y ahorita recuperaron 8 en el primer fin de semana.
0: ¿8 nada más?
1: 8, que es así una catástrofe. Recuperar, ponle, o sea, el 10%. Ya es una catástrofe.
0: Aquí fue por debajo, fue el 5 casi.
1: El 5%, o sea, es una catástrofe, no nada más en la filmografía de Tom Cruise, deja tú la de Iñárritu, deja tú la de Warner Brothers, o sea, de toda la industria. Es así como un fracaso masivo, choncho.
0: ¿Por qué te da risa?
1: No sé, porque me parece sumamente... No, o sea, sí es grave, porque, digo, va a causar una escalada de cosas, es decir... Pues se la van a pensar dos veces antes de hacer otra película tan conceptual, y dar dinero así como así. Pero además la película tiene algo muy, muy extraño. No voy a decir exactamente por qué, pero digamos que es una película que muerde la mano que le dio de comer. La película misma dice, es una estupidez hacer este tipo de películas y financiarlas con tanto dinero y que los magnates lleguen y hagan esto como si las sátiras fueran a funcionar o a servir de algo o a cambiar al mundo. Entonces... la película misma se está burlando de su propia existencia y al mismo tiempo fracasando en eso. Es un chistezote, pues, sí.
0: Y no tan bueno, ¿no? No, o sea, ¿te reíste mucho?
1: No, es que no es gracioso, o sea, no es graciosa. O sea, hijo,
0: tiene... ¿Pero quiere ser o no quiere ser graciosa?
1: Quiere ser y al mismo tiempo te dice, ya sé que, o sea, quiero ser gracioso, pero ya sé que no lo soy y te voy a decir por qué, ya lo sé y me voy a justificar. Es raro. La película tiene todos los mecanismos adentro para justificar por qué es tan histriónica, tan burda, tan explicativa, tan poco graciosa. Pero te digo, no puedo decir más así. para que al menos cuando la vean tengan esa sorpresa, un poquito.
0: Creo que sí la voy a ir a ver.
1: Sí, sí, sí, para discutirla, sí. Porque es muy interesante, como ya que la topaste, hablar sobre ella y sobre el mecanismo que representa en Hollywood es muy interesante.
0: Au pais du cocaine. Este es de Guiz. Mañana van a estar en el Teatro Metropolitan.
1: Sí, ¿qué tal? ¿Vas a ir?
0: Sí, compré boleto. Le compré boleto al Chai y para mí.
1: Qué chido. Justo
0: ahorita le acabo de escribir. Hola, Chai, ¿te acuerdas que compré boleto? Sí, sí, vamos, vamos.
1: Qué chido.
0: Vamos a ir los dos. Sí, porque ya. Mejor compré la preventa, ¿no? O sea, yo, ¿no? Que andar. Que luego me dicen el pisa canciones, por eso la voy a volver a poner. Que andar ahí, viendo cómo consigo, que es como siempre me pasa.
1: Como ha sucedido últimamente.
0: Y entonces compré desde el día que salieron.
1: Qué chido. Los más varas. Bien.
0: Ahora sí, Guiz. Au pais du cocaine. ¿Tú vas?
1: No.
0: No compraste.
1: No, no, no me alcanzó.

0: empieza lo de Giz.
1: Qué chulo, ¿eh? Qué
0: sí,
1: chulo.
0: Es muy bonito.
1: Sí.
0: Oye, a ver, hay correspondencia al hashtag Supremo Renace.
1: Supremo Renace.
0: Nelly dice, me encanta cómo Nico parecía que andaba peleando consigo mismo para decir que no le gustó Digger, pero a la vez no interferir en que la gente la vea y rescatar lo rescatable.
1: Sí, es que todavía creo que es muy temprano. Y digo, viendo los números de taquilla, creo que mucha gente no la ha visto. Creo que mucha gente ha leído más sobre la película en redes que haberla visto. Y creo que es importante que la vean y descubran por sí mismos como la estructura, que es lo más interesante de la película.
0: Oye, ¿qué es eso? ¿La filmaron en un formato nuevo o algo?
1: El VistaVision.
0: ¿Qué es el VistaVision?
1: Ah, es un tipo de cámara, un tipo de película que tiene como una cierta sensibilidad a ciertos colores y se ve como muy chido. No sé, la neta, las especificaciones técnicas, ahorita te digo, mira, es una técnica cinematográfica creada por Paramount en 1954, que claro, tiene como mucho este toque como de Technicolor a la Douglas Sirk, como de películas cincuenteras.
0: Ajá.
1: ¿No? Entonces el color se ve diferente. Es un 35 milímetros en posición horizontal en lugar de vertical. Y te digo, o sea, como la sensación del color es muy particular. Ahorita se está utilizando muchísimo el VistaVision en varias películas. No sé si has visto.
0: Ah, no, es algo inédito.
1: No.
0: O sea, no es como la Odisea, que se filmó toda en
1: IMAX, así.
0: En IMAX, ajá. Y es la primera vez que se hace eso, ¿no?
1: No, ahorita, de hecho, hay varias películas que se filmaron así. Si bien recuerdo, de las últimas, por ejemplo, la de Paul Thomas Anderson, según yo, se filmó en VistaVision.
0: ¿Cuál?
1: La de...
0: ¿Licorice Pizza?
1: No. La última, la de la adaptación de Vinland.
0: Una batalla tras otra,
1: exactamente.
0: A Battle After Another.
1: Sí, exactamente. Pero, digamos, este formato nos recuerda inmediatamente, nos transporta a una época del cine. No sé, Star Wars se filmó con VistaVision. Sí, dale. Los buscadores de John Ford, The Searchers, es también VistaVision. Vértigo es también VistaVision, y así.
0: Órale.
1: North by Northwest, ajá. Entonces, sí, como que nos recuerda a un momento específico del cine.
0: ¿North by Northwest no es en blanco y negro?
1: No, es en color.
0: ¿Sí?
1: Sí.
0: Madres.
1: De hecho, después hizo Psycho, que es... Justo después hizo Psycho, que es en blanco y negro.
0: Claro.
1: Porque decía, o sea, y regresó y le decían...
0: Hablando de Hitchcock.
1: Ajá, hablando de Hitchcock. Y le decían como, ¿por qué escogiste blanco y negro después de North by Northwest? Que es un hitazo, ¿no? Cary Grant, que se ve muy chida la película y eso. Y dijo que era porque el color de la sangre no le satisfacía, que prefería que se viera en negro.
0: Órale.
1: Sí.
0: Bueno, hay mucha correspondencia. Gracias a Chuy el Marino, que nos dio cuenta que sacó un disco Austria. No lo hemos escuchado. Rod el Magio. Buenos y fríos días. Me quedé jetón por esperar el nuevo video de Rammstein. Y ya salí tarde a trabajar, pero aquí andamos pasando lista y ya no, dándole a la ubereada que tengan buen día.
1: Uy, pues muy bien.
0: El Rolero y el Puma barcelonista intenso.
1: Eso mero.
0: Saludos al DJ Kadash, que nos manda fotos de un grupo que se llama Ladrones, con su mezcla de metal y corridos tumbados.
1: Sí.
0: Que les fue muy bien. Qué bueno. Mico, estoy en completo desacuerdo. Jejeje, dice Carolina, pero no sé en qué.
1: ¿De qué? Cuéntanos, platícanos.
0: Diego, del otro lado, qué gran final de temporada de Lanterns. Estuvo increíble. Sí, es muy buena serie de Lanterns.
1: La acabé de ver. La empecé a ver porque también me la recomendaste. Vi el final ayer.
0: ¿Y te gustó?
1: Sí, se me hizo bastante chido.
0: Es buena serie. O sea, yo que no toco nada de DC.
1: Sí, es buena serie.
0: Es buena serie, caray. Tú viste, se conecta, ¿no? Con Superman porque sale... Bueno,
1: El
0: Linterna Verde.
1: El Linterna Verde horrible.
0: Horrible. Pero sí se nota la mano de Lindelof, ¿no?
1: Totalmente. O sea, Lindelof sabe contar una maldita historia. Y sobre todo también, o sea, como lo demostró en Watchmen, sabe utilizar un material previo muy denso y volverlo totalmente original. La neta lo hace muy bien.
0: Yo, te digo, estaba en Monterrey, llegué temprano, como a la 1:30 de la tarde a mi casa, 2.
1: En excelente estado.
0: En excelente estado, pero estaba un apapacho audiovisual.
1: Claro, te súper entiendo.
0: Y me puse a ver la del Coyote contra Acme.
1: También la vi este fin de semana.
0: Es un apapacho, ¿no?
1: Es un súper apapacho,
0: está
1: sí.
0: Está muy divertida.
1: Es muy divertida, es muy efectiva, va a lo que va. Y en medio de todo eso, puede meter unos gags de una locura física súper chidos, así bostrequitonescos con Looney Tunes. Muy
0: claro,
1: chido.
0: Claro.
1: Sí, muy divertido.
0: Muchos guiños al pasado,
1: sí. Unos personajes entrañables, ¿no? Que regresan ahí. De hecho, yo había borrado de mi mente a la abuelita de Piolín.
0: ¿En serio?
1: Sí, no sé por qué no. Y de repente la vi y dije, ¿quién es este personaje tan tan entrañable. O sea, inmediatamente lo vi entrañable y dije, ah, claro.
0: Es me encanta el perro vejero que sale poquito.
1: Perro vejero.
0: Lo torturan, lo torturan. Que también es enemigo del coyote en algunas caricaturas.
1: Sí, claro.
0: No, pues salen unos, unos marcianos rarísimos. El que es como el Hive, ¿no? Como el corazón.
1: Sí, ese es increíble. Ajá.
0: Pero véanla, está muy divertida.
1: Y por ahí la pueden conseguir en partes del internet 100% legales.
0: En el internet de por las ahí cosas. Está.
1: Es más, se las pongo en la carpeta al rato.
0: Dear Marie dice, lo que está cabrón, hablando de Digger, es que con ese fracaso, es que además es la última película que se lanzó antes de que finalizara la fusión con Paramount y la salida de los jefes de Warner.
1: Sí.
0: ¡Qué omen!
1: Sí.
0: Dice. ¡Qué profecía!
1: Sí, es un bad juju tremendo. Aquí dice David Guerrero, yo vi Digger el fin de semana y a mí sí me gustó. Hace una crítica caricaturesca de los empresarios y políticos super rancios como Trump, por eso se arden los gringos, y también de la humanidad en general, y visualmente está increíble. Sí, yo creo que lo que más les arde a los gringos, más que la caricatura de Trump, porque Trump, hay que decirlo, es ya su propia caricatura, es la cuestión de que critica nuestra inhabilidad para hacer cualquier cosa y nuestra comodidad con ver películas, ver una sátira política, ver cómo se burlan de un empresario y decir, ya con eso, ya hice suficiente, como si las películas pudieran cambiar al mundo. Y hay ahí una crítica como fuerte a los bien pensantes liberales de Hollywood. Yo creo. Esos son mis dos pesos. Pero luego la platicaremos más cuando más gente la haya visto.
0: Oye, Pazuzú dice, buenos días, chicos, mi novio me recomendó este programa y me ha gustado bastante.
1: ¡Eso! Bien.
0: A falta de Nat, les paso una banda nueva para escuchar. La canción es Isang Pang, Bing, y es de Four Space. No la conocemos, la buscamos al rato.
1: Va. Y bienvenida, por supuesto.
0: Perrito Banquero, saludos a Jazz. Dice que ya vio Digger. Dice, y puedo comprender la tirria que le ha tirado la prensa oficial. Más allá del exceso de vanidad de Iñárritu, se esconde la verdad que nadie hemos querido admitir. Todos hemos sido responsables de las catástrofes.
1: Sí, hay un poco...
0: Pero sí, no.
1: Sí.
0: Sí, no.
1: Sí.
0: Porque es que justo eso te hace sentir que tú tienes la misma responsabilidad que una corporación y que un gobierno.
1: O que Taylor Swift.
0: O que Taylor Swift. Y no es cierto.
1: No, claro que no.
0: No es cierto. No es por lavarnos las manos o la conciencia. Pero pues no es lo mismo.
1: Pero era el engaño como del Consejo Coordinador Empresarial, ¿no? Así de como deja de dar mordidas y se acaba la corrupción. Es como, no, carnales, no funciona así. Somos el último eslabón.
0: Azul Antonio dice, buenos días, estimados supremos. Aquí deseándoles buenos días.
1: Buenos días. Gusto
0: escucharlos y sugerirles que de favor repitan el hashtag varias veces durante el programa, por los que llegamos tarde. El querido Chalo hacía muy bien. Nos mantenía sincronizados. Supremo renace es el hashtag.
1: Supremo. Aquí estamos. Renace.
0: Aquí, oye, ¿cuántos?
1: Hay mucho mensaje, ¿verdad?
0: Sí.
1: Aquí desconfiado dice, González Iñárritu, o G. Iñárritu, como se hace llamar, se le ha clasificado de un director mamador. ¿Estás queriendo decir que esta última película es mamadora? Ah, es supremamente mamadora. Ahora, sí, o sea, viendo Bardo y esta, las dos así son la cúspide de la mamadores de Iñárritu, pero esta... Es una mamencia distinta que Bardo. Bardo es una mamencia como muy autocomplaciente. Y esta tiene ahí un poquito más de filo.
0: Ya.
1: Sí.
0: No vi Bardo, caray.
1: Piérdetela, sí, la neta.

0: Ambos bandos de la lucha contra las drogas son lo mismo, y la misma falta de ética que tiene un bando tiene el otro, etcétera, ¿no?
1: Totalmente. No, yo sé que
0: Osvaldo, pero luego me estaba pensando hoy en la mañana.
1: Sí.
0: Pero eso a nadie le importa, ¿no?
1: No.
0: O sea, como el chiste es ganar, ¿no? Es
1: Y esa es la idea también que, o sea, yo sé que Osvaldo Zavala ha criticado, por ejemplo, bastante esta película, pero hay una cosa que creo que se sale un poco de su crítica.
0: Ah, no sé qué dice.
1: Pues que la integra mucho dentro de estas narrativas que se han hecho alrededor del narcotráfico, como de algo que se puede, digamos, combatir, que tiene como buenos y o sea, que hay un lado que tiene buenos que combaten a los malos, que son los narcotraficantes, como esta idea de el narcotraficante despiadado que mata a personas y las meten emparedadas en una casa, ¿no? Como este miedo hacia la figura del narco es un poco lo que critica, porque dice que le sirve a la narrativa estadounidense y al capital finalmente, cosa que tiene razón, pero hay algo muy interesante en esta película que es como la no presencia de los capos. O sea, es como la escena del puente magistralmente filmada, ¿no? Del paso hacia Estados Unidos en Sicario de Villeneuve, tiene esta cosa de como sientes el miedo alrededor, sientes una presencia, pero no la puedes ver, no la puedes tocar. Y esta idea de cómo todo lo rodea, pero permea las instituciones y todo, es sumamente interesante.
0: Pues sí. Bueno, gracias a toda la gente que nos escribe muchos mensajes, ¿eh? Nuestro sí. Hal Jordan quería venir a Guadalajara para comer torta ahogada y ver al rebaño, pero no se le hizo. Sí, eso pasa en internet. No quiero contar más porque pues, apenas salió anoche el episodio.
1: Sí, y véanlo.
0: Sin spoilers, ¿no?
1: Está chido, la neta.
0: Sí tenemos que reactivarnos porque siento que se anda vibrando bajo. Sí, caray. Pues en general, sí.
1: Sí.
0: Hablan de ese perro vejero, dice King Shock, sí, de ese.
1: De justo, ese, justo. Ese mero, el que tiene tapados los ojos. Moy dice...
0: Maybe,
1: a ver, ¿qué dice?
0: Esto ya...
1: A ver.
0: Dice, vi Digger esperando ver un bodrio, pero reconozco que sí me gustó. Sin ser algo memorable, me parece que logra ser más audaz que grandilocuente. Y me hace pensar que Tom Cruise sí puede actuar. A ver. Ahí sí. Tom Cruise, como sea,
1: sí.
0: Ha trabajado con... los directores más importantes de su era.
1: Nada más Kubrick, ¿no? Ya quítalo de ahí, así como...
0: ¿No?
1: Sí.
0: ¿Kubrick?
1: Sí, claro.
0: Kubrick.
1: Paul Thomas Anderson.
0: Martin Scorsese,
1: claro.
0: Brian De Palma. John Woo.
1: Sí.
0: ¿Quién más? O sea, seguro se me están escapando algunos. Francis Ford Coppola, ¿no?
1: No, creo que Coppola no. A ver.
0: Pero con... O sea...
1: No, sí.
0: Y de coestrellas ha tenido a todos.
1: Sí, absolutamente.
0: O sea, llámese todo. Paul Newman, llámese Dustin Hoffman. O sea, nunca lo ves en una escena que digas, no, pues sí, o sea, no está al nivel de la escena. La verdad, no es por defender a Tom Cruise.
1: No, bueno. Es la última estrella de acción así hecha y derecha. Y
0: ha trabajado con Ridley Scott.
1: Sí, no, y por ejemplo...
0: Con Tony Scott.
1: Hay cosas que se nos olvidan de Misión Imposible, pero la primera de Misión Imposible dirigida por el gran Brian De Palma, que es una maravilla de película.
0: Y la segunda de John Woo, ¿no?
1: Y la segunda es de John Woo, ajá. Pero en la primera, vuélvanla a ver, porque es muy diferente tonalmente al resto de la serie. Es muy oscura. El personaje de John Boyd es tremendo ahí.
0: Tremendo.
1: Jean Reno es espectacular también. Pero la actuación que se echa Tom Cruise de este... De Ethan... como una figura torturada, perseguida, solitaria, es muy buena.
0: Bueno, a ver, también ha trabajado con Cameron Crowe.
1: Claro.
0: No, es que es muy impresionante su lista de créditos. O sea, eso de que es mal actor, ¿no? Yo no creo que sea mal actor Tom Cruise, la verdad.
1: No, lo que pasa es que nos acostumbramos a verlo como en estos gimmicks de estaba amarrado un avión y eso,
0: pero
1: ¿no?
0: Es que dejó de hacerlo eso mucho tiempo.
1: Sí.
0: Eso volvió a hacerlo.
1: Exacto. Con Misión Imposible, ¿no? Con el regreso...
0: Ajá. Y luego hizo Mil de Acción porque ya, ¿te acuerdas que fue cuando su escándalo de que se peleó
1: con Katie Holmes, ¿no?
0: Ajá, sí. No, y con Drew Barrymore, ¿no? Por el mismo de antidepresivos. Cierto, sí. O sea, como que pasaron ahí varias cosas y volvió a hacer películas
1: de acción, ¿no? Pero claro, o sea, también por ahí, sí, Jerry Maguire, también véanla de nuevo, es muy, muy interesante con James L. Brooks.
0: No.
1: Perdón, de Cameron Crowe, sí. Producida por James L. Brooks.
0: No, pues tiene una filmografía.
1: Tony Scott.
0: Sí.
1: En Días de Trueno, ¿no? Que ahorita van a hacer la segunda parte. No, sí, o sea, es Barry Levinson, ¿no? Estuvo con todo mundo. Es un pilar además de como una idea de Hollywood que ya pronto tal vez ya no va a existir, y en esta película se ha hecho una actuación muy muy muy interesante porque tiene distintas capas la actuación. No se dejen engañar nada más por el tráiler y el exagerado acento sureño.

0: Del personaje de Digger Rockwell, sino que vean la película porque tiene como otros matices ahí. Sí, tremendo actor, ¿eh?
1: En A Few Good Men, que la dijo, que le hizo el fallecido Rob Reiner. No, no,
0: Claro.
1: tiene un
0: Tú no puedes aceptar la
1: ¿A
0: verdad.
1: poco ves Magnolia y dices no,
0: No,
1: no?
0: Magnolia es increíble. Además, ahí Paul Thomas Anderson le sacó toda la
1: Con
0: megalomanía, ¿no?
1: Spielberg en Minority Report.
0: Claro, y en La Guerra de los Mundos. Hizo dos con Spielberg, ajá.
1: Sí, o sea, sí, ¿no? O
0: Sí.
1: sea, muy completa, ¿no?
0: Colateral, Michael Mann. Nada más y nada menos que el mismísimo más tremendo director de acción de Estados Unidos reciente, que es Michael Mann.
1: Bueno, vamos con más música. Este es de Steve Lacy y se llama Oh Yeah.

0: Híjole,
1: qué bonito.
0: Muy bonita, pero muy para abajo, ¿no?
1: Sí, estuvo duro.
0: Ya sé, o sea, es muy linda. A ver. No, esta ya la puse, perdón. Esta también la puse el otro día, ¿verdad? Apenas sí. La semana pasada. Pero a ver, otra de Fontaines.
1: A ver,
0: no,
1: va.
0: Porque. Ay, es que no quiero ser repetitivo. Nada más con lo que digo. Ah, mira esta. Esta es. Esta.

0: Eso es de los Fontaines D.C. y lo que sigue es de el disco que ya salió completo de Fat Dog.
1: Ah,
0: pero gordo. Y se llama Heart of Darkness.
1: Perro fuertecito.
0: Perro desenrollado. Pero está buena esta banda, ¿no? Me gusta mucho.
1: Sí, rifan.
0: Heart of Darkness.

0: Sí, está buena. Heart of Darkness, Fat Dog. Y todos los sencillos traen como un perro fantasma, ¿no? Todas las portadas de...
1: No los he visto.
0: De las canciones que han sacado, sí.
1: ¿Traen un arte interesante ahí?
0: Pues es como... No, es como un perro fantasma. Como un perro con... No, bueno, como ángel. Como con alitas.
1: Así. Un querubín perruno.
0: Un querubín. Exactamente. Es un perrito chiquito blanco. Bueno, vamos con la información de esta mañana.
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0: ¿Qué dice el Reforma, Corazón de México? Militarizan aduanas, persiste el guachicoleo. O sea, a pesar de que el ejército se está haciendo cargo de las aduanas, se siguen cometiendo a través de ellas. Y están investigando al menos a dos mandos militares de Matamoros que están prófugos. También ordena el juez aprehender al señor de los buques. Una tercera orden de aprehensión por huachicol fiscal emitida contra Roberto Blanco Cantú. Es Roberto Blanco Cantú en México y Roberto Brown Cantú en Estados Unidos. Es que el señor Brown, y aquí dicen eres blanco.
1: Mr. Brown.
0: Bueno, pues este señor parece que tiene una empresa de buques que huachicoleó bien. Plantean nuevos requisitos para conformar empresas para cerrar el paso a la creación de factureras. El vicecoordinador de Morena en la Cámara de Diputados, Alfonso Ramírez Cuellar, propuso obligar a los socios o accionistas a acreditar su capacidad económica y la procedencia del capital como requisito para inscribir una empresa en el Registro Federal de Contribuyentes.
1: No es mala idea, realmente.
0: El propósito, subrayó, es que la fiscalización no sea reactiva, sino que el control inicie desde la constitución de la empresa.
1: No, pues está re bien, o sea, también para impedir lavado de dinero. Bueno, supuestamente es eso lo de las factureras, ¿no? Pero sí, no está nada mal la idea.
0: Ante crisis en Nuevo León, otra vez la Comisión Federal de Electricidad les promete invertir. Hubo apagones, ¿no?
1: Sí.
0: No me tocó, pero sí. Es que yo estaba
1: allá en Monterrey. En Monterrey, ¿verdad?
0: No me tocó. Pero bueno, un acto canallesco, quitar visa a Andy. Eso dice en su nuevo libro Pueblo, el expresidente López Obrador. Acusa que el retiro de la visa a su hijo fue un acto canallesco volado por Marco Rubio para hacerle el caldo gordo a la derecha. Y viene lo de la segunda vuelta en Brasil. Sí. Ahorita lo hablamos porque la jornada sí le da más cobertura, pero pues ya estamos en la jornada.
1: La jornada.
0: Brasil, Lula, Da Silva y Bolsonaro se van a la segunda vuelta. Es una elección clave para el futuro político de América Latina.
1: Sí.
0: El senador derechista obtuvo 47.3% de los sufragios. Y Lula, a sus 80 años, 45.16. ¿Estaba viendo una encuesta?
1: Sí.
0: Creo que el 40+% de los brasileños preferirían no votar por alguno de los dos.
1: ¡Qué fuerte!
0: O sea, ya están cansados de...
1: De esa alternativa.
0: De estas dos sopas.
1: Híjole. Ninguno aquí tiene la mayoría, ¿no? Pero esta diferencia de 2% es muy, muy fuerte, sobre todo por las esperanzas que tenía Lula de al menos pasar a la segunda ronda como más fuerte, ¿no?
0: Reforzado. Pero sí dijo que fue un resultado sorpresivo.
1: Sí, totalmente.
0: Y luego los bolsonaristas ganaron todo. O sea, la esposa, el hermano, el tío, el sobrino, o sea, todo arrasaron.
1: A pesar de que papá Bolsonaro está en el botiquín.
0: Está en su casa.
1: Sí.
0: Arresto
1: domiciliario. ¿No?
0: Exactamente. Uh-huh. Los medios calculan un abstencionismo de 21% que representa.
1: Que es lo que decías, ¿no? Así
0: 33 como, millones claro, de votantes.
1: Es muchísimo, sí.
0: Lula acusa a Bolsonaro, dice La Jornada, de conexiones oscuras. dijo que el resultado es inesperado. Pero dijo que estaba convencido que iba a ganar en la primera. O sea, él dijo que estaba convencido que la primera vuelta iba a ganar.
1: Iba a tener mayoría, sí.
0: Y Flavio Bolsonaro, postulado por el Partido Libre, declaró que Brasil quiere un cambio y estoy muy feliz. Nunca un candidato que ha sido segundo en la primera vuelta ha ganado el balotaje, que será el 25 de octubre. Y te digo, la derecha y centroderecha avanzaron para conseguir 11 de 13 gubernaturas y
1: 16 escaños en el Senado.
0: Sí, un montón.
1: No, está fuertísimo eso, cabrón.
0: Ahí va Brasil otra vez a la derecha. Porque ya tuvieron al papá del presidente.
1: Sí, era un.
0: Y está en arresto domiciliario por un intento golpe de Estado, ¿no?
1: Exactamente.
0: En el 2024, el 8 de enero, si no me equivoco. Por ahí, ¿no? Cuando perdió las elecciones por 2% la segunda vuelta y no concedía y, en fin. Bueno, Sheinbaum, Fuerzas Armadas nunca recibirán un orden para reprimir, eso dijo en un evento
1: del 205 aniversario de la Armada de México.
0: Exactamente. Mexicanos, el 31% de los migrantes fallecidos bajo custodia del ICE. Viene también una foto de la parte de atrás de la jornada de un concierto que organizó Tom Morell, un festival llamado Power to the People, que reunió el sábado varios actos musicales que alzaron la voz contra la administración de Trump. Esta tierra no pertenece a los fascistas, eso dijo el ex guitarrista de Rage Against the Machine. Ahí se le ve abrazando a Bruce Springsteen, ¿no? Sí, y alcanzó a ver a Joan Baez ahí junto.
1: Al jefazo, ahí está Joan Baez, ahí atrás, ajá.
0: Bueno, también el concierto concluyó con todos los invitados entonando This Land Is Your Land de Woody Guthrie y Power to the People de John Lennon.
1: Bueno,
0: al alza la industria automotriz china y sus vehículos no contaminantes. Desalojan a 1,000 migrantes en Ceuta.
1: Hijo, también sigue bastante tenso.
0: La Rayuela, hablando de Brasil.
1: La Rayuela dice, parafraseando al clásico, pobre América Latina tan lejos de Dios y tan cerca de la ultraderecha. Sí, está feo el panorama.
0: Y lo que dice la policía brasileña es que están investigando a ver si hubo injerencia estadounidense en las elecciones.
1: ¿Qué digo? Siempre están ahí, ¿no? Los gringos rondando para tumbar a las izquierdas en Latinoamérica.
0: El Universal, el gran diario de México, primera plana, subsidiarán empresas de Fuerzas Armadas con 127 millones de pesos al día. El Tren Maya, Mexicana, Grupo Mundo Maya, el Ferrocarril del Istmo de Tehuantepec y las Islas Marías, cinco empresas creadas en el sexenio anterior y administradas por la defensa, van a recibir subsidios gubernamentales de 46,529 millones de pesos en 2027, lo que son 127 millones de pesos al día, de acuerdo con el paquete económico que entregó Hacienda. Dicen especialistas que entrevistó el Universal que son proyectos sin sustento técnico y ahora gastan más de lo que ingresan. Bueno, redes, una puerta a la pornografía infantil. Así dice.
1: Sí.
0: Brasil va a segunda vuelta. Brian quiere otro título para celebrar los 110 años de la América. Ojalá, caray. Ben Affleck se siente mexicano. Estuvo ayer, ¿no? Y vino, sí. vino Matt Damon a acompañarlo.
1: Matt Damon.
0: Carolina Villano, senadora y secretaria general del PRI, adquirió con el apoyo de empresas factureras una mansión de más de 40 millones de pesos en Lomas de Chapultepec, que tuvo un primer anuncio de compra-venta por parte de Villano en 2019, pero no se concretó, y en 2023 el corporativo Awiki adquirió el inmueble y esta empresa fue proveedora del gobierno de Rubén Moreira en Coahuila.
1: Bueno. Suena puerquísimo todo eso, la neta.
0: Sí, Milenio, Bolsonaro sacude a Lula y van a la segunda vuelta. ¿Qué más? El modelo petrolero más exitoso, el noruego, pues posee 2.3 billones de dólares para inversiones.
1: Fuertísimo, sí.
0: Buscan familias italianas en Nuevo León, milagro médico.
1: La cosa del...
0: Es que hay una clínica que se llama Neurosyntonics.
1: Ajá.
0: Que trata parálisis cerebral y autismo en niños con terapia cuántica.
1: Qué loco.
0: Ahí en Nuevo León. Y vienen italianos a tratarse ahí.
1: Órale.
0: ¿El fenómeno de qué? Interrumpí, perdón.
1: No, para nada. No, te iba a decir que es una cosa muy rara esto del modelo petrolero de Noruega. Porque el asunto no es que... O sea, no es el viejo esquema de sacas petróleo y lo vendes y vendes el barril y ya, y esto ves las fluctuaciones de precios, sino que invierten en la bolsa. O sea, como que son unas empresas que hacen más juego con acciones en la bolsa que venta de petróleo.
0: Ok.
1: Algo bastante, bastante loco.
0: Suena interesante, la verdad.
1: Sí, la neta, sí.
0: Pero bueno, es el modelo. Sí.
1: Sí.
0: Mira, dice, el verdadero milagro es que la nota que gana más dinero invirtiendo en acciones que sacando petróleo del mar, dicen los expertos.
1: Sí, es una cosa muy loca.
0: Bueno, el Excelsior, Armada, entrega y lealtad al país. Usurpan 39 curules de indígenas en diputados. Los relegan y congelan sus iniciativas. Púchales.
1: Sí, híjole.
0: Fíjate, dice, los partidos políticos usaron las acciones afirmativas para simular representación en la Cámara empleando lugares destinados a minorías, según revela un estudio.
1: Chale, qué feo.
0: Híjole, se intensifica violencia en planteles escolares. Del 2000 a marzo del 2026 contabilizan 143 incidentes relacionados con armas de fuego. Y el 58%, y eso es lo preocupante.
1: Claro.
0: Porque si lo ves a la larga, bueno, si son 26 años.
1: Sí.
0: 143 incidentes en 26 años.
1: Pues son, sí, que eso pasa en un mes en el gabacho.
0: Son 5 al año, ¿no?
1: Sí, sí.
0: O menos. Pero el 58% son en los últimos 4 años. O sea, eso se está acelerando.
1: Totalmente.
0: El fenómeno, ¿no?
1: Sí. O sea, en 4 años, sí, más de la mitad, o sea, más de 70 incidentes. Está muy fuerte.
0: Bueno, prende alertas, infección en Rusia, indagan la muerte de una investigadora de un laboratorio especializado en la peste tras ser diagnosticada con neumonía de origen desconocido.
1: Sí, hablaban de eso, de como una peste neumónica que suena como algo terrible. No, no necesitamos más de esos problemas.
0: En Rusia.
1: Sí.
0: Uf. Bueno, el financiero trae una encuesta de Brugada, 60% de aprobación.
1: Que eso, digo, es una baja de marzo de 2025, que estaba en 70%, a septiembre de 2026, es decir, en...
0: No, año... en mayo tuvo 75,
1: güey. Sí, cierto, miren, en mayo tuvo 75, que eso es poco más, o sea...
0: Y luego se cayó hasta 56, y ahorita recuperó 4 puntitos.
1: Sí, pero pues sí, o sea, 15 puntos porcentuales en un año y cachito está fuerte, ¿eh?
0: También dice el financiero que reconoce el Fondo Monetario Internacional mejoría en el crecimiento de México. El economista dice que el Fondo Mexicano Internacional sube previsión de crecimiento del PIB de México en este año de 1.2 a 1.5.
1: Pues qué bueno.
0: Bueno, poquito, pero bueno, ¿no?
1: Sí, sí, sí, todo suma.
0: Y ya para acabar, el Sol de México reporta Clara Brugada 48 mil millones de pesos para el MEPRO. Ahí estuvo en el auditorio la jefa de gobierno y ahí rindió segundo informe, arropada por su gabinete, alcaldes, legisladores y representantes de los gobiernos federal y capitalino.
1: Sí, de ahí la encuesta sobre su popularidad, ¿no? A 2 años.
0: Oye, dice la forma en la que expresa lo ocurrido en Brasil, sí. El Sol de México, es Flavio Bolsonaro da la sorpresa y vence a Luna. Ahora, lo que hemos estado viendo también, Nico, últimamente, bueno, sí, últimamente, es que las encuestas ya no son...
1: No reflejan una realidad. No,
0: exacto.
1: Eso es un problema. Bueno, pasó con Trump, ¿no? En la primera elección de Trump, neta, ni una sola encuesta lo daba ganador. Ni una. Era impresionante. Pues hasta, ¿cómo se llamaba este, el experto en encuestas? Nathan Silver, el de Estados Unidos, decía que había unas irregularidades dentro de la metodología de las encuestas que no estaban dando los resultados que existían. Claro, tienes muchísimas cosas que la gente a veces no quiere admitir, que va a votar por un personaje como tan polémico como Bolsonaro o como Trump, pero también hay otros fallos metodológicos que neta no se están reflejando en el mundo. Es fuerte.
0: Bueno, también sí está cañón, ¿eh?
1: Sí.
0: Y también dice el Sol de México, tramitan su INE más de 27 mil naturalizados. Ya son mexicanos, pero la mitad proviene de Venezuela, Cuba, Colombia y Guatemala. Bueno, bienvenidos.
1: Qué bueno, bienvenidos.
0: Hasta ahí, las primeras planas. ¿Tienes por ahí los
1: portales?
0: Sí.
1: Sí, en Latin US, el embajador Ronald Johnson revela el motivo del despliegue de militares en la frontera de México. El diplomático afirmó que la agresión a elementos de la Guardia Costera ha llevado a que las autoridades de ambos países emprendan acciones coordinadas. Es decir, que ahí están los militares en nuestra puerta.
0: Oye, y hubo un evento, ¿no?, con el embajador en Querétaro.
1: Ah, no vi, ¿qué,
0: pues,
1: ¿de qué fue?
0: Como que presentaron una academia.
1: Ajá.
0: Y creo que presidencia ya dijo, oigan, ¿cómo que evento?
1: A ver.
0: Estados Unidos Querétaro, ¿no?
1: Sí, ¿qué es eso?
0: Bueno.
1: También tienen aquí una nota interesante. Ahorita que está mucho, se está hablando, digo, igual lo platicamos luego, del tráfico de armas en el norte de México, en la frontera con Estados Unidos. Hay un reportaje sobre drones de los cárteles en la frontera entre México y Estados Unidos. No se comparan con los drones usados en Ucrania. Y dice Reuters, la agencia, que fuentes del ejército de Estados Unidos afirman que las aeronaves que cruzan el muro son usualmente sistemas de venta al público. Es decir, que no están tan acá los drones del narcotráfico.
0: No, creo que los de Ucrania están...
1: No, están densísimos. Son de esos que no puedes oír ni ver, ¿no? Que tienen como una altura impresionante.
0: Mira, la que te decía, Sheinbaum hace llamado ante Academia Internacional para Policías en Querétaro.
1: Ah, ok.
0: La presidenta le pidió a la Secretaría de Relaciones Exteriores revisar este proyecto impulsado por el gobierno de la entidad y Estados Unidos.
1: No, es que otra escuela de las Américas. No, chale.
0: Ella pidió a la Secretaría de Relaciones Exteriores revisar el proyecto de una Academia Internacional de Capacitación Policial en Querétaro, impulsado con cooperación de Estados Unidos y verificar que cumpla con los requisitos para este tipo de colaboración.
1: Suena terrible, ¿eh?
0: Dijo en la mañanera que México sí puede recibir capacitación, incluso equipo de instituciones de Estados Unidos en materia de seguridad, pero dijo que estos acuerdos deben realizarse a través de la Secretaría de Relaciones Exteriores y con la opinión del Gabinete de Seguridad. Dijo que hasta el momento no se puede afirmar que el gobernador de Querétaro, Mauricio Curi, haya violado la ley, pero consideró necesario revisar el procedimiento. Por ello pidió que la Secretaría de Relaciones Exteriores se comunique con el embajador de Estados Unidos en México, Ronald Johnson, y con el gobernador Curi para saber los detalles del proyecto. Bueno, pues ahí está.
1: Que esa planeta, nota. O sea, digo, con el recuerdo de la Escuela de las Américas, ¿no? En Panamá, que fue un centro de instrucción militar estadounidense, que desde ahí se formaron a muchas agencias de seguridad, de inteligencia, a torturadores, a gente que fue a hacer cosas espantosas, a contra guerrilleros, contra revolucionarios. Y bueno, es una cosa que operó desde los años 40 hasta como los años 80, 90, y que tuvo su central en Panamá y en Fort Benning, que varios torturadores insignes fueron a estudiar a Fort Benning, incluyendo el Tigre Nazar.
0: Pero no, no, no.
1: Digo, no es igual, no es igual.
0: No tenemos ningún indicio para creer que va a ser lo mismo.
1: No, esperemos que no, nada más digo que esto de hacer academias.
0: No te aceleres, Minico.
1: Academias de policía me malviaja, así ya me da la espina.
0: No, ves en las películas, en Mahoney, claro. En el oficial Mahoney, en Hightower,
1: en Riggs.
0: Bueno, tampoco todas las academias de policía son
1: malas.
0: Son malévolas, o sea. N Plus dice: Durazo cedió 54 hectáreas a un amigo LNG para una planta de gas. ¿Qué es amigo LNG?
1: Pues LNG no tiene.
0: Deben ser las iniciales, ¿no?
1: Yo
0: es un megaproyecto que planea la construcción en Guaymas, donde está el cinturón de islas del Golfo de California.
1: No, es una empresa. Es empresa de gas natural licuado, amigo LNG, SADCB.
0: Yo pensé que un amigo.
1: Sí,
0: de
1: yo
0: él.
1: También así. Leonardo Nájera García.
0: Ajá. No creo que sea motivo de alarma, dice Marco Rubio del brote de peste en Rusia. Es motivo de alarma, si dice eso Marco Rubio. Exacto. No es cierto. No sabemos.
1: Qué mal viaje de todas maneras, sí.
0: Sheinbaum dice que va a presentar un decreto para evitar violencia en redes sociales. Híjole.
1: A ver cómo sale, ¿no?
0: Uh-huh. ¿Qué más?
1: También pusieron ahí el perfil de los tres científicos que ganaron, se acaba de anunciar, el premio Nobel de Medicina. Carl Deisseroth, Peter Hegemann y George Nagel, pioneros en la optogenética, que es una técnica que va a revolucionar, al parecer, la neurociencia.
0: La presidenta acusó la intervención de la derecha internacional rumbo a la elección de 2030.
1: Hijo, está fuerte, sí.
0: Luis Cárdenas se suma a Hechos AM con López San Martín en TV Azteca.
1: Bueno.
0: Perfecto.
1: Sean felices, duren.
0: Sheinbaum cierra septiembre con 70.4% de aprobación.
1: Dice SDP, ¿no?
0: SDP.
1: Sí. Y bueno, también habla de violencia e inseguridad obligan a miles de familias a desplazarse en México y sobre todo en el estado de Guerrero, que encabeza estos movimientos por violencia, que es algo terrible y una otra consecuencia de la violencia en México.
0: Bueno, pues vamos con los deportes.
1: ¿Unos deportes?
0: Los deportes.
1: Eso.
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1: Súbele, Irto.
0: Para que no escuchen lo que pienso del tal Arrangel. ¿Qué? Tenemos que hablar del tal Arrangel. ¿Qué noche? ¿Qué? ¿Ese es el portada de la selección?
1: Híjole, sí estuvo fuerte, ¿eh?
0: Bueno, nos dio buen mundial. Todavía tiene licencia, ¿no?
1: La neta sí. O sea, había unas críticas que decían: Memo Ochoa dio mundiales espectaculares porque tenía defensas espectaculares, pero el Tala sí fue el que sacó el pecho en el mundial pasado. Cierto.
0: Pero los errores que cometió ahora fueron.
1: Pero chale, sí, ¿no? Sí, se vio.
0: Un nivel de desconcentración
1: brutal.
0: Tremendo, ¿no?
1: Sí, total.
0: México pierde 3-0 con Estados Unidos. Salió
1: haciendo un papelón.
0: Sí, pero era un amistoso irrelevante. Salió expulsado el Tiloncito en el 67. O sea, que se echó una tercera parte del partido con
1: 10.
0: Con 10 hombres.
1: Sí.
0: Y fue el último gol, ¿no? El de Malik Tillman, que además la promesa del fútbol.
1: Totalmente.
0: Norteamericano. Sí, fue un error garrafal del Tala. Santi Jiménez tampoco estuvo
1: nada bien, sí, ¿no?
0: Muy bien. Qué difícil, ¿no? Para el Chaco tener que hablar de su hijo.
1: De su hijo.
0: En una mesa de debate. Pero bueno, ¿cómo va el béisbol?
1: Los Astros ganaron, ¿no?
0: A ver,
1: ¿empataron la serie?
0: Vamos por partes.
1: A ver, va.
0: No entiendo bien esto que me manda Ceto.
3: Esos son el sábado.
0: El sábado y el domingo, sí, hubo partidos.
3: El domingo hubo dos y hoy hay otros que dan su juego.
0: A ver, el sábado, los White Sox le ganaron 3-0 a los Guardianes. Una sorpresa, ¿no? Los White Sox. Los Dodgers le ganan 5-3 a los Bravos. Esto fue el sábado. Los Rayos de Tampa Bay le ganan a los Yankees 1-0. Y los Cerveceros le ganaron 3-2 a los Padres. En el partido número 2, los Cerveceros le ganan 4-3 a los Padres, o sea, la serie va 2-0. En el partido 2 de la serie Dodgers contra Bravos, ganaron los Bravos 3-2 y ya se empató la serie a 1. Hoy juegan los Guardianes contra los Medias Blancas a las 3.
3: Y, ajá, a las 2, sí.
0: Y a las 6, a las 2 o a las...
3: A las 2, depende de dónde lo vea usted.
0: Ya, y entonces a las 5 los Rayos es contra los Yankees, ¿no?
3: Ese es el juego 2 de esas series. Los otros ya tuvieron su juego 2 ayer. Estas series son a ganar a 5 juegos, pues a ganar 3.
0: Ah, 3 de...
3: Ajá, todavía no están en...
0: Uy.
3: Sí.
0: Bueno, en la NFL los Cafés de Cleveland le ganaron a los Aceros de Pittsburgh 27-24.
1: Sí.
0: Los Colts de Baltimore. ¿Son de Baltimore o de Indianapolis?
1: No, Indianapolis. Sí, ¿verdad? Les pasaron encima a los Commanders.
0: 30-13. Los Vaqueros de Dallas, el equipo de América, 34-30 a los Tejanos.
1: Con un partidazo de CeeDee Lamb, así que tuvo como 17 recepciones. Una locura ese receptor, tío.
0: Ah, sí. Los Osos de Chicago, 23-12 a los Jets.
1: ¿Qué? Los Jets, neta, no se mueven así.
0: Los Patriotas, 29-26 a los Bills de Buffalo.
1: Partidazo, sí.
0: Los Jaguares, 22-17 a los Bengalíes. Los Gigantes, 36-24 a los Cardenales. Los Cuervos le ganaron a los Titanes de Tennessee, 24-18. Los Rams, 24-20 a las Águilas. Los Empacadores, 17-14 a los Bucaneros.
1: Sí.
0: Los Malosos perdieron en su casa frente a los Jefes de Kansas City, 30-27. Los Vikingos le ganan a los Delfines, 15-10. Los 49 se imponen a los Broncos, 24-14.
1: Están bravísimos los 49. ¿Sí?
0: Ah, sí.
1: Sí, sí, sí, sí.
0: Los Halcones Marinos de Seattle le ganan a mis Cargadores, 30-23. Las Panteras, 32-26 a los Leones. Ese también fue el de la noche. Y sí, hoy, en el Monday Night Football.
1: Exacto.
0: Los Santos contra los Halcones de Atlanta. Los Santos de Nueva Orleans.
1: Así es. En otros.
0: De que estuviera.
3: Es que ya empezó la temporada.
0: De que estuviera Duarte.
1: A ver, que mañana nos comente él qué esperanzas tiene para la nueva temporada de hockey. En los amistosos internacionales, ahí nada más. Bueno, más bien. En los amistosos internacionales vestidos de no amistosos, que es la UEFA Nations League, Italia y Francia empataron a 1. Irlanda del Norte le ganó 3-0 a Ucrania en partidos que estuvieron densos. Y Inglaterra le pasó encima a Croacia 7-0 en un resultado totalmente desbordado. Suiza le ganó 2-1 a Eslovenia y España 3-1 a República Checa. Y... hoy va, bueno, en el segundo partido que tuvieron Irlanda e Israel empataron, Dinamarca también ganó, Países Bajos ganó, y hoy va a jugar Italia con Turquía en un bastante buen partido, Suecia, Rumania y Ucrania contra Hungría, y el partido, claro, el más chido de hoy es a las 12:45, que es Francia contra Bélgica.
0: Es el de regreso, ¿no? Oye, Israel, uh-huh, ya dijo que va a salir con una banda negra ellos, ahora que enfrenten a Irlanda.
1: Sí.
0: Ya lo dijeron, bueno. Nada más te paso la información, Nico.
1: nada más me hacen enojar esto.
0: Vamos con música.
1: Sí.
0: Y regresamos con su carnadita digital.
1: Quinto de carnada.
0: Un poquito. Esta que vamos a escuchar es de... Ay. Me gusta mucho Automatic. Too Much Money. Muy post-punk.
1: Bien.

0: Ahí está, ahora sí vamos con toda la carnada digital, mi querido Aito.
1: Y ahora, revisemos los grandes portales de la información. ¿Qué dicen los medios digitales sobre la delirante realidad? 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
0: ¿Empiezas?
2: Va. La semana en video, deportan a una pareja colombiana que llevaba 35 años en Estados Unidos y suspenden algunas aplicaciones de la Green Card.
0: La modista de la presidenta de México. Ella me empoderó, como dicen ahora.
2: Muere un bebé de 18 meses tras atragantarse con legumbres en Jaén.
0: Paul McCartney eligió la canción de David Jones que les mostraría a los extraterrestres.
2: Era maestra de primaria, combinaba dos empleos y lo dejó todo para cuidar mascotas. Ganó hasta $6,700 al mes. No, pues, qué bien.
0: Qué mal, qué salió mal en Nike, el gigante que perdió el liderazgo mundial de la ropa deportiva.
2: Perro callejero se convirtió en cliente de Bancolombia. Video en cajero abrió paso a propuesta.
0: Skydance será el nombre corporativo de Paramount y Warner Brothers.
2: La respuesta de un hotelero a un cliente que alabó su agua del grifo te hará recuperar un poco la fe en la humanidad.
0: Cantante cachetea a fan en pleno concierto y desata polémica. ¿Lo están buscando?
2: Híjole, no cacheteen. Denuncian a mujer por presunto uso de cédula ajena en consultorio de Coyoacán. Pacientes descubrieron la anomalía.
0: Chale. ¿Cómo?
2: Una señora que estaba utilizando una cédula profesional ajena robada para tener un consultorio dental en Coyoacán. Hazme el favor.
0: Para Nicolas Cage, el universo Marvel es como un combate glorificado de la WWE.
2: Taspians. ¿Qué dice un nutricionista al analizar mi carro de las compras del supermercado?
0: Iñárritu hizo la película más polémica del año. Esa era su intención.
2: Sí, yo creo
0: eso
2: que sí.
0: Eso lo dice New York Times.
2: Condenaron a muerte a reconocida presentadora. Estaba metida en una red de narcotráfico.
0: Peso arranca con apreciación de 0.21%. Cotiza 18.10 por dólar. Fíjate que en el aeropuerto estaba 17 y cacho.
2: ¿En serio?
0: Ayer, sí.
2: Ah, muy bien.
0: Digo, ya muy cerca, ¿eh?
2: Sí. Te llamaron y pidieron tus datos para vincular tu línea. Alertan por llamadas falsas a nombre de la CRT. ¿Cómo protegerse?
0: Brócoli, paz y amor. A los 86 años, Ringo Starr mantiene viva su leyenda del Beatle con eterno buen humor.
2: Bueno, larga vida, Ringo.
0: Brócoli, paz y amor.
2: ¿Qué enfermedades tenía Jorge Kawachi? Estos fueron sus problemas de salud.
0: Es película, el inesperado crossover de Pío Herrera con Martinoli. Atlanta hizo lo imposible, logró reunir al Piojo con Cristian Martinoli.
2: ¿Qué tal?
0: En un video viral.
2: United States, el error ortográfico en la firma del decreto de Trump sobre inteligencia artificial. Eso estuvo genial.
0: ¿Qué?
2: Que estaba mal escrito el nombre del país en el decreto de Trump sobre inteligencia artificial. Estaba puesto United States.
0: Creo que se están acabando, ¿eh?
2: Mira, tengo grandes noticias locales. Catedral de Puebla estrena iluminación. Así luce ahora. O, otra más, es de Hidalgo, la nueva novia de Lupillo Rivera. Ella es. Muy bien.
0: Chaco Jiménez critica la sequía de Santi ante Estados Unidos. El 9 tiene que ser goles.
2: Y severo. Carla Morrison es fenómeno viral. ¿En Italia?
0: Mariano Ochoa gana la temporada 4 de la Casa de los Famosos México. ¿No lo habían expulsado?
2: Pues,
0: volvió y ganó. ¡Wow!
2: Yo no sé.
0: No, pues supremo renace. O
2: sea. El verdadero renacido. Captan volcadura de mujer al manejar un Razer en Orizaba. Esta sería la multa si no tiene permiso. Vean el video.
0: ¿Por qué Shakira sigue aquí? ¿Sí dice?
2: No sé. Que se mueva. Punch, el monito que encontró consuelo en su peluche, tendrá un propio libro en Japón.
0: Eminem lleva a Marshall's Massacre al mundo de los videojuegos. Esto sabemos sobre su nueva incursión gamer.
2: Órale. A los 65 años, una británica ganó su tercer título mundial de powerlifting tras comenzar a entrenar hace 2 años y medio.
0: El video que necesitaba América, así entonó Álvaro Fidalgo el himno nacional de México.
2: El video que necesitábamos. Maestra encuentra la forma más divertida de aprender las tablas de multiplicar y su canción causa furor en TikTok.
0: Jorge Kawachi buscó a su dermatóloga horas antes de morir. Ella no respondió a su llamada.
2: No, le echan la culpa.
0: Híjole.
2: Joven de 19 años choca contra motociclistas, intenta escapar y termina volcando un Razer.
0: Nadie puede platicar. Así es Ave María, el restaurante donde un cliente se quejó por el mariachi. Un video muy viral, ¿no?
2: Ah, sí, Lord Mariachi. Reportera estragada por una ola mientras cubría el huracán Polo desde Sonora. Video se vuelve viral.
0: Casu responde a Karol G tras su inesperado deseo de hacer una colaboración.
2: Vuelan miles de dólares a la calle durante una persecución policial.
0: Emma Coronel revela que sus hijas ven y hablan con el Chapo. Tienen una comunicación muy hermosa.
2: Ándale. En noticias locales que trascienden, así explotó una tubería en Venezuela.
0: Lady Di le fue infiel a Carlos con Clint Eastwood. El baile en la Casa Blanca que desató rumores.
2: Ándale. Pilluelo,
0: Clint.
2: Ese mi Clint. Más de 3 millones de dólares en paredes y muebles de un departamento durante redada criminal.
0: ¿Ah, sí?
2: Mira, aquí hay otra bastante tierna. Conoce a Comando, el perrito chihuahua que llegó a la Guardia Nacional para quedarse.
0: Maribel Guardia se niega a hablar tras restricción para ver a su nieto.
2: ¿Qué es Inktober y cómo participar en 2026?
0: ¿Qué? Inktober, debe ser de tatuajes, ¿no?
2: No, es de pintar, haces un dibujito una ilustración cada día durante los 30 días de octubre. Hay que preguntarle al maestro Duarte si lo está haciendo, que él dibuja muy bonito.
0: ¿Qué más? Guillermo del Toro y Alfonso Cuarón salen en defensa de Liger tras críticas.
2: Sí, Cuarón ahí por ahí puso una serie de tweets en donde mostraba películas que fueron detestadas cuando salieron y luego glorificadas por la crítica. De Otto Sirgo a Jorge Kawachi, las 48 horas que cumplieron la más oscura regla de tres.
0: Barbie 2 toma impulso, Skydance acelera las conversaciones para la secuela.
2: Video, carambola de 50 vehículos paraliza autopista en Carolina del Sur. Hay varios heridos. A ver, por acá tengo otra. Helicóptero médico cae al mar frente a California. Hay dos víctimas mortales y un desaparecido.
0: Ya se me acabaron, ¿eh?
2: Yo todavía tengo ahí un par, pero...
0: A ver, échalas.
2: A ver. Hizo 10.000 verticales como gimnasta, pero se prendió fuego para alcanzar un Guinness. Fue la mejor solución para entrar en calor.
0: ¿Qué?
2: No tengo idea de qué es eso. ¿Por qué se regalan flores azules el 3 de octubre? Pues no lo sé y ya pasó.
0: Ok. ¿Ya?
2: Sí.
0: ¿Y con eso cerramos la carnada digital?
2: Ahí acabamos, sí.
0: Bueno. Entonces vamos con música. Este es de The Smile y se llama Smoke. El proyecto de Tom York. Con Johnny Greenwood. Y perdón, siempre se me olvida el nombre del baterista. Porque, claro, como no es de Radiohead. Pero toque los Sons of Kenneth. Tom Skinner.

0: Ahí está eso de The Smile. Buena, ¿no?
1: Sí, chulo.
0: Me gusta mucho esa rola. Cuando son exactamente las 10:22 en la Ciudad de México, vamos con más música.
1: ¿Otra canción, sí?
0: Sí, sí. Un clásico de Björk.
1: Muy bien.

Eso es de Björk. Ya nos llegó un mensajito de Miguel Chávez. No, bueno, Miguel Chávez mandó una foto de que le salía en un TikTok de joven. Bueno, pues ahí estaba. Ahí trabajaba en una revista. Lalo Vargas dice: ni pedo, luego los escucho. Pusieron música de tibios, neutrales y sionistas a favor de un genocidio. Se imaginan que por cada escucha de esos artistas se convierta en dinero para los promotores de estos artistas y así poder

0: tiene una esposa israelí, ajá, y entonces tiene como estas posturas bastante reprobables frente a todo ese asunto. Y Greenwood, y Tom York no se ha negado a tocar en Israel, y por eso sí es un tibio, totalmente de acuerdo. Ahora, de ahí, o sea, sí, lo de Greenwood está horrible y la neta es totalmente reprobable, pero no sé si él financia un genocidio. O sea, ha hablado a favor del Estado de Israel, cosa que pues está terrible y espantosa, pero no sé si él esté dando dinero o financiando algo, no sé. O sea, ese salto es medio, medio extraño. En todo caso, sí, pues sí, o sea, que se joda.
1: Kinshock, ¿cómo que los astros, muchacho nuevo? Sí. Ya están eliminados.
0: Se me cruzaron los cables, Kinshock, perdóname, a ti no se te va una. Muy bien.
1: Bueno, saludos a Nelly Tobón, a R. Paraguirre, ya leímos su mensaje, a DJ Kadash, a Manzana Montana, que su cumpleaños, un abrazo.
0: Sí, se me había olvidado justo que Eddie Valencia nos puso, hoy es el cumpleaños de la acuñadora del término Rolex de Oro, dice, ojalá pudieran mandarle una felicitación y un saludos a Manzana Montana, unas felicidades.
1: Muchas felicidades. Sambo nos manda su foto del show del Elton John. Un gusto ver a cierto John al fin. Se agradece que haya salido temprano para poder moverse en tren, metro, tren ligero sin presionarse. Me tocó buen set el viernes. Ah, qué chido.
0: También hubo por ahí una polémica, ¿no? Que se enojó el Sir Elton, ¿no lo topaste? Que había dos borrachos en el concierto. No me acuerdo cuál concierto, pero al parecer, o sea, en un momento vi el video, paró el concierto y dijo, a ver, banda, ¿qué tranza, qué están haciendo? Cálmense un chingo, todos lo queremos pasar bien y todo eso. Y los regañó y los puso así como, porque había al parecer dos borrachos que estaban como reventando filas para tratar de meterse hasta adelante. Hicieron enojar al viejito.
1: Qué mala onda.
0: Sí.
1: Saludos a Rick, que nos manda sugerencia musical, a Namibia, a... Infeliz Subversivo, dice, creo que Rulo ya lo había comentado, pero cómo odio cuando una canción que me gusta la ponen en una serie de TV. Ya no puedo escuchar Starbuster sin pensar en Mopla.
0: Sí.
1: Sí.
0: O sea, pasa, sí. Sobre todo con las intros, ¿no? Así.
1: O sea, pero hay unas rolas que tienen unos momentazos, ¿no?
0: Sí, sí, sí, total.
1: En series o en...
0: Sí, claro. Un needle drop así chido.
1: Increíble, sí, claro. Bueno, gracias a la gente que nos escribe a este hashtag que es Supremo Renace. Lo estamos medio logrando, ¿eh?
0: Sí, ahí más o menos. El Metralla nos decía un comentario por acá, mi Rulo, que dice, esa maroma de que no se esperaban que ganara Trump es el cuento más inverosímil que se pudieron inventar. Todos en Estados Unidos sabían que iba a arrasar. Échenle una buscada a las news que no están tan alineados con su ideología woke. no, o sea, la neta, hasta donde yo estaba cubriendo, porque en ese momento estaba trabajando en un noticiero y teníamos una mesa de información, y todas las encuestas, incluyendo las de Fox, o sea, ninguna prevía una victoria. Estoy hablando de la primera victoria de Trump en las elecciones presidenciales, ninguna encuesta lo ponía así arriba como quedó, ninguna, incluyendo las de Fox News, que están bastante lejos de nuestra ideología woke. Pero bueno, ese es el entendido que yo tenía, Metralla. Si tienes por ahí otros datos, está bueno, compártelos.
1: Ah, nos dijeron woke, bueno.
0: También aquí compartieron, no sé si ya lo viste, el cartel del Primavera Sound.
1: Sí, se ve bueno, ¿no?
0: Está tremendo. Sí, sí, ponchadísimo.
1: Es que cumplen 25 años, ¿no? Y están tirando la
0: casa por la ventana.
1: Vi que están los Chemical Brothers, que está Turnstile, que está Massive Attack, sí, que está Phoebe Bridges.
0: Sí, Phoebe Bridges, Robin, Bad Gyal, Doechi, Fontaines, Hayley Williams, Pavement, King Gizzard. Puf,
1: sí, puro.
0: O sea, es una Bleachers, ¿no? Es Dive, es un atasque ese.
1: Charla te dice, si la gente no quiere oír Supremo, pues que le quiten y ya. Esto no es aeropuerto para anunciar las salidas.
0: Es un bueno eso del aeropuerto.
1: Estamos acostumbrados a que todo mundo se queje de todo. Pats dice, hola muchachos, pero gracias por el mensaje, Charlotte. Pats nos manda su foto en un tren recorriendo el sur de Inglaterra.
0: Anda la osa, no hay miserias, ¿eh?
1: No.
0: Por ahí el Rodro nos mandó una foto de su motocicleta, pero por lo que veo está ahí la Guardia Nacional y dices que te vas a quedar en tu casa. Entonces, ¿qué? ¿Ya estás de retache, Rodro? ¿Ya no andas viajando, deambulando por el mundo en el jet set?
1: ¿Por qué no se van a tomar un café? No, no es cierto.
0: Oye, mira, si te interesa tanto.
1: Vamos con Warpaint.
0: Échale.
1: Love is to die. No, nada más estoy de cabelludo, ya sabes.
0: Sí.
1: Warpaint, aquí sonando en...

0: buena, ¿eh? Hace mucho no la escuchaba y me gusta muchísimo esta rola de Warpaint. Oye, entonces vamos a un Guacala qué rico, Nico.
1: Eso.
0: ¿Qué es Guacala qué rico? Guacala, películas.
1: Que... Sí. A ver, ¿cómo lo definirías? Pues,
0: películas que es que la de hoy no es necesariamente considerada mala, ¿eh?
1: No, no es mala.
0: Es uno de los grandes cineastas, quizá mi cineasta favorito.
1: Sí, es increíble.
0: Pero es de sus películas quizá menos reconocidas.
1: Sí.
0: Pero... O sea, el Guacala qué rico de hoy no es tan guacala.
1: No es tan guacala. Es un Guacala qué rico que yo creo que más bien se planea por dos cosas. Por un lado, la crisis de Alex Sintek de la semana pasada, así en donde se piró totalmente.
0: No, ya fue hace como un mes.
1: El
0: día del grito, ¿te acuerdas?
1: Exacto, fue el día del grito. Entonces hace como... Dos o tres semanas.
0: Ajá.
1: Entonces, bueno, me puse a pensar en estos como estos desplantes del ego que de repente te llevan a pensar en un mundo de fantasía. Eso por un lado. Y por el otro lado, lo que estaba haciendo Alfonso Cuarón defendiendo a su compita, a Alejandro González Iñárritu en Twitter, que era este asunto de citar películas que en su momento fueron detestadas por la crítica y que poco tiempo después fueron agarrando cariño y se convirtieron finalmente en estas películas que por el aprecio del público y un poco la oscuridad con la que salieron y todo eso se convierten en películas de culto, ¿no? Y digo, no sé si Digger vaya a ser una película de culto después. Yo sí creo que históricamente es bastante interesante de ver y creo que también esta película de la que vamos a hablar hoy es interesante por ese sentido. En el momento en que salió, estamos hablando de la quinta colaboración de Robert De Niro con Martin Scorsese en la película El Rey de la Comedia, que salió en 1982. Y que en su momento, cuando salió, la gente la detestó. Así fue una película que le fue bastante mal.
0: A ver, estás hablando de 82. Es después de Taxi Driver, o sea, cuando ya ahí medio empieza a consagrarse Scorsese, ¿no? Y De Niro, los dos, ¿no?
1: Sí, habían hecho, o sea, imagínate, porque además venían subiendo en el asunto, en las películas que habían hecho juntos, habían hecho Mean Streets en el 73.
0: Ajá, que fue la que introdujo a Scorsese al mundo,
1: exacto,
0: ¿no?
1: Exacto.
0: De algún modo.
1: Sí, porque él ya había hecho Who's That Knocking at My Door, pero era muy poco vista. Ajá. Luego hizo una película preciosa, pero que era en otra onda, que es Alice Doesn't Live Here Anymore. Luego hizo Taxi Driver en el 76, de nuevo con De Niro, que lo congratuló así con la crítica.
0: Ajá.
1: Salvo con Kael, que siempre detestó esa película, creo. Luego
0: Pauline Kael, la gran crítica del New York Times.
1: La gran crítica del New York Times.
0: Luego hizo New York, New York, que exacto, fue un fracaso.
1: Fracaso durísimo.
0: Con Liza Minnelli, sí, una película musical. De ahí se fue a Toro Salvaje, que le fue bien.
1: Bastante bien, sí.
0: Pero una película fuerte, ¿no? En su
1: muy
0: momento.
1: Oscura, sí.
0: Que además fue idea de Niro, ¿no? Hacer sí, todo salvaje.
1: Sí, porque Scorsese detestaba el box. No le gustaba para nada. Y lo tuvo que convencer y le tuvo que decir, no, mira, o sea, sí hay elementos para filmar esa pelea. Que de hecho, digo, la secuencia inicial de los créditos de Raging Bull es una cosa increíble en la manera de filmar deportes. Y luego hizo El Rey de la Comedia. Este momento, como en los principios de los ochentas, como el 80, o sea, El Rey de la Comedia y luego After Hours.
0: Que no... Son momentos difíciles, para Scorsese.
1: Totalmente. Yo lo llamo el momento cocainómano de Scorsese, porque estaba así muy mal de salud, estaba muy atascado, muy acelerado, y son películas que tienen algo de eso. Son películas ansiosas, como sueños de fiebre. Algo, ahí tiene una vibra muy rara. Y estas dos películas no fueron como tampoco tan bien aceptadas por la crítica.
0: Ni por la taquilla.
1: En su momento, ni por la taquilla. O sea, por ejemplo, El Rey de la Comedia. Esto, digo, no se compara a Digger, ¿no? O sea, pero estamos hablando de hace también 44 años, ¿no? O sea, sí es un rato. Costó la película 19 millones. Y en taquilla recaudó, en total, o sea, de todas las taquillas, 2.5 millones.
0: Híjole, no. Pues.
1: O sea, el 10%, apenitas, como el 12% de lo que habían gastado. Entonces, digo, fue un flop tremendo. A pesar de que la crítica, que sí estuvo dividida, la crítica finalmente sí le agradó más la película que al público, ¿no? Y después, digo, se volvería una película que se va a citar muchísimo por lo inteligente que es ese planteamiento de la fama y de la representación de sí mismo a través de la pantalla, que luego, digo, Scorsese no lo podía saber, pero luego iba a explotar durísimo con las redes sociales y las representaciones que tenemos de nosotros mismos y llegar hasta Alex Sintek debrayándose de megalomanía ególatra. La película, si ustedes no la han visto, trata de... ¿Hace mucho que no la ves, tú, Rulo?
0: Hace mucho.
1: Sí, porque además no es una película, si ustedes ya la vieron, ya lo saben, yo la volví a ver justamente para platicar de ella, no es una película agradable de ver, o sea, te la pasas mal. Te la pasas mal, es muy.
0: Y es que además el título es engañoso, ¿no?
1: Claro.
0: The King of Comedy.
1: Y dices, ah, órale, va a estar simpaticón el asunto, ¿no? Así, y pues no, es un dramón tremendo. Y es la historia de este tipo que tiene un nombre, de por sí el nombre tiene una cacofonía, suena como tonto, así, se llama Rupert Pupkin, ¿no? Que es un vato que vive con su mamá y que en el sótano tiene recortados cartones de como un talk show, ¿no? Y se pone grabaciones de aplausos y el tipo sueña con ser famoso y conducir un talk show como lo hace Jerry Langford, que es interpretado por el mítico Jerry Lewis. Que es un presentador tipo
0: Johnny Carson o...
1: Ajá, exacto, como Carson.
0: Jimmy Kimmel,
1: Conan, ajá.
0: Tiene un programa nocturno en la televisión, ¿no?
1: Exacto, y programa de variedades, ¿no? Y entonces el tipo está particularmente obsesionado con eso y le gustaría y sueña y fantasía con estar en el lugar de este Jerry Langford, ¿no? Y entonces la cosa que hace aquí Scorsese, que es como tan, tan tremenda y tan devastadora, es que de repente pone como si fueran reales y las filma con la misma realidad, con el mismo realismo, con la misma intención, las fantasías de este tipo. Entonces este tipo de repente alucina que Jerry Langford le habla, que lo invita a cenar, que él es famoso, que la gente le pide su autógrafo. Y hay de repente estas interrupciones de la fantasía dentro de la realidad que son muy, muy agresivas, porque después regresas a la realidad misma de este tipo metido en el sótano de casa de su mamá con estos cartones recortados de gente famosa y aplausos grabados, y lo vuelve muchísimo, muchísimo más triste. Todo el asunto también se mete en un submundo que es algo bastante curioso, que De Niro, ya ves, así poniéndose bien actor de método, se fue a investigar que el tipo empezó a estoquear a un stalker suyo. O sea, un vato que estaba obsesionado con Robert De Niro y que lo seguía y que vigilaba su casa y que iba a ver a casa de sus papás, eso. Y entonces lo contactó De Niro y le dijo, a ver, va, ahora sí, tú me vas a servir, te necesito. Explícame cuál es la lógica, o sea, ¿qué quieres de mí? O sea, ¿de qué te sirve estarme espiando todo el tiempo y buscándome?
0: Wow.
1: ¿Qué necesitas? ¿Un autógrafo? O sea, ¿qué quieres? O sea, si ya me tienes aquí y me siento enfrente de ti, ¿qué quieres? O sea, no, pues no sé, platicar contigo y contarte de mi día. Nada, o sea, como este... ¿Qué es lo que lleva a alguien a obsesionarse por otra persona? Sí. Que sucede, ¿no? Y es frecuente. Totalmente. En el mundo, así. Digo, lo hemos visto en casos hasta muchísimo más fuertes de, no sé, bueno, como Matt Chapman con Lennon, ¿no? O sea, que llegan incluso a la tragedia. Y es un poco esto lo que quiere retratar Scorsese, como este mundo obsesivo de la fama y de lograr un cierto éxito, porque Rupert Pupkin no quiere pasar por todos los caminos que normalmente pasan los comediantes, ¿no? Y una y otra vez las personas que trabajan con Jerry Langford, con el presentador de televisión, pero también gente del medio le recomienda y le dice, oye, carnal, sigue los pasos de todos los demás, o sea, vete a un club de comedia bajo ahí en Nueva York, ha de haber como cientos, ¿no? Así, donde empezó Lenny, donde empezaron todos los grandes comediantes, y pues nada, empieza a pulir tu material, a pulir tus 15 minutos, extiéndelo lo más que puedas, haz una grabación, mándala al programa, si nos parece buena, pues te invitamos y ya. Y el tipo no quiere hacer eso, quiere directamente entrar a la fama. Y para eso, entonces, estoquea al Jerry Langford, de repente se llega a meter a su coche, ¿no? Le dice como, pues, canal, ¿qué onda? Aliviáname, ¿no? Ya te salvé de la multitud aquí enloquecida. Déjame mandarte una cinta. Finalmente le aceptan que mande una cinta, pero la manda y es, pues, mediocre a lo mucho, ¿no? Y le dicen, no, pues regrésate a los clubes de comedia y vuelve a hacer esto. Pero no quiere y no quiere pasar por todo lo que supone, digamos, el trabajo.
0: No, que es el trámite.
1: Exacto, hacia la fama. Pero es un poco este engaño, no sé, la buena vida de Instagram, por ejemplo, es un poco esa idea, ¿no? Como todos se muestra con la fama y con la riqueza y con el éxito como una vida ideal que parece que nada más salió absolutamente de la nada, cuando pudo haber salido de varias cosas, influencias, haber nacido en un lugar particularmente privilegiado, chamba, las tres mezcladas, no lo sé. En todo caso, no es una cuestión como de alabar la idea de la meritocracia, porque no, qué maldito asco, sino más bien topar cómo nos venden la idea de la fama como algo que ya está ahí y que es inmediato y que se puede alcanzar, que es como un chispazo. Y eso ha pasado mucho con la viralidad, ¿no? O sea, eso es una cosa que se ha grabado, que es como, pues, le pego un video, una polémica y ya. Ya estuvo, ¿no? Ya estoy allá. Ya estoy en la casa de los famosos, ahí ganando aunque me expulsen. Y bueno, entonces este personaje de repente se empieza a desesperar, a frustrar, hasta que llega al punto en donde secuestra a Jerry Langford, al presentador, ¿no? Y lo tiene ahí junto a otra obsesiva stalker de él, que es una persona con muchísimo dinero, que la interpreta Sandra Bernhardt, un papel increíble, que es una persona mentalmente inestable, con muchos problemas, que tiene muchísimo dinero, que tiene unos papás ricos y que está obsesionada a muerte con este personaje de Jerry Langford, ¿no? Con Jerry Lewis. Y cuando lo secuestran, lo que quiere el rey de la comedia, lo que quiere Robert De Niro es que le dé una chance de estar en su programa, ¿no? Comete un crimen y no le importa irse a la cárcel con tal de que le dé 15 minutos en su programa de la noche. Y finalmente lo logra, porque la policía dice, bueno, pues démosle a este vato todo lo que quiere, porque en una de esas mata al presentador o algo así, ¿no? Y porque no le dimos 15 minutos de tele, no vamos a cargar con la sangre de esta tragedia en nuestras manos. Entonces le dan los 15 minutos y, bueno, hace su rutina de comedia y es una rutina mediocre. O sea, wow. Es así como chafona, ¿no?
0: Sí. Oye, pero, por ejemplo, ya hay correspondencia. Fito Corleone dice, es de mis favoritas y cumple su misión, Mr. Pumpkin.
1: Sí, ahora, eso es algo que tenemos que decir, ahorita lo vamos.
0: Para reír, dice, ¿qué película habla Nico del Joker? Obviamente Joker tiene una referencia directa.
1: Totalmente.
0: La primera, no la que es cantada.
1: Exacto, la que no es musical.
0: Pero sí.
1: Sí, no, y mira, de lo que dice Fito Corleone de cumple su misión, Mr. Pumpkin, es interesante porque, te digo, le dan estos 15 minutos al aire, ¿no? Pues no bombea, ¿no? O sea, como que sí hay risitas y es medio, es malón. Y pues lo meten al bote, ¿no? Porque pues, secuestró a alguien. Y el chiste es que la película acaba, y esto es lo más bonito de esa película para mí, acaba con una secuencia en donde Pumpkin sale de la cárcel, hace un libro, ¿no? Que dice Rey por un día, que se llama Rey por un día o algo así, de como toda la historia de que secuestró a un presentador de talk show nocturno, que tuvo sus 15 minutos de fama, que lo metieron al bote, que fue un caso sonado. O sea, finalmente haciendo un acto totalmente desesperado, criminal, horrible, consigue la fama que tanto quería.
0: Wow.
1: Y la película acaba ahí, pero lo que es interesante es que nunca sabes, y Scorsese nunca lo ha dicho tampoco, si esa parte es fantasía o es verdad. Y cualquiera de las dos cosas es una respuesta muy triste. Si es verdad, porque la fama se adquiere también haciendo estos actos.
0: ¿Cómo que verdad?
1: O sea, no sabes si en verdad sucedió eso, de que sale de la cárcel, escribe un libro.
0: O sea, ¿está basado en hechos reales?
1: No. O sea, dentro de la ficción.
0: Ah, sí. O sea, no sabes si es la imaginación del personaje.
1: Exacto, si es la fantasía de Pumpkin.
0: Ya. O es que hace años no la veo.
1: Sí, cuando la vuelvas a ver, topa eso, porque al final te quedas.
0: Creo que hasta tengo el DVD, güey.
1: Neta, qué chido.
0: Yo creo que por ahí debe andar.
1: Por ahí. No, pues échatela de nuevo, porque te digo, al final ves eso y como graba las fantasías de este personaje de Pumpkin, toda la película y las mete. Al final no sabes si es el vato alucinando en su celda que es famoso, claro, y que le aplauden. Y cualquiera de los dos resultados es terrible, ¿no? O sea, si sí lo hizo y alcanzó la fama por ese acto criminal, pues es bastante triste. Pero bueno, ¿cuántas personas no se han hecho famosas por cosas más terribles? Y si es su propia fantasía, pues nada más es muy deprimente. Y claro, aquí de lo que decías para Aguirre, sí, Todd Phillips se inspiró fuertísimamente en El Rey de la Comedia y en esa vibra de Nueva York. En algún momento muy farol, Todd Phillips decía que se había inspirado en El Rey de la Comedia y Cartas a Casa de Chantal Akerman, que es una película de los años 70 de esta gran, gran, gran cineasta belga, en donde filmaba las calles de Nueva York en los 70. Esas calles de Nueva York en los 70 que eran bastante peligrosas, el metro todo grafiteado, ya sabes, ¿no? Como un Nueva York muy distinto de Nueva York después de Giuliani. Y pues sí, tiene como mucho esa vibra.
0: Oye, pues estoy viendo que no le fue tan mal de crítica. O sea, sí le fue pésimo en taquilla. En taquilla es donde sí sufrió de crítica, le fue mal. ¿Y sientes que con el paso del tiempo se ha reapreciado esta película? ¿O no?
1: Sí, yo creo que sí, totalmente. E incluso, o sea, este estatuto de culto que tiene, de repente la vuelve como pues una parte un poco más deep de la filmografía de Scorsese, ¿no? No la que inmediatamente ven todos los aficionados al Marty, pero sí se ha apreciado muchísimo. También es súper interesante que esta es parte de las colaboraciones más fecundas que tuvo con Robbie Robertson, el guitarrista y cantante líder de The Band, la banda que salvó a Bob Dylan, ¿no? Cuando fue su gira eléctrica, cuando dejó el acústico, y que míticamente está representada en ahí en No Direction Home, de Scorsese, ¿no? El documental de 4 horas, si mal no me acuerdo, sobre Bob Dylan, y también en El Último Vals, que son dos de las películas documentales de música de Scorsese súper interesantes, y en ese El Último Vals es el último concierto de The Band, ¿no? Donde sale ahí Johnny Mitchell, Dr. John, y etcétera, etcétera. Neil Young haciendo una interpretación de Helpless preciosa. Bueno, en fin, Robbie Robertson fue el colaborador intensísimo de Martin Scorsese hasta su muerte. La última uh-huh. película que hizo fue Killers of the Flower Moon, que además era una cosa que sentía muy, muy, muy cercana porque él tiene raíces nativoamericanas, ¿no? Y bueno, es un soundtrack bastante, bastante interesante, y el score, o sea, más bien, el soundtrack lo produce Robbie Robertson y mete ahí algunas cosillas más. Y es muy chido. En todo caso, sí, de lo que decías del legado de la película, creo que se ha valorado muchísimo en el tiempo, y a pesar de que no fue mal recibida por la crítica en su momento, creo que sí se ha convertido en una película, además de, no sé, que pronosticaba muchas cosas de nuestro mundo enfermo y triste tal y como lo conocemos ahora. En particular eso, la necesidad de la fama, el peligro de las imágenes, de representarnos como el éxito de esa manera tan brutal, y pensar que el inmediato televisivo es algo que desear. Y creo que sí, la neta, tiene lecturas contemporáneas muy, muy chidas. O sea, aguanta muchísimo esa película.
0: Órale, no me acordaba que esta rola viene del soundtrack.
1: A ver, a ver, a ver, a ver.
0: De los Pretenders. Es que no. Me estás reviviendo muchos recuerdos de King of Comedy.
1: Buenísimo.
0: Pero hay que verla, ¿no? Hay que verla. Bueno, hoy seguimos platicando. Bye.

0: Ahí está Back on the Chains Gang de los Pretenders sonando aquí en Supremo, parte de la banda sonora de la película de la que está doblando Nico, The King of Comedy.
1: Sí, ¿no? un peliculón. De hecho, creo que en del soundtrack solamente una canción no sale en la película, que fue la que hizo Robbie Robertson para esta película, Between Trains, y creo que esa no está en la película.
0: Y por ahí hay una, es que no se puede escuchar, no sé por qué, pero hay una de Rico Kasek.
1: Sí, Still the Night.
0: Exactamente.
1: ¿Y por qué no se puede escuchar? No anda por ahí disponible.
0: No está disponible.
1: Ah, qué mala onda.
0: Sí. Oye, pero bueno, ahí está The King of Comedy.
1: Ahí está The King of Comedy. Vuélvanla a ver si la vieron hace un rato. En serio, aguanta muchísimo y sigue siendo una lectura de nuestro mundo.
0: ¿Cuál es tu favorita de Scorsese?
1: Complicado, ¿eh? Déjame pensar, ¿qué podría ser? Híjole, sí, está duro, la neta. Me gusta mucho. Es que,
0: no, está bien difícil, pero
1: me gusta mucho La Edad de la Inocencia, por ejemplo.
0: Ah, sí.
1: Sí, me gusta.
0: Yo sí soy Goodfellas. O sea, es que es un cliché y todo, pero es brutal. Pero me gustas mucho de Scorsese. O sea,
1: ¿Do you think I'm funny? Funny how?
0: Sí, es buenísimo.
1: I amuse you? I'm a fucking clown.
0: Goodfellas, me encanta.
1: Sí,
0: la de Departed me encanta.
1: Departed es bastante chida. Me gusta más la de Hong Kong, pero sí es bastante chida.
0: El Lobo de Wall Street.
1: El Aviador a mí también me gusta mucho. O sea, esa representación de Howard Hawks es bastante, bastante chida.
0: Ya está por confirmarse la nueva. Solo sabemos que se llama What Happens at Night.
1: Sí.
0: ¿Y será su última película?
1: Híjole, pues es que ya está grande, Marty. La neta tiene muchísima energía y es tremendo. Y las películas que ha hecho últimamente no son poco ambiciosas. Ojalá le quedara mucho más tiempo, pero pues bueno, hay que ver. A mí también, o sea, The Irishman me encanta y se me hace un peliculón como para cerrar justo esa trilogía de la mafia tan impactante que es como Goodfellas, Casino y The Irishman, ¿no? Como la mafia en la sociedad, la mafia en el capitalismo y la mafia en la política. Y Killers of the Flower Moon también se me hace increíble. O sea, las últimas películas que ha hecho han sido bastante chidas.
0: ¿Qué director? Bueno, nos tenemos que ir, mi querido Nico.
1: Pues ni modo, se nos fue el tiempo.
0: Mañana va a estar aquí Pablo Duarte también.
1: Sí.
0: Tú, yo.
1: Somero.
0: El miércoles, el jueves, el viernes viene Nat. Bueno, nos vamos. Hasta luego. Pásenla bien, gracias por esta aparición tan, tan buena el día de hoy.
1: Tan precisa.
0: Pásenla bien. Nos vemos mañana. Bye.
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15: Bienvenidos a este programa. Yo soy Sucio. Voy a estar con ustedes una hora. Empezamos con esto que se llama Mensaje desde las estrellas de Rabanne.

Mensaje desde las estrellas para todos ustedes. Ay, no, el mensaje de ahorita del cosmos está. No se desesperen si falla su computadora, si se corta este programa. Estamos ya en Mercurio retrógrado. Y si no, en su sombra.

The Egyptian Lover, A Cry Night After Night, la siguiente, Little Lights, de Fleetwood Mac. ¿Quién está ahí? Nadie, al parecer, va. Comuníquense a través del Twitter o del Instagram, sucio doble S-Y-O-H, o por telepatía.

0: Saludos a el Panky Alonso H. El Arthur, Inge Come Dulces.
1: Yo, Rockin, what's up?
0: Perdón, ahí andan, Mr. X, Oscar, que está en Tula, Nancy Z, la doñita.

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0: canción folclórica irlandesa, popularizada por Thin Lizzy para las nuevas generaciones y luego por Metallica. Canción que se ejecutó en vivo en el segundo show de Metallica en la esfera de Las Vegas, con la proyección de un viaje tridimensional alrededor de un bar, de una cantina western. Ahí navegamos por distintos puntos de una cantina western escuchando Whiskey in the Jar en la esfera de Las Vegas. Como seguramente muchos de ustedes saben, asistí a los dos primeros conciertos de Metallica en la esfera, en esto llamado No Repeat, porque no repiten ninguna canción en estos dos shows. Y la idea es que, pues la idea es básicamente exprimirle todo el dinero posible a los fans para que vayan a dos conciertos y escuchen un repertorio en donde no se repite ni una sola canción, dos setlists completamente diferentes. Y esto lo van a estar haciendo hasta marzo en su residencia en la esfera de Las Vegas. Y bueno, no sé si quieren que les platique de una vez mi experiencia en la esfera, mi experiencia en Las Vegas y qué pienso de estos dos primeros shows de Metallica en este foro. Pues sí, muy, muy espectacular, sin duda, muy futurista, diría yo, pero pues quizá no es ideal para todo tipo de música, o depende también de si contratan o no a un director artístico que les ayude a construir un espectáculo de esta naturaleza. ¿Creen que debamos esperar un par de canciones para compartir la reseña? Compañeros, Pablo Duarte, ¿tú qué piensas? PDC.
1: Hijo, yo estoy comiendo ansias, yo digo que de una vez. Bienvenido, bienvenido, por cierto, a tu casa.
0: Gracias, muchas gracias, Pablo Duarte. La verdad es que sentí que me fui un mes.
1: Nosotros también.
0: O sea, como que sí, fue un viaje como a otra dimensión. Me desconecté completamente. Sí. La verdad es que sí me desconecté esta vez. También Las Vegas es un lugar muy particular. Describirlo claro, como decadente y surrealista, creo que no le hace justicia.
1: Si lo describo, lo reduzco.
0: La verdad es que sí, fue un viaje muy particular porque fue un viaje de contrastes. Okay. Bueno, de entrada fui con mi amigo de toda la vida, Krusty, con quien pues he entablado una amistad desde hace más de 40 años. Y viajar con alguien que te conoce desde hace tanto tiempo, pues tiene algo muy divertido. Automáticamente te hace reconectar con tu adolescente interno y hasta con tu niño interno, pero sobre todo, en este caso, con mi adolescente interno. Y aunque ya somos adultos, somos señores de 50 años y podemos pasar muchas horas discutiendo sobre todo tipo de temas, desde cine hasta propaganda mediática, geopolítica, lo que sea, luego también pues nos orinamos de risa por cualquier cosa, ¿no? Tenemos 40 años de referencias compartidas. Entonces, a veces solamente una mirada es suficiente para que pues los dos sepamos exactamente qué está pensando el otro. Y desde luego, como sabemos, pues Las Vegas ofrece muchísimo material.
1: No, vaya.
0: La verdad. Porque pues otra vez éramos BBC Butthead, ¿no? Esa es la verdad. Ahí andábamos rodeados de trompistas, de gente maga, ¿no? Gente con la que de pronto interactuábamos y pues parecía sentirse más cómoda pensando en que éramos italianos o lo que sea, ¿no? Cualquier cosa menos mexicanos, así. Hey, you're from Italy, right? Y nosotros, no, México. Ah, ok. No les gusta nada. Sí, estaba cabrón. Y es que además, todos los mexicanos con los que convivimos allá se burlaban de nosotros porque nos hospedamos en un lugar muy decadente ahí en el viejo Las Vegas, en Old Vegas. Esa parte pues de la ciudad donde todo parece llevar muchos, muchos, muchos años despierto, ¿no? Es como, yo filmé una película allá en Las Vegas, visité el lugar cuatro veces entre 2006 y 2008 y bueno, pues tenía un recuerdo bastante claro de ese lugar, de su ambiente, de su decadencia. Por supuesto que Las Vegas siempre ha sido decadente, ¿no? La ciudad, digamos, que vive de convertir todos los excesos en atracción turística, ¿no? Para eso sirve Las Vegas. Pero la verdad es que esta vez, pues encontramos, Krusty y yo, una capa de decadencia extra, digamos. Una decadencia económica mucho más visible, ¿no? La verdad, muchas calles con locales cerrados, muchos indigentes, ¿no? Mucha gente ya viviendo en la calle, personas pues claramente farmacodependientes, y pues sí, una sensación que se extendía por cuadras y cuadras de decadencia total, ¿no? Y la verdad es que las carencias económicas en Estados Unidos son muy deprimentes, ¿no? Porque pues es un país tan materialista, digamos, es una nación, una cultura tan obsesionada con lo material que pues es todavía pues más, no diría que es deprimente, porque cualquier lugar donde haya carencia es desde luego muy deprimente, pero pues en Las Vegas como que sobresale más, ¿no? Había una mujer en silla de ruedas con un nivel severo de obesidad, digamos, con los senos expuestos, sosteniendo un letrero que decía "Please help this retired stripper", ¿no? Por favor, ayuda a esta stripper retirada. Pues obviamente se me quedó esa imagen muy grabada en la cabeza como algo muy representativo, algo casi emblemático de pues de lo que representa Las Vegas y desde luego lo que representa pues la situación actual de Estados Unidos, ¿no? Esta mujer como pidiendo ayuda a través del mismo espectáculo con el que quizá alguna vez se ganó la vida, se sigue ganando la vida de la misma forma, ¿no? Ese es como el... Pero bueno, pues obviamente es una ciudad donde prácticamente todo está organizado para sacarte dinero, ¿no? Bueno, Estados Unidos de por sí es una máquina aspiradora de dinero, ¿no? Todo el tiempo claro. Respiras en una esquina y te extraen dinero, ¿no? Pero bueno, ella estaba ahí tratando también de sacarte dinero para sobrevivir, ¿no? Las Vegas recibió, obviamente, como muchos lugares del mundo, muchos destinos turísticos, pues un golpe brutal con la pandemia, es lo que nos platicaban ahí los conductores de Uber, la gente con la que platicábamos, ¿no? Después ya regresaron los visitantes, pero pues subieron los precios y hay pues una caída de turismo muy grave. En 2025 recibieron alrededor de 3 millones de visitantes menos que el año anterior, porque pues viajar ahí se ha vuelto muy caro, la gente pues ya no quiere jugar, ¿no? Apostar su dinero, ¿no? Lo poco que tienen. Las políticas de Trump también obviamente han contribuido a alejar el turismo internacional, especialmente a los canadienses, ¿no? Con los que trae pleito. Y pues es una forma bastante peculiar y pensaría uno, pues estúpida de promover tu industria turística, ¿no? Pelearte con tus clientes, justamente, ¿no? Entonces, bueno, pues ahí andábamos Krusty y yo. Ahí platicando, ahí medio... Desde pronto, ay, eso está deprimente, pero pues también te ríes con esto, con el otro. Y finalmente llegó el día de ver a Metallica en la Esfera. Y bueno, pues el contraste es impresionante, sobre todo si vienes de ahí de Fremont, ¿no? Del viejo Las Vegas. Pues llegas ahí y pues es una zona muy diferente. Pues ya todo es como, pues como disque de lujo. Se nota que hay mucho más dinero, el tipo de turistas es diferente, es de otro perfil. Y bueno, llegamos a la Esfera y lo primero que pensé es Epcot Center. Me recordó a Epcot. Y tal cual, por dentro y por fuera, ¿no? Esa idea del futuro convertido en una especie de atracción, tecnología por todas partes, todo gigante, todo diseñado para impresionarte, ¿no? El foro del futuro. Había escaleras eléctricas para subir a tu sección, varias áreas alfombradas, cervezas de a $22.
1: Ah, caracas. O sea,
0: eso costaba una chela dentro de la Esfera.
1: No, sí está fuerte.
0: Sí, sí, sí. O sea, es el concierto de metal más fresa al que he ido en mi vida por mucho. El concierto de rock. Es más, el concierto más fresa al que he ido en mi vida. Sí, sí, sí. O sea, es como llegas a ver a Metallica y de pronto sientes que estás llegando a una especie de convención de ejecutivos, ¿no? Así de Wells Fargo. Así
1: que te van a dar tu gafete y un kit de bienvenida.
0: Sí, ahora, también la verdad es que al mismo tiempo pues era emocionante, digo, para mí, pues, para nosotros, ¿no? Reunirnos con tantos metaleros, ¿no?
1: Claro.
0: Empezó desde el vuelo. Ahí el avión de Volaris, el vuelo de Volaris del miércoles, y venía lleno de gente que iba al concierto, obviamente. También el de regreso el día de ayer. Mucho convoyente, por cierto, saludos a todos los convoyentes fans de Metallica que fueron. Y pues sí, desde ahí se siente esa complicidad, ¿no? Las Troops of Doom, les decimos Krusty y yo, citando a Sepultura, ¿no? Pues toda la gente, pues, que también, digamos que creció escuchando heavy metal, ¿no? Tuvo una formación con la cultura del heavy metal. Llevamos años, décadas escuchando, pues, al mismo grupo. Yo descubrí con Krusty al mismo tiempo a Metallica en 1989, 90. Y bueno, pues ahí estábamos en esto. Y pues sí era interesante, insisto, el contraste entre el viejo Las Vegas, pues una ciudad golpeada económicamente, y las cervezas de $22 en este aparato tecnológico gigantesco, ¿no? Y bueno, pues entramos y estaba todo este, como yo diría, inmenso wallpaper lleno de pancartas, de fotografías de pancartas de fans de Metallica que pues se han ido agregando a lo largo de los años, de distintos lugares del mundo, de fans de todo el mundo, como pancartas y también imágenes de su salón de ensayos, ¿no? Lo que llaman el Metallica HQ. Será una cosa fotográfica de alta resolución que la verdad me encantó. O sea, desde que entré dije, ah, cabrón, esto puede funcionar muy bien. Yo la verdad estaba un poco preocupado, ¿no? Como que el imaginario visual de Metallica no siempre me ha encantado. Siento que les ha costado trabajo a lo largo de su carrera, a lo largo de su discografía, como traducir a la imagen lo abstracto de algunas de las canciones, que pueden ser muy filosóficas, ¿no? Canciones como Sad But True. ¿Cómo traduces, expresas visualmente una canción como Sad But True? Entiendo la dificultad de eso, ¿no? Y esto me gustó. Y luego, pues, empezó el concierto y ahí llegamos a un punto complicado. Como muchos de ustedes saben, Metallica utiliza el Éxtasis del Oro de Ennio Morricone como introducción a sus conciertos desde hace mucho tiempo. Un manager les propuso que usaran ese tema, digamos, de la película El Bueno, El Malo y El Feo, y desde hace muchos años, desde hace décadas, abren todos sus conciertos con el Éxtasis del Oro. Y desde hace tiempo proyectan la escena de la película que está musicalizada con el Éxtasis del Oro de Ennio Morricone. Una escena donde el Tuco, el feo de la película El Bueno, El Malo y El Feo, llega a un cementerio buscando un tesoro escondido en este western que, bueno, todo el mundo sabe que es universalmente reconocido como una obra maestra. Entonces, pues para quienes llevamos años siguiendo a la banda, pues esa música tiene una carga emocional enorme, ¿no? La escuchas y empieza la anticipación. De hecho, ya en los conciertos, muchos coreamos el tema de Ennio Morricone. Hasta el mismo James Hetfield, antes de subir al escenario, empieza a vocalizar con los coros de El Éxtasis del Oro. Y la verdad es que las imágenes de Leone en esa película, pues tienen una fuerza propia y tienen un lenguaje muy específico, ¿no? En términos de encuadre, de movimiento, la edición, todo va creciendo con la música, todo se va narrando junto con la música. De hecho, Morricone filmaba con la música. Entonces, aquí de pronto proyectan una recreación digital de ese recorrido por el cementerio, ¿no? Para abarcar, pues toda esta estructura gigantesca, ¿no? Este pantallón enorme. Y pues reconstruyeron ese espacio y pusieron una figura del Tuco digital a desplazarse entre las tumbas, ¿no? Con una cámara virtual moviéndose por ese entorno. Pero el problema es que pues se siente como videojuego. Se pierde todo, todo lo que representa, por lo menos para mí, esa película en ese momento de los conciertos de Metallica. Entonces se pierden pues las texturas, la manera en la que la cámara recorre el espacio, etcétera, ¿no? O sea, al Tuco no le vemos la cara, obviamente. Es como una especie de zombie dentro de un videojuego de estos videojuegos subjetivos, first person shooter, ¿no? Y la verdad es que se sentía tan artificial y tan lejano a lo que es Metallica, porque pues Metallica no es un grupo de tecno. es un grupo de heavy metal que nace en 1981. Y al final, perdón, pero pues sí es un acto de nostalgia. Es un nostalgia act, como se dice, ¿no? Entonces, como que yo desde ahí dije, chin. Y todos como, la mayoría pues sentados como en una sala de cine, ¿no? Entonces, pues ya desde ahí, pues sí fue un bajón, la verdad.
1: Chale, chale, chale.
0: No por esto, a ver, me considero muy privilegiado de subirme un avión. Me siento privilegiado de poder trasladarme a otro país. Me siento privilegiado de poder acceder a un foro de espectáculos de esta naturaleza, tan vanguardista en términos de tecnología y todo. Pero también tengo que ser honesto. O sea, eso pues no me gustó tanto, ¿no? Yo creo que habría sido mucho más emocionante conservar las imágenes de Leone y reconstruir la experiencia, digamos, a partir de ellas, ¿no? Porque no es cualquier cosa eso. Y creo que a ver, tú puedes decir, bueno, pero eso ni es Metallica, ¿no? Ya, déjalo pasar, tal. Pero, pues, lamentablemente, pues muchas de las imágenes, muchos de los visuales que ves en el concierto son estas imágenes generadas digitalmente, que para mí no se complementan, digamos, no se casan también con la música de Metallica. O sea, con canciones que se grabaron en 1983, 84, 85, Master of Puppets. Digamos, la textura del sonido no coincide con lo que estamos viendo. Visualmente hay mucha gente a la que obviamente le encantó, le gusta cómo es. A mí esa parte no me gustó tanto. Obviamente hay visuales mejores que otros, sin duda. Pero, o sea, imagínate, hay una canción instrumental que se llama The Call of Cthulhu, ¿no?
2: Sí.
0: Ok. Es increíble The Call of Cthulhu, ¿no? O sea, la canción instrumental está basada en H.P. Lovecraft, en el imaginario de H.P. Lovecraft, ¿no? Y aquí, pues, nos presentan a un monstruo que es como una combinación entre... Krusty decía que era como entre Depredador, Godzilla, el cara de pulpo de Piratas del Caribe, gigantesco, caminando entre los hoteles de Las Vegas. Así entre...
1: Chale.
0: ¿Sabes? Y así como que... ¿Y esto qué pedo, no? Y así otras cosas parecidas, ¿no? Por ejemplo, una serie de puños sosteniendo mazos, ¿no? Y golpeando, pues, la nada, digamos. Una cosa ahí disque abstracta para ilustrar Sad But True, ¿no? Eso tampoco funciona. Y así muchas otras cosas, ¿no? Como visuales que lo que yo sentí es que quizá no contrataron a un director artístico que les ayudara a construir un espectáculo un poco más elaborado, yo diría un poco más sofisticado. Se puede, ¿eh? Y de hecho, yo siento que imágenes fotográficas, digamos, quizá habrían funcionado mejor que todas las animaciones tan digitales, ¿no? Para Metallica, al final, pues, es un grupo, pues, analógico, ¿no? Es decir, recuerdo la primera vez que escuché Master of Puppets en vinil. Y dije, wow, es un grupo de rock. No se nos olvide. O sea, colocaron micrófonos frente a los bafles. De ahí se emiten los sonidos de las guitarras de Kirk Hammett y de James Hetfield, ¿no? Yo no estoy diciendo que hagan una cosa retro, una cosa vintage, necesariamente, pero la verdad es que, pues sí, yo hubiera preferido que hicieran algo fotográfico, más que algo tan digital, tan, pues no sé, estas imágenes que ya están inundando nuestros celulares de inteligencia artificial, ¿no? Entonces, es curioso cómo se ven mejor en los celulares,
1: claro,
0: en las redes sociales, que estando ahí, por lo menos para mí, insisto, es una opinión muy personal. La banda increíble, el segundo show sobre todo sobresaliente, tocaron Orión, tocaron Sanitarium, tocaron Whiskey in the Jar, tocaron For Whom the Bell Tolls, etcétera, etcétera, etcétera. Increíble, pero el problema es que, pues si no estás en la primera fila, si no estás en el Snake Pit, el 95% del espectáculo son estas abrumadoras y gigantescas imágenes que te, o sea, no puedes ver, no, o sea, y de vez en cuando, digamos que disuelven a los integrantes de Metallica en estas imágenes digitales, ¿no? Entonces, en unos proyectados sobre unos edificios, ves a James Hetfield y ves a Rob Trujillo o ves a Lars o lo que sea, ¿no? Como disolviéndose entre estas imágenes digitales de alta resolución. Con imágenes del grupo que no están tan en alta resolución.
1: Oh,
0: además, ¿no?
1: ¿No?
0: Sí, sí, sí.
1: Oh, no.
0: pero claro, dices, bueno, estamos en Las Vegas y no sé quién terminó produciendo este espectáculo. No sé si la misma gente de la esfera. De pronto también, ya sabes, una máquina tragamonedas gigantesca, así como metalera, ilustrando otra canción, y es como...
2: Para Orión, ¿cuáles fueron los visuales?
0: Ellos.
2: No.
0: No, pero estuvo bien eso. Sí, sí, sí, bueno, porque justamente los quieres ver ejecutando la canción, ¿no?
2: Claro.
0: Eso estuvo muy bien. Prefiero ver los integrantes de Metallica amplificados en esta pantalla esférica, ¿no? Que otra cosa, ¿no? Que hubieran puesto ahí un recorrido como por el strip de Las Vegas, ¿no? Porque una canción sí tenía ese visual. O sea, era como un videojuego de los que luego juego ahí con mi hija en Smash o en Recorcholis.
1: Ya.
0: Así de, elige la ciudad para tu carrera de autos. Y eliges Dubái, Las Vegas. Y así era eso, un recorrido tridimensional, subjetivo, como si estuvieras en un auto, ¿no? Recorriendo la ciudad y luego lo de
1: cultura. Probablemente un día antes o un día después podrías haber hecho tú en tu auto también ese mismo recorrido, pues.
0: Tú podrías, sí, quizá violando los límites de velocidad de Clark County. Pero hay otras cosas que están, que no es, por ejemplo, ¿sabes qué? Que no está nada mal. Sanitarium, por ejemplo. Los visuales de Sanitarium no son interpretaciones tan literales de lo que vemos. Sí es en un hospital psiquiátrico, pero hicieron algo interesante. Algunos visuales que ya habíamos visto en los conciertos eran como versiones extendidas, como One, por ejemplo, también, ¿no? Mm. Que es en la Primera Guerra Mundial, For Whom the Bell Tolls en la Guerra Civil Española también. Aunque aquí le agregaron como actores digitalizados, digamos. También hicieron una cosa con King Nothing que a mí... Lo que pasa es que también como lo

0: Oye, ¿y el sonido de la esfera increíble o qué tal?
1: En la primera noche no. La primera noche, es que también, a ver, es como comprar un dispositivo digital de primera generación. Llegan con bugs, todavía no prueban muchas cosas. Yo incluso, no sé, estoy especulando desde luego, pero los integrantes de Metallica volteaban a ver mucho la pantalla mientras tocaban. O sea, no dudo que hayan, pues que les hayan mandado el material y lo hayan visto en sus computadoras o hasta en sus celulares. Así lo aprueban, pero es muy diferente cuando lo ves en una pantalla de esas dimensiones, ¿no? No sé qué piensen ellos. Yo no estoy muy seguro de que a Lars le haya encantado lo que vimos, porque sí. Ahora, ellos no quedaron nada contentos. Bueno, James Hetfield no quedó nada contento con el resultado de la película. No el resultado artístico, sino el resultado en taquilla. Le invirtieron 15 millones de dólares de su propio dinero, posiblemente la misma cantidad de marketing, y pues es una película que perdió su inversión. Entonces, quizá por esa razón no quisieron invertir mucho dinero en el espectáculo visual de la esfera, pero es que eso vas. O sea, al final es un cine enorme. Y todos estábamos ahí, digo, salvo los que estaban ahí adelante en el área de abajo, todos estábamos ahí sentaditos, así. Uh-huh. La gente con, sí, palomitas, papitas, chicken, bla, bla, bla.
0: Mira.
1: Fries, ya sabes.
0: Sí, sí.
1: Todos
0: sí.
1: Los gringos ahí atascándose.
0: Que
1: hasta
0: eso siempre.
1: Andábamos ahí con papitas.
0: Siempre también en un concierto de metal que me imagino deja una sensación curiosa verlo sentado con papitas y así.
1: Sí, sí, sí. O sea, por ejemplo, en mi fila, uh-huh. en la segunda fecha, solamente una señora como de 60 años y yo estábamos cantando las canciones. En serio. Me sorprendió una señora de 60, ¿eh? Se sabía todas, así, hasta King Nothing.
0: Mira.
1: Y las demás, no, o sea, como mucho. Sí, no, la gente no cantaba mucho. No tanto, pues.
2: Pero también el público gringo es medio.
1: No, pero medio yo ya había visto a Metallica. Yo ya había visto a Metallica en Estados Unidos. Los vi en Phoenix, Arizona en 1996, en Lollapalooza. Los vi una vez en Miami en 1998. En el Madison Square Garden con orquesta en el 99. No, sí, ya los había visto allá. Y digo, por un lado es interesante porque pues, sí hay mucho metalero que. Pues sí, ya sabes, gente de Los Ángeles o de San Francisco, donde se fundó la banda, ¿no? En este caso, Metallica, ¿no? No sé. Pero sí, también ya estamos viejos.
0: Oye, pero o sea, ¿y la banda? O sea, la gente, el público asistente, sí estaba muy entregado, estaba, o sea.
1: No, por eso te digo que.
2: Sí, no, que no cantaban.
0: Ellos
1: o sea, sí concentrados, sorprendidos, ajá. Como muy. ¡Oh! Ya sé.
0: Pero no necesariamente así, gritando como.
1: No.
0: Desaforados.
1: No.
2: Ya vi ahorita los visuales de todas las canciones que has hablado y sí tienes, o sea, estoy de acuerdo contigo.
1: Y eso que te lo juro que se ven mejor en muchos en los celulares, otros no, te digo, ese viaje tridimensional por una cantina western ajá. en Whiskey in the Jar no estuvo nada mal. O Sanitarium estuvo bien. La portada de Ride Lightning animada, así amplificada, ajá. también me gustó. Hubiera preferido que texturizaran un poquito más las imágenes. Ahora, no sé lo que eso implique para una pantalla de esas dimensiones. Yo creo que sí se puede. Insisto, cosas como más fotográficas. Cuando recurrían a por ejemplo, en Unforgiven estuvo bien, porque recrearon como el universo estético del video, ¿no? Que es un video en blanco y negro, alto contraste. Pero bueno, pues es eso. ¿Qué más quisiera decirles? Está muy cabrón. Ahorren y. O sea, yo, si me preguntas, porque conozco gente que va a estar allá un mes, gente que va a regresar a verlos y. Yo preferiría volverlos a ver, obviamente, porque siempre se agradece ver a Metallica, pero en un concierto más convencional, un concierto tradicional y parado y cerca, lo más cerca al escenario posible, ¿no? Incluso en la esfera, lo ideal también para mí es estar. Pues cerca de la banda.
2: Claro.
1: Es más que ver estas imágenes que lamentablemente pues no me hicieron sentir mucho, ¿no? También por momentos se ilumina demasiado todo el foro.
2: Es lo que te iba a preguntar.
1: La pantalla es tan grande.
0: Uh-huh. Claro.
1: Sí.
2: Que me imagino que no hay momentos donde sientes como oscuridad, como de concierto, ¿no? O sea, siempre estás como alumbrado, deslamparado, ¿no? Como.
1: Y eso es clave en los conciertos de Metallica, ¿no?
2: Sí.
1: La oscuridad, la penumbra. Ese, ese,

0: tipo de atmósferas. Por ejemplo, yo estaba emocionado por ver One. Dije, wow, el efecto estroboscópico en un lugar de ese tamaño. No hubo nada de eso, hubo. O sea, no hay luz, son muy pocas luces también. Todo es la pantalla.
1: Claro.
0: Y todo son las imágenes de la pantalla. Entonces, si no hay como un concepto visual muy aterrizado, muy elaborado, pues son como complementos visuales que se vuelven excesivamente protagónicos y no se sostienen, creo yo, ¿eh? Y no soy ningún crítico de conciertos de la Esfera.
1: Era la primera vez que ibas a la Esfera, ¿no? ¿O no? ¿O
0: sí, ya ves? Claro, claro. No, nunca había ido. Y por ejemplo, creo que ver la película de Darren Aronofsky, que se ha estado proyectando ahí desde la apertura de la Esfera, debe ser interesante. Eso de Postcards from Earth, ¿no? Como que para ver, no sé, documentales sobre el Everest. Uh-huh. Y que te sientas realmente ahí, ¿no? O para ver, no sé, algún documental espacial, ¿no?
2: Claro.
0: O algún documental sobre el origen del universo. Uh-huh. ¿Ya sabes? Uh-huh.
2: Cosmos.
0: Sí, como, bueno, la pantalla IMAX. Hay una donde fui a ver un documental en el Museo de Historia Natural de ahí de Nueva York, que narraba Brad Pitt. Que era una cosa así también, era del espacio, ¿no? Entonces, sentirte el espacio así. Es como Gravity en la Esfera, una cosa así.
2: Claro. Imagínate. Sí.
0: Algo así, pero siento que el monstruo de Cthulhu caminando entre los edificios del Strip de Las Vegas, no sé si es lo que yo quería ver, la verdad. Porque es que, insisto, o sea, ¿cómo traduces lo que transmiten esos temas instrumentales de heavy metal, ¿no? Sin ser cheesy, ¿no? Sin caer un poquito en, pues la verdad, un poquito en lo ridículo. O sea, entonces, bueno, pues eso fue.
2: Ya, yeah, sí, o sea, que creo que entiendo perfecto a lo que te refieres, como de que igual les hubiera quedado más el realismo, ¿no? Como fotografía, película, claro, cosas así. Porque, por ejemplo, pienso en The Grateful Dead, que también tuvieron su residencia en Las Vegas, en la Esfera, y ellos sí.
0: ¿Y
2: les imaginaban? No, ellos sí proyectaban colores y muchísimos como efectos psicodélicos, que les queda perfecto, ¿no? O sea, es como, va, pues sí, son los Deadheads, van a querer estar acá como bien trippies. Los Backstreet Boys estaban como en una nave espacial y todo, efectos especiales, ya sabes.
0: Sí.
2: Les quedan. Sí, tiene que ver con el concepto, ¿no? De la banda.
0: Pero que también siento que yo vi unas cosas de lo de Backstreet Boys, justamente.
2: Sí.
0: Y creo que le invirtieron más producción.
2: Sí.
0: O sea, creo que el escenario se elevaba y, ajá, cosas así que no pasaron aquí.
2: Sí, la nave esa como espacial, ¿no? Y se subían y todo. Sí.
0: Sí, la verdad es que siento decir, a ver, yo he sido un apologista de Metallica durante toda mi vida, la verdad. Defendí el Load y el Reload. Defendí incluso Saint Anger y su tarola, aunque después me arrepentí un poco de defender el sonido de la tarola de Saint Anger, etcétera, etcétera, ¿no? Siempre defendiendo a Metallica. Esta vez, la verdad, te lamento decir que creo que me hubiera gustado que invirtieran un poco más en el espectáculo, en contratar un director artístico y un equipo que les ayudara a generar imágenes mucho más poderosas e interesantes, que hubieran invertido también en la producción, no solamente de estas imágenes, sino del show en general. Pero no, o sea, te digo, yo, y además, de por sí, mi gusto personal, pues no coincide con esas imágenes, ¿no? Con todo lo que es excesivamente digital y artificial. La verdad, menos en esta época, ¿no?
1: Es que eso, ¿no? Ahorita ya se pone muy complicado cualquier tipo de, digamos, de manera de diferenciarte de esas imágenes. Todos está muy homogeneizable si le entras al asunto digital tan claramente, ¿no?
0: Y la película Through the Never, digo, aunque narrativamente no es muy consistente porque ni es una concert movie, ni es una historia, es una combinación de las dos cosas y tal, digo, me gustó mucho más. Y todo lo visual, la verdad es que está hasta cierto punto bien resuelto y me hubiera gustado que fuera algo así.
1: Uh-huh.
0: Que, pues sí, ni modo, pues tienes que producir imágenes sólidas para un espectáculo de este tamaño. Ahora, también pues mucha de la gente que va, siento que luego subestiman el criterio estético del metalero promedio. Tú échale ahí unas flamas, tú métele fuego y les va a gustar, cabrón. ¿Ya sabes? Y no. Bueno, también, igual y tienen razón, ¿eh? Y todos ahí felices, yeah, Metallica, man, Metallica. ¡Woo! Ahí, sí.
1: Y uno le dice al otro, ¿ves? Te dije, ¿ves?
2: Tal vez el gringo sí, promedio sí está feliz.
0: ¡Woo! ¡Vegas, man! ¡Metallica! Entonces dices, ay, cabrón. Pero pues nosotros que llevamos tantos años ya, digamos, construyendo imágenes de, pues basadas en la música de Metallica, o inspiradas por la música de Metallica, construyendo imágenes en nuestras cabezas, pues llegas y ves eso y dices, puta, ¿en serio? Y quizá irte a algo más abstracto también, ¿no? Algo más abstracto, pero no por eso menos poderoso, menos impactante. Y creo que sí, pues también generar atmósferas más que presentar imágenes de máquinas tragamonedas del metal.
2: Sí. Orión, por ejemplo, con unas fotos del telescopio James Webb, se hubiera visto increíble.
0: Bueno, por ejemplo, con Enter Sandman, que uno pensaría que harían una cosa ahí toda cheesy, es una luna. Y eso me gustó. Una luna dentro de este foro esférico, una luna que va creciendo poco a poco, gradualmente. Fue como la más sutil de todas, Enter Sandman. Entonces, había cosas que funcionaban y te dabas cuenta del potencial que tenía, ¿no? Pero yo personalmente preferiría ver a Metallica, como siempre, en un concierto, donde puedan apagar las luces, donde proyecten el bueno, el malo y el feo y no este videojuego digital.
2: Sí.
0: Etcétera, ¿no? O sea, la verdad es que... Pero bueno, así es esto, ¿no?
1: Así pasa, así a veces, es. A veces, ni modo.
2: ¿Crees que todavía
0: así haya... pasa cuando pasa?
2: ¿Crees que todavía hay oportunidad de que lo cambien? No, ¿verdad? Ya no. Valió gorro para hasta de aquí hasta marzo.
0: Pues sí, yo no, pero no creo. O sea, la verdad, yo creo que la gente sale bastante contenta. Digo, a mí me decían, ¿qué tal, cabrón, no? ¿Cómo viste, güey? ¿No?
1: Ajá. ¿Y oíste a alguien que dijera lo mismo que tú?
0: Y yo les decía, oye, güey, y entonces yo así como de, sí, no, muy bien. Digo, aunque algunos visuales quizá, no estuvieron tan bien, ¿no? ¿Tú cómo ves? Sí, ¿verdad? Algunos sí, no. Yo como que algunos estaban, pues, como medio gachos, ¿no? ¿O no? La neta sí, cabrón. Pero es que, claro, a ver, hay una inversión económica importante para asistir a estos eventos y una inversión emocional.
1: Claro.
0: No puedes ir a que no te guste, ¿no? Ese es el problema.
1: Sí,
0: tiene que gustar, o sea, ¿cómo que no te va a gustar, cabrón? No. Te estarías traicionando a ti mismo. Pero a ver, hay gente que no, también no se clava. También me dice, no, bueno, es que tú te clavas más en eso. Y sí es cierto, tienen absoluta razón. Soy muchísimo más clavado en eso que muchos otros que pues nada más van y está. Ah, mira, se ve poca madre el Cthulhu, ¿no? E insisto, otros están bien, ¿no? Por ejemplo, ¿qué hubiera pasado si en Master of Puppets, en lugar de proyectar la portada del disco, ¿por qué no imágenes fotográficas? ¿Por qué no, sí, filmar o tomar pietaje, porque hay muchísimo material filmado, del Panteón de Arlington? Porque el cementerio de Master of Puppets es un cementerio militar como el Panteón de Arlington en Washington, D.C. Imagínate unas imágenes del Panteón de Arlington. ¡Ay, cabrón! Eso hubiera sido mucho más fuerte, ¿no? Que ahí la ilustración... No sé. Insisto, algo más fotográfico. Cuando veía imágenes de lo de YouTube, era mucho más fotográfico, ¿no? O sea, el desierto de pues el desierto tan icónico del Joshua Tree, ¿no? Pues no lo hicieron digital, no hicieron una versión digital generada del desierto. Eran imágenes fotográficas del desierto, ¿no? Eso se ve chingón, ¿no? Como. Pero no sé, hay algo ahí de cómo lo capturan los celulares. Que se ve aún más impresionante. En fin.
1: Y eso totalmente tiene que ver con lo de un director creativo, un director que haya estructurado ese show, pues, ¿no?
0: Claro. Bueno, hay artistas que se especializan en eso, ¿no? Pues ves lo que ha logrado Roger Waters, lo que logró Pink Floyd en su momento, lo que han logrado, pues, muchos artistas que se... O sea, evidentemente, los integrantes de Metallica no hacen eso y no tienen por qué hacerlo, ¿no? Entonces ellos pueden quizá dar retroalimentación, sugerir ideas. Eso hicieron para la película. Ahí sí, todos pusieron ideas, todos aportaron ideas. Y creo que ese director que había hecho un reboot de Depredador lo hizo muy decentemente. Pero claro, cobraron una lana, hicieron los ensayos aquí en México, 8 shows en el Palacio de los Deportes para después ir a filmar a Canadá. Que no lo filmaron aquí porque la infraestructura eléctrica no lo permitía. O sea, aquí lo ensayaron y luego ya filmaron en Toronto los dos conciertos que captura la película, ¿no? Pero bueno, por aquí, por ejemplo, ya hay algunos comentarios. Pero bueno, antes, sean todos ustedes bienvenidos a un nuevo episodio de Convoy FM, Convoy en Chilango. El episodio número
1: 64564.
0: Así es, este es el episodio número 564 de Convoy FM, Convoy en Chilango. Gracias a todos los que ya se están reportando. Infeliz Subversivo dice: buenas tardes, muchachos. Tal vez Olayo está sobrevalorando a Metallica. Bueno, puede ser, quizá. Así como Metallica no merece mejores visuales, nos quiere decir Infeliz Subversivo. No, yo creo que sí, perdóname, pero la banda de metal más grande de todos los tiempos, yo creo que merece un trabajo visual a la altura de pues, ¿cuántos años? 40 años de hacer música, ¿no? Dicen por aquí, Tons, dile al Gerencio Corno que no eleve muchas expectativas tan extasiantes si llegara a suceder el concierto de Tool. Es que ahí es al revés. Justamente, Tool sería, según yo, perfecto para la esfera. Es la banda ideal para la esfera, porque ahí sí los visuales de Tool son ultra protagónicos, ¿no? Casi, casi más que la banda, ¿no? Aunque la verdad, si yo viera a Tool, quisiera estar en primera fila para ver a Danny Carey tocando, neta.
2: Pero, sí, una Inch Nails.
0: Una Nine Inch Nails, exactamente, es lo que dijo Crosby. Dijo, puta, imagínate aquí Nine Inch Nails, porque hay en The Outlaw Torn, que por cierto es una gran canción que tocaron, y proyectaron una especie de universo como radioactivo, apocalíptico, enrojecido, marciano, que nos recordó un poco a los conciertos de Nine Inch Nails, ¿no? Por este rojo intenso. Uh-huh. Sí, Nine Inch Nails ahí estaría también muy cabrón. Porque Nine Inch Nails funciona muy bien en un festival, pero también funciona muy bien, o funciona muy bien en un foro chiquito, como cuando tuvimos el privilegio de verlos en el Plaza, ¿no? Uh-huh. Ese fue de los mejores conciertos que he visto en mi vida. Dice Mookie B, después de la crítica, prefiero ahorrar para Tool en la esfera. A ver, no es una crítica, o sí es una crítica, sí es una crítica, ¿verdad? Ni modo.
1: Bueno, sí, es la crónica crítico de tu experiencia.
0: Exactamente, crónica personal, uh-huh, muy personal y subjetiva de mi experiencia. No fue una crítica, por favor, no me hagan eso. Gracias, Pablo, me salvaste como siempre. Sí. Bueno, Isaac Pio dice, en mis dos aventuras en The Sphere, es más un show visual acompañado de la banda que música acompañado de los visuales. Te vas a perder en los visuales, sin decir que por momentos se te pierde de vista la banda. Pues sí, dicen, me faltó Metallica. Cuatro Jaguar dice, Olayo, ¿me estás diciendo que la producción de los Backstreet Boys en The Sphere supera a la de Metallica? Pues creo que invirtieron más dinero. ¿Qué más? Jazz dice, y los souvenirs que encargamos, había mucha gente de entrada formada para comprar souvenirs y solamente había camisetas y sudaderas y gorras.
2: Nah.
0: ¿Qué más? Dicen que si no pensarán llevar a Pink Floyd o Roger Waters a la esfera, estaría muy bien, creo, ¿eh? Estaría muy bien. Preguntan que si creo que Tool funcionaría en la esfera. Por supuesto que sí. Digo, también todos sabemos que el trabajo visual de Tool es casi tan importante como la música, ¿no? Dice Antoine, dice, bien pudiste ser un fan que da bien y hablar maravillas de Metallica, pero lo poquito que vi de sus visuales no me generaba nada de FOMO. Pues es que quedar bien con quién. No me acusen con Lars, no sean así. No les vayan a decir, cabrón. Ay. Figura dice, creo que el tema de la apatía de la gente es, si por la distracción con la pantalla y el costo, creo que no necesariamente por esos dos temas los asistentes no son true fans. Es que no entendí nada tu redacción, Figura. Por favor, ayúdanos porque lo leemos al aire y en vivo. Dice Rod Wong, es que fuiste con la creme de la creme a ese concierto. Ese tipo de conciertos los tienes que disfrutar con el meñique alzado mientras bebes tu cerveza orgánica artesanal. Pues no creas, Rod Wong. Había ahí mucha banda ahí que seguramente, así como estaba Matthew McConaughey y estaba Jack White, también había mucha gente que te aseguro que trabajan en gasolineras en Arizona y así, ¿eh? O sea, créeme que... Digo, sí había mucho fresa también, ¿eh? Y mucha señora fresa ahí, medio metalera.
1: Mira.
0: Estaba bueno eso, ¿eh? También, ¿verdad? Hay que reconocerlo abiertamente. Increíble espectáculo. Figura dice: me pasó lo mismo cuando vi a U2. Yo canté y canté, y cuando me paré me sentaron y volteé a mi alrededor y pura gente mayor a mí. Dice que no soy un chavito. Bueno, es que eso, nadie cantaba. Y yo, pero pues todos aquí, esta es la parte en la que todos gritamos en Creeping Death: ¡die! ¡Die! ¡Die! ¿Dónde? ¿Por qué no estamos todos levantando el puño aunque estemos sentados? Así como si estuviéramos en 1984. ¿Ya sabes? Nada. Pero sí, estaba ahí Jack White, estaba Matthew McConaughey, estaba Alice Cooper, había gente ahí. Ajá. Pues era el primer show, ¿no? El debut.
1: Claro.
0: ¿Qué más? Dice Patty, vi la imagen que compartiste de Master Puppets en el concierto y sí se ve muy forzado. Dice Wichomático, dice, la neta, yo vi videos y justo pensaba que esos visuales no estaban tan chidos para Metallica. Incluso se ve medio aburrido el pedo. Pues sí. No, no, porque es Metallica, o sea, también. Si te gusta y te gusta la música, pues están estos güeyes ahí tocando en vivo. O sea, de milagro siguen juntos y están tocando en vivo. También hay que agradecer eso, ¿eh? O sea, algún día no va a haber Metallica. Ahí nada más para los
1: fans. Para que lo valoren, para que lo valoren.
0: Para que los valoremos mientras estén ahí. O sea, yo sí digo, puta madre, no puede ser, aquí están, aquí están. ¿No? O sea, no, no. Tampoco.
1: Tampoco nos pongamos en ese plan.
0: Pero bueno, pues eso fue. Eso fue. Y por otro lado, el viernes, porque pues, como expliqué, es como un concierto en dos partes. Jueves el primer show, sábado el segundo show, ninguna canción repetida. El viernes, bueno, mi amigo Krusty quería ir a ver Digger. Entonces me aventé Digger otra vez, ahí en una sala de IMAX, vacía, junto con dos personas de Bangladesh. Y un mexicano, éramos otro mexicano, solo, y dos asistentes que eran originarios de Bangladesh. Porque sí, platiqué con ellos al final. Y bueno, ahí vimos Digger, y al lado del cine, de la sala IMAX, donde estaba Digger, adentro del hotel y casino, Palms se llama, al lado, The War on Drugs. Nice. Así, en un forito chiquito. The War on Drugs, y Krusty es muy fan, ¿no? Yo los había visto en el Corona Capital antes de Nine Inch Nails, y la verdad es que, si mal no recuerdo, fue antes de Nine Inch Nails, y la verdad es que no conecté tanto en ese contexto. O sea, como que no dije, ay, no sé, se me hizo un poco aburrido, la verdad. No se enojen, fans de War on Drugs. Porque ya tuve ahora sí la oportunidad de verlos en un espacio que me parece mucho más adecuado, y me encantó. Salí fascinado de ahí. Y bastante pedo, la verdad.
2: Me imagino. Y el ambiente de la banda seguro estaba increíble, ¿no?
0: Increíble, la verdad. Y también era raro, como que Krusty y yo dábamos más la apariencia de fans de War on Drugs que de Metallica. No sé si por la edad o por la panza. O... No, no sé. La verdad no sé. Pero, ajá. Pensaban que éramos del sello disquero del que es War on Drugs. Por alguna extraña razón.
2: ¿Cómo? ¿En serio? ¿Les dijeron?
0: Sí, cuando llegamos pensaron que así ya nos iban a meter backstage, así yo, ¿eh? ¿Qué? No, somos unos güeyes normales de México.
1: Unos güeyes normales.
0: Somos unos güeyes normales. Entonces, pero era un lugar tan chiquito que estuvo cabrón. La verdad es que lo aprecié y revaloré muchísimo War on Drugs, sin necesidad de mega visuales, ni visuales traían. Me gustó mucho, ¿eh? De verdad, me gustó mucho. Creo que el uso que hacen del saxofón a mí la verdad es que el saxofón en el rock nunca me ha encantado. Creo que hay que dosificarlo mucho. No me encanta. De pronto me remite a cierto tipo de rock ochentero que no me encanta. A rock del yate, por ejemplo, ¿no? A cosas así como muy... Y aquí es diferente. Es como contribuye a este wall of sound que hacen, ¿no?
2: Exacto.
0: Como que agrega una especie de layer que se combina con los sintetizadores y se combina con los teclados y con los layers de guitarra y... ¡Puta! O sea, de verdad que me gustó, ¿eh? Sí me gustó mucho War on Drugs, la verdad. Qué afortunado fui de poderlos ver de una forma además tan inesperada, ¿no? Después de ver Digger por segunda vez, por cierto.
1: Claro.
0: Que ese es otro tema.
2: Es un buen double feature, Digger y después de War on Drugs. ¿Eh?
0: De War on Drugs.
2: Van muy bien, está chido.
0: Qué agradable de War on Drugs, ¿eh? Sí. Qué agradable banda, ¿eh?
2: Qué agradable sujeto.
0: agradable sujeto. Y bueno, pues eso, ¿no? Aparte de múltiples visitas a Target y Walgreens, como todo mexicano, a comprar squeezies para mi hija, ¿no?
1: Muy bien, muy bien.
0: Entonces, bueno, pues ahí estuvimos en el decadente Las Vegas, que de verdad, hijo, qué triste. Qué triste, porque si no, de por sí es decadente, ¿no?
1: Sí le hace honor, pues.
0: Sí, sí le hace honor, pero bueno. Disfruten lo botado. ¡Oh, claro! Así dicen, ¿no? Ahí aplica muy bien. Disfruten su corporativismo y su capitalismo. Okay. Ay, bueno, en fin. Vamos con música que sigue PDC. ¿Vamos a escuchar War on Drugs o qué?
2: ¿Un Metallica y War on Drugs? ¿Te late?
0: ¿Cuál de Metallica?
2: Welcome Home Sanitarium, ya que la mencionaste.
0: ¡Vámonos!
2: ¿Sí?
0: Muy buena, muy buena. Ok, entonces Sanitarium. Cuyos visuales, o cuya proyección visual en la esfera funciona bastante bien, la verdad. Eso sí, lo celebré. Y creo que muchos de los que tuvimos la oportunidad ya de ver el show. Están en Convoy FM, Convoy en Chilango. No se despeguen, nos queda una hora completa de programa.